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0: 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Son las 6.

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0: 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Son las 6:10.
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0: Son las 6:12.

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0: 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Son las 6:20.
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7: 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Son las 6:22.

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0: 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Son las 6:40.
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8: Son las 6:42.

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0: 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Son las 6:52.
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0: 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Son las 6:54. 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
3: Ha habido de todo en este Mundial de Fútbol, y en eso no se puede hacer a un lado la política y los preferencialismos que detectan los aficionados y así lo manifiestan en las redes sociales. Lo que es muy importante para el deporte, en torno al partido México-Inglaterra, que se disputa hoy, la embajada británica calificó como un encuentro histórico, aunque advirtió a sus ciudadanos de los riesgos de inseguridad, y lo cual es cierto, pero que levantó inconformidad en las redes sociales. ¿Es realmente el segundo encuentro entre ambas naciones en un mundial? Tras el partido de 1966 en Wembley. Y más que la verdad, todo lo que se da en la previa a los partidos ha sido más especulación que certeza, pues al final las cosas se verán en la cancha, como ha pasado hasta la fecha, en un mundial que sigue dando sorpresas.
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3: Son las 7:04.

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1: 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Son las 7:11.
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13: Son las 7:13.
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3: 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Son las 7:24. 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
1: 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Son las 7:41.
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1: 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Son las 7:43. 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
0: 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Son las 7:50.
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12: Son las 7:52.
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3: Por lo que se percibe, el gobierno mexicano confía que las revisiones anuales al tratado entre México, Estados Unidos y Canadá en la próxima década tendrá ventajas económicas y se recibirán mayores inversiones. El punto es que cada año hay situaciones internacionales que influyen en el comportamiento de la economía mundial, como sucede con los precios del petróleo y sus derivados, por el conflicto en el Estrecho de Hormuz en Oriente Medio. La idea del tratado comercial es que la región proporcione lo necesario a todos los giros comerciales y de transformación, sin depender de otras regiones del mundo, asegurando la productividad y el consumo en uno de los mercados más grandes del planeta.
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4: Son las 8:03.

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1: 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Son las 8:12. 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

0: 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Son las 8:22.
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0: 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Son las 8:24. 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
1: 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Son las 8:41.
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1: 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Son las 8:43. 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
1: Para todos esos amores que dicen ser perdidos. Y para todos esos que no pudieron ser. Esto dice así.

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0: 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Son las 8:52.
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2: Ha habido de todo en este Mundial de Fútbol, y en eso no se puede hacer a un lado la política y los preferencialismos que detectan los aficionados y así lo manifiestan en las redes sociales. Lo que es muy importante para el deporte, en torno al partido México-Inglaterra, que se disputa hoy, la embajada británica calificó como un encuentro histórico, aunque advirtió a sus ciudadanos de los riesgos de inseguridad, y lo cual es cierto, pero que levantó inconformidad en las redes sociales. ¿Es realmente el segundo encuentro entre ambas naciones en un mundial? Tras el partido de 1966 en Wembley. Y más que la verdad, todo lo que se da en la previa a los partidos ha sido más especulación que certeza, pues al final las cosas se verán en la cancha, como ha pasado hasta la fecha, en un mundial que sigue dando sorpresas.
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0: 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Son las 9:03. 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
3: ¿Sabías que en México 3 de cada 10 niñas menores de 15 años han faltado a la escuela porque estaban menstruando?
4: No porque estuvieran enfermas,
3: sino porque no tenían una toalla sanitaria, porque el baño de su escuela no tenía agua, jabón ni papel, o simplemente porque nadie les explicó que lo que les estaba pasando era completamente normal. La menstruación es un proceso biológico que se presenta en todas las personas con útero. Es tan natural como respirar, como parpadear.
4: Sin embargo, durante milenios, la humanidad le colgó etiquetas terribles.
3: En culturas antiguas, la mujer que menstruaba era vista como impura, como portadora de fuerzas negativas. Su sangre se consideraba sucia
4: y se decía que podía contaminar los campos de cultivo.
3: Hoy, en pleno siglo XXI, aún persisten estigmas, tabúes y mitos que impiden vivirla con dignidad. Por eso, en la agenda mundial, hoy se habla de menstruación digna
4: y de pobreza menstrual.
3: Este último término se refiere a la imposibilidad de adquirir productos de higiene menstrual por falta de recursos económicos. En México, más del 40% de las mujeres en edad de menstruar
4: vive en situación de pobreza,
3: lo que significa que muchas tienen que elegir entre comprar comida o comprar toallas sanitarias. Según la segunda encuesta nacional de gestión menstrual elaborada por UNICEF México en 2025, el 67% de las encuestadas no contaba con productos de gestión menstrual en su escuela o lugar de trabajo ante un imprevisto. ¿Te imaginas tener que enfrentar esa situación cada mes? Pero las cosas están cambiando. Colombia fue el primer país de América Latina en eliminar el impuesto a los productos de higiene menstrual. Y México siguió el camino. Estados como Colima, Hidalgo, Tamaulipas, Quintana Roo y la Ciudad de México otorgan licencias menstruales para ausencia laboral cuando el dolor es incapacitante. Y existe una estrategia nacional por una menstruación digna que lleva campañas informativas y kits de gestión menstrual a estudiantes de secundaria y bachillerato en todo el país. La menstruación digna debe entenderse desde tres dimensiones: bienestar físico, con acceso a productos, baños dignos y atención ginecológica; bienestar mental, combatiendo la vergüenza y el miedo que genera el estigma, y bienestar social, erradicando las cargas culturales negativas. Su propuesta es clara. El tema debe dejar de tratarse como algo privado, porque nos compete a todos como sociedad. Menstruar no es un castigo ni una enfermedad, es biología pura, un proceso que merece ser vivido con información, con recursos y sin vergüenza. Si tienes una hija, una hermana, una amiga, una alumna o tú misma, habla del tema. ¿Cómo la pasas?
4: Convéncete de que el silencio no protege a nadie.
3: Hablar de menstruación no es indiscreción.
4: Es salud.
3: Es educación.
4: Es derecho.
3: Porque cuando una niña falta a la escuela por no tener una toalla sanitaria, no es ella quien falla, es la sociedad entera. Con información de la licenciada María Isabel Salazar Gómez, del Programa de Salud Sexual Integral de la Facultad de Medicina de la UNAM. Un guión de Leonardo Santiago, con información del portal Ciencia UNAM. Les saluda Mónica Genis.
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0: 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Son las 9:08.

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0: 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Son las 9:11.
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0: 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Son las 9:13. 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

0: 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Son las 9:21.
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0: 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Son las 9:23. 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
2: 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Son las 9:41.
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4: 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Son las 9:43.
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0: 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Son las 9:50.
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0: 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Son las 9:52. 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
4: Por lo que se percibe, el gobierno mexicano confía que las revisiones anuales al tratado entre México, Estados Unidos y Canadá en la próxima década tendrá ventajas económicas y se recibirán mayores inversiones. El punto es que cada año hay situaciones internacionales que influyen en el comportamiento de la economía mundial, como sucede

0: con los precios del petróleo y sus derivados, por el conflicto en el Estrecho de Hormuz en Oriente Medio. La idea del tratado comercial es que la región proporcione lo necesario a todos los giros comerciales y de transformación, sin depender de otras regiones del mundo, asegurando la productividad y el consumo en uno de los mercados más grandes del planeta.
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1: Muy buenas noches. Nos da mucho gusto estar con ustedes en una emisión más de La Hora Nacional, donde cada domingo tenemos historias que reflejan la parte cultural, social y humana de nuestro país.
2: Empezamos con música de Lore Aquino. Ella es cantautora chiapaneca con más de 20 años de trayectoria.
1: Hay momentos que pueden reunir a millones de personas que viven una misma emoción, como con el grito de gol, porque el fútbol también es un lenguaje compartido.
2: Vamos a hablar de la gran fiesta que vive nuestro país dentro y fuera de la cancha en nuestra sección Estampas del Mundial.
1: También recorreremos la Ciudad de México para traerles opciones culturales y turísticas en nuestra chilanguía.
2: Vamos a platicar también sobre cuáles son los efectos positivos del Mundial Social en nuestro país y cómo se convierte en una puerta de desarrollo social para nuestras comunidades.
1: Visitaremos una exposición que muestra que el juego forma parte de nuestra historia desde hace miles de años. Se llama De Cuerpos y Canchas, Jugar a la Pelota en México.
2: También recordaremos el natalicio de Frida Kahlo, una de las figuras más influyentes del siglo XX. Su obra estuvo marcada por el dolor físico, la identidad y la autorrepresentación, pero trascendió fronteras y hoy forma parte del imaginario cultural global.
1: Y hablando de cultura e identidad, hoy les traemos la hora Naime, con niñas y niños mandando saludos en sus lenguas originarias.
2: Además, presentamos los flashazos del bienestar, con información clave sobre oportunidades y becas dirigidas a jóvenes del país. Con esto y más, empezamos La Hora Nacional.
1: La propuesta artística de Lore Aquino es una fusión entre jazz, folclore mexicano y canción latinoamericana y ha construido una identidad sonora muy reconocible.
2: A lo largo de su carrera ha llevado su música a escenarios nacionales e internacionales y es una de las voces contemporáneas más representativas de la canción de autor en México, nuestro país. Vamos a verla y a escucharla.
3: Hola, soy Lore Aquino, estoy acompañada de Saukei Lee y estamos en La Hora Nacional y voy a presentarles esta canción que se llama Jamás Te Olvidaré. 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

0: Oiga, pues qué alegría nos ha dado la selección mexicana en esta fiesta de fútbol, la verdad.
1: Sí, Milos. Más allá de los marcadores, México ha mostrado personalidad, contundencia cuando tuvo que ser contundente y siempre se ha entregado con el corazón.
0: Sí, y la verdad es que este sueño mundialista merece que le demos unos aplausos a nuestra selección.
1: ¡Bravo!
0: Es que, pues sí, gran desempeño, gran esfuerzo, gran entrega. La verdad, muchas felicidades a todos y gracias por esto.

0: Las crónicas del fútbol muestran cómo la gente ha hecho suyo este fenómeno en distintas regiones del país.
1: Y también desde el extranjero nos llegan historias de mexicanas y mexicanos que siguen los partidos a distancia, manteniendo viva la conexión con su país a través de pantallas, reuniones familiares y comunidades migrantes que se organizan en cada juego.
0: Son estampas que se van a quedar con nosotros por mucho tiempo. Entonces, vamos a ver y escuchar la siguiente cápsula de Orlando Abad.
2: Si algo nos ha dejado el Mundial Social es una certeza. La gran protagonista ha sido la afición. México está brillando ante los ojos del mundo no solo por lo que ha ocurrido dentro de las canchas, sino por el ambiente que se ha vivido en cada ciudad sede. La alegría, la hospitalidad y el espíritu de convivencia se han convertido en nuestra mejor carta de presentación. Desde el inicio de esta gran fiesta del fútbol, ha llamado la atención la seguridad, el orden y la civilidad con la que se ha desarrollado cada jornada. Ese comportamiento ha sido uno de los sellos más claros de la celebración. Un ejemplo significativo ha sido la participación de la ciudadanía en dinámicas y experiencias que han acercado aún más este evento a la gente, como el caso de las jóvenes que recibieron la oportunidad de asistir a los partidos en primera fila tras ganar un concurso impulsado por la presidenta de México, Claudia Sheinbaum.
3: Agradecer a la presidenta Claudia Sheinbaum, a la Secretaría de Turismo por haberme dado la oportunidad de poder asistir a este partido. Asistir a un partido del Mundial es algo completamente diferente. Esto superó mis expectativas, me estoy pasando increíble. Vivir esto es algo que nunca voy a olvidar.
4: Estamos aquí en el estadio, la emoción se siente a todo dar, los gritos del abucheo, la vibración del estadio, la felicidad. Está Tomé.
5: Pues ya acabamos de ver el partido de Corea contra Sudáfrica. Es otro nivel, la afición, cómo abuchean, cómo cantan el cielito lindo, cómo hacen la ola. Es toda una experiencia nueva y que la voy a guardar mucho en mi corazón. Soy muy agradecida con la presidenta. Muchas gracias a la Secretaría de Turismo. Y recuerden, México está de moda.
2: Se han visto miles de mexicanas y mexicanos recibiendo con entusiasmo a visitantes de todos los continentes, compartiendo festejos, intercambiando playeras, cantando juntos y demostrando que aquí siempre hay espacio para quien llega a disfrutar de esta gran celebración del fútbol. Las calles han sido el principal escenario de convivencia. Ahí se han reunido familias, turistas y aficionados. Los Fan Fest también han registrado momentos memorables. Pero la mayor parte de la fiesta se ha vivido en plazas, avenidas y espacios públicos. Este mundial nos está dando estampas con imágenes que ya forman parte del recuerdo colectivo. Se han viralizado videos de aficionados extranjeros interpretando Cielito Lindo con entusiasmo. Seguidores africanos cantando canciones mexicanas. Y grupos de aficionados nórdicos realizando su tradicional remo vikingo en ciudades como Monterrey y Nueva York, acompañados por miles de personas. También se han observado escenas de intercambio cultural constante. Banderas que cruzan fronteras, sombreros compartidos, playeras intercambiadas y familias de distintas nacionalidades celebrando juntas en un mismo espacio. Más allá de lo deportivo, esta gran fiesta del fútbol ha dejado una colección de estampas que reflejan un mismo mensaje. Un país organizado que ha sabido abrir sus calles y su alegría al mundo entero, consolidando una celebración que trasciende lo que ocurre en la cancha.
0: México sigue con la celebración del Mundial Social y tiene una gran oferta turística. Hay rutas culturales que combinan gastronomía, arte urbano y espacios históricos.
1: Vamos a ver y a escuchar una cápsula que prepararon Orlando Abad y Germán Gastelum.
6: Más de la Chilanguía, donde la Ciudad de México continúa mostrando por qué es una de las capitales culturales más vibrantes del mundo. Música, tradición y comunidad se entrelazan en una agenda pensada para locales y también para visitantes en esta época.
7: Mira, en Coyoacán se desarrolla una importante programación cultural con muestras artesanales y gastronómicas provenientes de distintas regiones del país, como Guajuapan en Oaxaca, ¿ubicas? Que acerca al público a la riqueza riqueza culinaria y artesanal mexicana. Bueno, estas actividades convierten al barrio en un punto de encuentro entre tradición y turismo cultural.
6: La música también es protagonista. El concierto Música de la Guelaguetza, también de Oaxaca, destaca las presentaciones de la banda filarmónica José López a la vez de Oaxaca en el Jardín Hidalgo de Coyoacán. Estos eventos forman parte de una oferta cultural abierta que se extiende a plazas y espacios públicos.
7: Oaxaca es fiesta en todas partes. Tú vas a Oaxaca y por todos lados hay música.
6: Las bodas.
7: No, bueno, imagínate las bodas y los bautizos. Para los visitantes internacionales, la experiencia chilanga no termina en los recintos culturales. También está en sus mercados, en su gastronomía callejera, en sus recorridos nocturnos, en su vida cotidiana. ¿Quieres comerte unas tostadas deliciosísimas?
6: A ver, ¿dónde?
7: Bueno, en el mercado de Coyoacán.
6: Hay de mariscos, ¿verdad?
7: Sí, mira, todo. Hasta de lo que no te imaginas hay.
6: La Ciudad de México presenta así como una metrópoli abierta al mundo. Es como la debemos ubicar todos, diversa, claro, intensa y profundamente cultural. Un lugar donde cada visitante no solo observa la ciudad, sino que, en serio, la vive.
7: ¡Eso!
6: La esencia de la chilanguía.
7: Oye, qué rico, hay que ir, hay que ir.
6: Vamos, ustedes inviten, también díganos a dónde.
0: Una vez más está con nosotros nuestro colaborador Eric Ortiz, que hoy nos va a platicar un poquito sobre los efectos positivos que tiene en nuestro país que haya un gran evento deportivo ocurriendo. Eric, ¿cómo estás? Bienvenido de vuelta a La Hora Nacional.
8: Encantado una vez más de estar aquí con todas y todos ustedes. Y sí, por supuesto, lo has mencionado muy bien, los ojos del planeta entero están sobre nuestra nación, pero yo creo que más allá de los goles y de las estrellas internacionales, hoy nos damos cuenta que en México, una vez que se apaguen los reflectores de los estadios, que este magno evento finalice. Que muchas veces el fútbol es visto como un negocio de televisión o para las televisoras. Sin embargo, hoy podemos también entender desde la gestión pública que para que tú puedas acceder a un tipo de estos eventos, la organización te exige que mejores tu infraestructura, el transporte público y pues todo lo que tiene que ver en torno a estos eventos. Y finalmente, cuando tú mejoras y haces este tipo de adecuaciones, incluso en la seguridad, pues se quedan perpetuas y se quedan para el uso y disfrute de todas y todos los ciudadanos, como en relaciones internacionales lo suelen llamar como la muestra del músculo. Sin embargo, más allá de la muestra del músculo, yo creo que eventos deportivos de esta magnitud también nos ayudan a detonar, ¿no? Es un detonante social. ¿Y dónde permea todo este positivismo? Pues bueno, estamos viendo que alrededor de México, en diversas regiones y en todo el país, se han rehabilitado espacios públicos, jardines, pero sobre todo cientos de canchas de fútbol y otros deportivos. Y esto también nos ayuda a nosotros porque cuando tú empiezas a tener un espacio público mejorable, estás invitando a la inclusión, pero también estás invitando a que las niñas, los niños, los jóvenes se acerquen a practicar el deporte. Y aquí algo en lo que yo sí quisiera hacer mucho, mucho hincapié es que el deporte es la herramienta más flexible y efectiva para la prevención social y para el desarrollo social. Y algo que también desarrollamos mucho aquí, pues obviamente un niño, un joven, una niña que se acercan a un deporte, a una disciplina, pues se están alejando de la violencia y en consecuencia ya no son víctimas. Porque estos jóvenes ya tienen sueños, ya tienen metas, ya se están creando una visión a través de una disciplina que nos va a ayudar el día de mañana a permear, ¿no? A que nuestra sociedad, el tejido social, se pueda componer. Estamos sembrando la semilla para que la activación física y el deporte se pueda volver una política pública de salud permanente.
0: Eric, ¿cuáles son tus redes sociales para que la gente te pueda seguir?
8: Me pueden seguir en Facebook como Eric Ortiz, en Instagram como EricORTZ23. En todos lados me van a encontrar como Eric Ortiz.
9: Pues muchísimas gracias por estar una vez más con nosotros aquí en La Hora Nacional.
8: Al contrario, muchísimas gracias a todas y todos ustedes.
0: Gracias. Y a ustedes que están en casa escuchándonos o viéndonos, gracias también. Quédense con nosotros. Los juegos de pelota forman parte de la historia y la identidad de México desde tiempos ancestrales. Representan formas de convivencia, expresión cultural y construcción comunitaria que han acompañado a distintos pueblos durante generaciones.
1: El Museo Nacional de Culturas Populares presenta la exposición Cuerpos y Canchas, Jugar a la Pelota en México. Y es una muestra que reúne imágenes, testimonios y distintas manifestaciones de estos juegos que siguen vivos en numerosas comunidades de nuestro país.
9: Hoy nos acompaña Emilio Montemayor, él es director del museo, para platicar sobre esta exposición. Emilio, bienvenido a La Hora Nacional, qué gusto tenerte por acá.
10: Muchísimas gracias por la invitación, un placer estar aquí.
0: Platícanos un poquito de la exposición Cuerpos y Canchas. ¿De dónde surge la idea de armar una exposición?
10: No es ninguna originalidad el plantear una exposición alrededor del evento que le tocó a México ser parte de las sedes, y precisamente lo que intentamos aquí es qué podíamos aportar ante toda esa oferta desde el carácter de cultura popular que el museo importa o tiene como propósito mostrar y difundir, y buscando, digamos, como maneras originales y atractivas de mostrar este tema, surgió esta exposición, que un poco es devolver la pelota a quienes juegan el fútbol, no solamente como un espectáculo de grandes estrellas, sino el día a día de los mexicanos, y cómo nos hemos apropiado del fútbol por un lado, pero también cómo el fútbol convive con otras manifestaciones de más antiguo arraigo en la sociedad mexicana. Y entonces lo que ocurrió, digamos, en esta exposición es que no proponemos hacer un viaje por toda la geografía del país y las distintas variantes del juego de pelota que se practican, que son muchísimas.
9: Muchísimas, sí.
10: Casi cada estado o región tiene como su propia variante y su propio uniforme y su propio tipo de pelota.
9: Su propia afición, eso es bien importante.
10: Exactamente, ¿no? Lo que intentamos más bien fue hacer un viaje a través del cuerpo, y por eso la exposición se llama De Cuerpos y Canchas, jugar a la pelota en México. Entonces, ¿cómo utilizamos distintas partes del cuerpo para jugar distintas movilidades del juego de pelota?
9: Y el Museo de Culturas Populares, desde que yo tengo memoria, ha hecho unas exposiciones increíbles. Yo me acuerdo, sí, de la del circo, de los cuentos.
0: Las luchas.
9: La de las luchas.
0: Muy épica.
9: Seguramente esta exposición debe tener como esa magia que siempre, sí, ha tenido el Museo Nacional de Culturas Populares.
10: Intentamos precisamente como recuperar esa parte atractiva del museo, que yo creo que en gran medida se nutre también como de la propia voz y visión de la gente. Fue una exposición que salió como muy rápida. El museo, tengo el honor y la oportunidad de estarlo dirigiendo desde hace apenas 4 meses. Entonces la sacamos como muy al vapor con el equipo del museo, que es fantástico, la verdad.
9: La palabra clave es equipo.
10: Exactamente, es un gran equipo.
0: Emilio, dinos, ¿hasta cuándo podemos ver la exposición?
10: La exposición va a estar abierta hasta todo el mes de septiembre.
0: Ok.
10: Notamos a principios de octubre.
0: Ah, buenísimo. Hay tiempo.
10: Tiene bastante tiempo. Vale la pena señalar que en todo este tiempo vamos a tener distintas actividades, incluso conversatorios como a distancia, ¿no? Con gente que practica juegos de pelota en otros estados. Vamos a tener también demostraciones de juegos de pelota en los propios patios del museo,
9: sí,
10: ¿no? Que estén atentos a nuestras redes, ahí van a poder ver. Vamos a tener una exhibición de ulama, que es el que se juega con la cadera. Vamos a tener una exhibición de pelota mixteca, que es el que se juega con los guantes, y también de pelota tarasca, que es la que se incendia. Entonces,
9: wow,
10: yo creo que va a ser un gran espectáculo.
9: Y hablando de redes,
0: sí, justo,
10: búscanos como Museo Nacional de Culturas Populares. Estamos en Facebook, en X, en Instagram, en YouTube, y la página web del museo, que es www.mncp.gob.mx.
9: MNCP, Museo Nacional de Culturas Populares. Perfecto, Emilio, pues muchísimas gracias.
10: Al contrario, un
9: qué
10: placer.
9: Gusto, y hay que ir a ver esa exposición ya.
0: Totalmente.
10: Vayan, se van a encontrar muchas sorpresas.
0: Gracias a todas las personas que nos acompañan. Ya tienen un plan más para hacer si están en la Ciudad de México en estas fechas. Y pues el plan sigue siendo quedarse en La Hora Nacional. El 6 de julio se conmemora el natalicio de Frida Kahlo. Su obra, que es reconocida mundialmente, explora temas como la identidad, el dolor y la condición humana desde lo que solo se puede definir como una perspectiva súper personal.
9: Frida Kahlo es un referente del arte latinoamericano y un símbolo cultural de México a nivel global. Vamos a ver y a escuchar una cápsula sobre ella.
11: Frida Kahlo nació el 6 de julio de 1907. Aunque ella solía afirmar que había nacido en 1910, para reivindicarse como hija de la Revolución Mexicana. A los 14 años ingresó a la Escuela Nacional Preparatoria. De los 2.000 estudiantes matriculados, Frida fue una de las 35 mujeres admitidas. Ahí fue parte de los Cachuchas, un grupo de jóvenes que usaban gorras en rebelión contra el código de vestimenta de la época. Cuando Frida tenía 18 años, sufrió un accidente de tránsito que la marcaría de por vida. Fue el inicio de mucho sufrimiento, pero también el nacimiento de su singular expresión artística en torno al dolor. En la década de 1920, Frida comenzó a simpatizar con el Partido Comunista Mexicano. Conoció al revolucionario cubano Julio Antonio Mella y a la fotógrafa italiana Tina Modotti, más tarde su íntima amiga. En esa época también conoció a Diego Rivera, con quien mantuvo una intensa relación amorosa, artística y política hasta el fin de sus días. La figura de Frida apareció en varios murales de Rivera en espacios públicos, como la Secretaría de Educación Pública. Luego de vivir un tiempo en Estados Unidos debido a la persecución que padecieron los comunistas en México, Frida volvió al país junto a Rivera. En 1936, la artista reanudó su actividad política. Fundó un comité de solidaridad con los republicanos durante la Guerra Civil Española y, junto a otros intelectuales, intercedió ante el presidente Lázaro Cárdenas para lograr el asilo político de León Trotsky y su esposa Natalia Sedova, a quienes Frida misma recibió en Tampico, para después hospedarlos en su Casa Azul. Impulsores de una idea de mexicanidad opuesta al colonialismo cultural, Frida y Diego promovieron el arte precolombino, sembraron plantas nativas en su casa y Frida vistió textiles indígenas, principalmente del Istmo de Tehuantepec. Frida Kahlo fue una mujer revolucionaria más allá del ámbito político. Rebelde, libre y valiente, desafió la moral de su época, fue abiertamente bisexual y su arte transgredió las representaciones de las mujeres en la pintura al retratar experiencias íntimas como el parto, la lactancia materna, el aborto y la muerte. La justicia social fue también una de las principales preocupaciones de Frida, como ella misma lo expresó en su diario.
12: Tengo mucha inquietud en el asunto de mi pintura, sobre todo por transformarla para que sea algo útil al movimiento revolucionario comunista, pues hasta ahora no he pintado sino la expresión honrada de mí misma, pero alejada absolutamente de lo que mi pintura pueda servir al partido.
11: En 1938, Frida Kahlo presentó su primera exposición individual en Nueva York. Y un año más tarde, fue invitada por André Breton para formar parte de Mexic, una exposición en el Museo del Louvre de París, que exhibió obras de artistas mexicanos. Una de las pinturas exhibidas fue su autorretrato, El Marco. Frida Kahlo participó activamente y en la medida en que su salud se lo permitió, en movilizaciones obreras y en actos del Partido Comunista Mexicano. Denunció al fascismo y durante la llamada Guerra Fría, se sumó a decenas de intelectuales mexicanos que se manifestaron en contra de la guerra y del imperialismo capitalista. Sus convicciones políticas la acompañaron hasta el final de su vida. 11 días antes de su fallecimiento, Frida participó en la protesta contra el golpe de Estado en Guatemala, apoyado por Estados Unidos, que derrocó al presidente Jacobo Árbenz. Kahlo fue fotografiada en silla de ruedas, llevada por Diego Rivera y portando una pancarta con la Paloma de la Paz. Frida Kahlo murió el 13 de julio de 1954. Su funeral se llevó a cabo en el Palacio de Bellas Artes. Su féretro fue cubierto con una bandera comunista, lo que generó una fuerte polémica por el creciente ambiente anticomunista que reinaba en los círculos del poder político y económico. Su despedida en Bellas Artes fue un eco de lo que buscó en su vida.
12: Siempre revolucionaria, nunca muerta, nunca inútil.
6: La Hora Naime toma las frecuencias radiofónicas de todo el país y es por eso que los invitamos a que pongan mucha atención porque vienen dos grandes amigos a platicarnos de nuestras raíces. Aprendamos del futuro de México con Miranda y con Damián. ¿Cómo están? ¿Cómo estás, Miranda?
13: Hola, muy bien.
6: Mayepe, Miranda.
13: Mayepe.
6: Oye, hoy tienes algo que contarnos, ¿verdad?
13: Sí, les voy a contar de la lengua zapoteca o más bien de la gente de la lengua zapoteca. Ellos son conocidos como la gente de las nubes. Ellos eran buenos artesanos y buenos agricultores. De hecho, crearon un calendario usando glifos. Ellos construyeron la ciudad de Monte Albán y ya casi hay 500,000 de habitantes. ¿Sabían que hay 60 variantes lingüísticas del zapoteco?
6: ¡Wow! Cultura de Oaxaca, gente de las nubes, muchos hablantes. Y afortunadamente hoy vamos a aprender algo nuevo. ¿Estás listo, Damián, para aprender una nueva palabra?
13: Sí.
6: Nosotros también. ¿Mandas?
13: Vamos a la cápsula de la hora Naime.
14: Y ya
9: llegó nuestra hora Naime, también conocida como la hora del corazón, un espacio dedicado a escuchar, aprender y valorar las lenguas originarias de nuestro país.
0: En esta sección, niñas y niños de distintas comunidades indígenas comparten con nosotros la forma en la que dan un saludo en su lengua nativa. Hoy conoceremos la lengua Ditza Shitza.
14: Hola, mi nombre es Jennifer Melisa. Soy de la comunidad de Tanense de Zaragoza. Bienvenidos a la hora Naime, tiempo del corazón. Hoy vamos a aprender a saludar en Ditza Shitza. Repitan conmigo. Pariush, pariush. Otra vez. Pariush. Recuerden enseñar a sus hijos e hijas el Ditza Shitza. Shklenli.
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0: Las historias que cruzan el deporte, la cultura y la vida cotidiana nos recuerdan que lo que compartimos va mucho más allá de un resultado.
9: Y como dijo Octavio Paz, la identidad es la memoria que tenemos de nosotros mismos. Y en esa memoria también caben los juegos, las voces y las celebraciones colectivas.
0: Muchas gracias por acompañarnos en esta primera parte de la Hora Nacional. Antes de irnos, queremos mandarle saludos a las personas que nos escriben. Esta semana van para Eduardo Mena en la Ciudad de México, Alex Martínez, Mariana López, Carlos Hernández en Monterrey, Sofía Ramírez en Querétaro y Ana Torres en Morelia.
9: También para Leticia del Carmen Caballero de Tizapán, San Ángel, Julio César Pérez Pérez de Tabasco, Edgar Bennett y Valentín Clemente Chino.
0: Y más saludos para Ricardo Salgado en San Luis Potosí, Paola Jiménez en Aguascalientes, Luis Fernando Ortiz, Carla Núñez y Víctor Ríos en Ecatepec.
9: Y recuerden que pueden escribirnos en YouTube, en Facebook, Instagram, TikTok, X y Spotify, y también nos pueden contactar en el siguiente número. Apúntenle: 5534-834239, o mandarnos un correo a lahoranacional@segov.gob.mx. Que tengan una gran noche y una excelente semana.
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16: 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Son las 10:33.
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19: Chiapas vivió en este año 2026 un evento muy trascendental para su historia. El Congreso del Estado de Chiapas aprobó una reforma al artículo 7 de la Constitución Política Local, reconociendo oficialmente al pueblo acateco como la 13ª etnia y lengua indígena originaria. Para los más de 2.750 hablantes, significa la garantía al acceso a programas de desarrollo con identidad, a la educación formal en su lengua materna y a la protección de sus derechos fundamentales.
2: Amigas y amigos de todo nuestro bello estado que nos están escuchando, en esta ocasión tenemos el gusto de compartir este espacio con un grupo de personas que resguardan una parte fundamental de nuestra identidad y de la riqueza pluricultural de Chiapas. Nos visitan desde el ejido La Gloria, en el municipio de La Trinitaria, dignos representantes y hablantes de la lengua acateca. Un pueblo maya que, tras años de resistencia y preservación de su cultura, ha marcado un hito histórico al ser reconocido formalmente en la Constitución Política del Estado de Chiapas. Un acto de justicia social que celebra su existencia y sus derechos. Damos una calurosa bienvenida a nuestros invitados de honor. En esta ocasión se encuentra con nosotros Alejandro Pascual Martín y Alfredo Diego Marroquín. Ellos son miembros de la organización Mayombec. Bienvenidos.
17: Gracias, muy amable.
20: Muchas gracias.
2: También recibimos la voz de Angelina Gaspar Juan. Ella es presidenta de la lengua maya acateco. Bienvenida.
21: Gracias, es un gusto estar aquí.
2: También recibimos la voz de Eulalia Pascual Francisco. Ella es comisaria ejidal. Hola.
22: Muchas gracias, es un gusto estar aquí con usted.
2: A Remigio Juan Martín, él es agente municipal del ejido La Gloria. Bienvenido.
23: Muchísimas gracias por la invitación.
2: Y finalmente saludamos y recibimos la voz de la antropóloga e investigadora del CELALI, a María Leticia Pérez Sánchez. Bienvenida.
24: Gracias, un honor estar en tu programa.
2: Muchas gracias por acompañarnos en esta ocasión. Para todos nuestros escuchas del Sistema Chiapaneco de Radio, Televisión y Cinematografía, tenemos que abordar preguntas significativas, históricas y sociales. Para poner en contexto a todo nuestro auditorio en Chiapas, ¿cuál es la importancia histórica y cultural del pueblo acateco en nuestro estado y qué significa técnicamente este reconocimiento en la Constitución Política?
24: Pues muchas gracias por darme la palabra, enviarles un cordial saludo en donde quiera que nos estén sintonizando. Pues bueno, decir que este reconocimiento realmente es muy importante para el pueblo maya acateco, porque si bien sabemos que en Chiapas teníamos 12 lenguas o 12 grupos lingüísticos reconocidos en nuestra Constitución Política Libre y Soberana de Chiapas, y hoy se suma el grupo lingüístico acateco, que más allá del reconocimiento de la lengua, por supuesto que es como la protección en todos los sentidos, desde su forma de vivir, desde su forma de ver el mundo, su cultura, su música, su danza, su gastronomía. Y creo que para el pueblo acateco, después de una gran lucha y mi reconocimiento, pues para los líderes, para las autoridades, hombres y mujeres que no se cansaron, porque fue años de búsqueda, años de trabajo, de tocar puertas, y que no habían sido escuchados, ¿no? Pero pues llegó el tiempo en que pues se logró, que fue hasta este 30 de enero del 2026, cuando por fin se aprueba la iniciativa de ley para que el pueblo maya acateco sea elevado a rango constitucional, y que pues ellos ya no tengan como dificultades de caminar por nuestro territorio y en el extranjero. Desgraciadamente, muchos seguimos con este pensamiento colonialista y denigrante, y por el hecho de que los hermanos y las hermanas tengan raíces guatemaltecas, tendemos a llamarles chapines, tendemos a llamarles migrantes, tendemos a llamarles refugiados, ¿no? Cuando en realidad son parte de nuestro pluriculturalismo chiapaneco, y esto viene a hacerlo todavía mucho más rico de lo que ya es nuestro estado, porque hoy podemos hablar de 13 grupos constitucionalmente reconocidos, y entonces pasamos a formar 12 grupos mayas, y pues la SOQUE, porque en día podemos hablar de 13 grupos lingüísticos reconocidos, y vuelvo, que no solo es como el reconocimiento de la lengua, sino en su totalidad.
3: Hablar de reconocimiento es visibilizar parte de nuestra cultura en diferentes aristas, desde lo social, desde lo artístico, desde lo deportivo y desde lo político. Y en ese sentido, Angelina, la lengua es el alma de un pueblo, lo que mencionábamos al inicio. ¿Cómo ha sido el camino para mantener viva la lengua acateca en la Trinitaria Chiapas? ¿Y qué puertas se abren para su preservación a partir de esta reforma constitucional?
22: Pues la lengua se ha mantenido a través de la enseñanza desde la casa, empezando con los niños pequeños, porque se habla la lengua. Pues lamentablemente en la escuela no puedo decir que se esté reforzando esa lengua, porque la mayoría de los maestros son hablantes de otras lenguas. Y hasta en ese aspecto también hemos tenido dificultades, porque los niños saben la lengua, lo hablan, pero no lo saben escribir. En ese aspecto estamos tenía un poco de problemas. En mi caso, como yo soy maestra de primaria, yo trato de enseñarle a mis alumnos cómo se escribe la lengua, cómo la escritura, y algunos niños que se les dificulta hablarlo, pues enseñarles la escritura, de igual manera hablarlo también.
3: Y en este caso, Alejandro, Alfredo, compañeros aquí presentes, la organización civil pues es el motor de los grandes cambios. Y en ese sentido, ¿cómo fue el proceso de lucha y de gestión desde Mayombej para en este caso lograr que la voz de la comunidad acateca fuera finalmente escuchada y plasmada en nuestra Carta Magna Estatal?
4: Un gusto saludarlos a todos, a los radioescucha. Nosotros como grupo Mayombej, Nos fuimos dando cuenta los compañeros que nos invitaron a sus danzas del Venado de la Conquista. En eso nos fuimos identificando y nos iban preguntando de dónde somos, quiénes somos, de dónde venimos, por qué salimos, por qué llegamos a Chiapas. Entonces, por ese grupo de la danza del Venado de la Conquista, nos fuimos identificando poco a poco. Aquí presente nuestra compañera Leticia, que ella nos acompañó durante los procesos, y con otra compañera que ya fue diputada, y gracias a ella por su iniciativa. Y ahorita por el momento pues damos gracias a Dios que ya en el Congreso ya estamos registrados como 13 lenguas indígenas, ¿no? Para nosotros es un punto muy importante para el futuro de nuestros hijos. Porque como acabo de decir de que cómo es que nos fuimos identificando, nosotros como mayores de edad no queremos terminar o perder nuestra lengua acateca, nuestra cultura tradicional, nuestras fiestas tradicionales que venimos trayendo de nuestro pueblo natal. Entonces, por esa razón nosotros seguimos con esta idea de seguir rescatando la cultura. Entonces nosotros fuimos buscando las formas y cómo para seguir rescatando la cultura tradicional junto con nuestros niños, empezando de casa, hablando el idioma, hablando el lengua acateco, desde casa, escuela, kinder, primaria, secundaria y media superior. Entonces nosotros, para este espacio que el gobierno de nuestro estado, de nuestro bello estado de Chiapas, le agradecemos mucho por lo que esta puerta nos va a servir a nuestros hijos, porque tenemos hijos que ya están tienen una carrera terminada como licenciatura en enfermería, maestras acatecas, enfermeras acatecos, veterinarios, licenciados en estadística, etcétera, ¿no? Entonces para nosotros se nos abre otra puerta más para que también seamos tomados en cuenta nosotros.
5: Igualmente lo que estamos haciendo es un esfuerzo entre el grupo que tenemos. Nos hicimos un esfuerzo para estar los 5 o 6 con Maestra Leti para hacernos más un valor que tenemos con el pueblo acateco y del Ejido de la Gloria. Entonces, en los momentos que tenemos ahorita, que estamos haciendo, porque nosotros estamos echando la lucha, porque nosotros, la verdad, allá en el Ejido de la Gloria tenemos, como dijo Alejandro, tenemos un grupo de danza de baile de venado. Y en esas ocasiones hemos salido en varios lugares, hemos ido a Ciudad de México, en Ocosingo, en Palenque, en San Cristóbal y aquí en Tuxtla, en varios lugares, comunidades nos han invitado, y gracias por Celali, por Coneculta y muchas instituciones que nos han apoyado y han llegado con nosotros ahí en la casa, y gracias por esos valores que nos están dando, y ese es el que lo alcanzo a decir.
24: que la organización Mayombej juega un papel muy importante en el ejido, porque es a través de esta organización, de la integración de jóvenes, de niños, de adultos, de tercera edad, que dan a conocer que hay un pueblo hablante del acateco, que es diferente a las lenguas que se conocen los altos, por ejemplo, ¿no? El trabajo que ellos traen y por las referencias que me han dado del que en paz descanse Arturo Marroquín, que fue uno de los grandes impulsores del rescate de la cultura que traían del pueblo de San Miguel Acatán, como a través de la música, a través de la danza, a través de la vestimenta, a través de la lengua. ¿Por qué? Porque justo lo que ya comentaron los compañeros, que la intención es seguir, cierto es que están en México, pero también no olvidan las raíces, sino las siguen como fomentando, y pues como en todos los lugares, puedo decir que ahora sí como testigo, el estar en el ejido, escuchas hablarlos en la lengua, relajear, platicar, comprar, anunciar, todo se da. Claro, también hay factores que empiezan como a incidir en los jóvenes por este movimiento migratorio con miras para irse a otras partes de la República, incluso fuera del país, empieza así como a corromperse el de querer aprender el inglés. Pero pues de ahí los compañeros y las compañeras que hoy nos acompañan, de verdad, que pocas y pocos son los que dan su tiempo, dan su vida, descuidan la familia como para seguir fortaleciendo el mundo del pueblo acateco. Según el censo 2020, en Chiapas se cuenta 2,751 hablantes distribuidos principalmente en la Trinitaria, en la Gloria, que es de ahí donde vienen los compañeros, que es como el ejido más grande y que es el que tiene como la historia pionera, porque luego de ahí se desprende San Francisco de Asís, se desprende la Libertad Nuevo el Colorado, se desprende también Tres Lagunas, que ya pertenece a Comalapa, ¿no? Y entonces vamos a encontrar también hablantes tanto en Comitán como en Las Margaritas, pero ya dispersos de uno, dos, tres familias, ¿no? Pero mayoritariamente está concentrado en el ejido La Gloria y por supuesto que en los otros dos ejidos de la Trinitaria.
19: Doña Eulalia, como comisariada ejidal y líder comunitaria, ¿cómo se recibió esta gran noticia en el ejido La Gloria y qué representa este logro para las mujeres, para las niñas, para las nuevas generaciones de su comunidad?
1: Pues la verdad, felices, felices porque ya son reconocidas, los niños más, por los niños, más mejor por los niños, por sus bien de ellos, porque esto no se va a perder en la aula de acateco.
19: Y en este caso, don Remigio, desde la perspectiva del gobierno local y el día a día en el ejido, ¿cuáles consideran que son los retos o las necesidades más urgentes que ahora se deben atender allá en La Gloria tras este respaldo constitucional?
23: El reto del ejido o de todos los acatecos, pues, es que nos atienden el gobierno mexicano o el gobierno del estado en nuestros proyectos, porque antes que nos registraran, poníamos nuestros documentos a otras instituciones, pero nomás lo leían y lo checaban, pues, y donde decía que la lengua acateca no está registrada. Ahorita, como registrado, ya podemos meter nuestros documentos, y esa es una alegría para el pueblo acateco en las diferentes comunidades. Sí, no solamente de La Gloria, sino que en general. Sí, ese es pequeño.
19: Para quienes nos están escuchando en otras regiones del estado o de la República Mexicana y quizás no conocen de cerca la cultura acateca, ¿cuáles son las principales tradiciones o festividades que dan identidad al ejido La Gloria y al pueblo, específicamente al pueblo acateco?
4: Nosotros tenemos una fiesta tradicional de usos y costumbres, que se celebra el 26 de septiembre, un día especial para nosotros, donde se hace la danza, coronación de la reina indígena migueleña, rescatando la tradición y cultura de nuestro pueblo. Entonces esto se hace en conmemoración del patrono del lugar de origen. que es San Miguel, donde es departamento de Huehuetenango. Entonces, los usos y costumbres es lo que nos hace identificar, donde se hacen baile tradicional, los trajes típicos de nuestras esposas, se tienen que vestir, cambiar y todo eso, para que nuestros futuros niños no se les olvide la fiesta tradicional de este bello pueblo en el municipio de Trinitaria, como también otros compañeros que viven en diferentes partes de nuestro municipio, como en nuestro estado, que también dice, ah, qué bonito está tu blusa, qué bonito está tu corte, ¿no? Entonces ellos dicen, ah, quiero uno de eso. ¿Cuánto vale? Pues es muy caro, porque nosotros traemos los trajes típicos de nuestras mujeres, de nuestro lugar de origen, ¿no? Gracias.
24: Pues es un elemento importantísimo dentro de la comunidad de los ejidos de hablantes del pueblo acateco. Ya mencionaba don Alejandro, para contextualizar un poco por qué la importancia de sus fiestas patronales, que se emerge entre lo tradicional y lo católico, porque pues por ahora sí, que por versiones del mismo ejido, es que San Miguel los acompaña cuando se vienen para México, para cruzar la frontera, ¿no? Y entonces esta feria es tan importante porque también recupera elementos esenciales de la cultura del lugar de origen. Habla de una reina que ahora le han cambiado a princesa, porque pues en nuestro mundo maya no se conoce este concepto como de reina. Entonces no cualquier persona puede jugar ese papel. Tienen que ser compañeras, mujeres, jóvenes, y el mismo ejido le ha puesto como las reglas para que puedan participar. ¿Y en qué consta? En primera, que tiene que ser hablante de la lengua. Primer punto, que eso es clave para nuestra cultura. Segundo, usar nuestros trajes, porque no es solo como por usarlo, ni por lo bonito, ni por lo colorido, sino que detrás de ello tiene un símbolo, un significado, los bordados, el acomodo, como en todos los trajes típicos de los pueblos originarios de Chiapas, ¿no? Y otro, la convivencia, que han empezado también a no sé si llamarle rescate o el fortalecimiento del uso de la música en marimba.
3: No sé si sea correcto también, ¿no?, decirlo, convertirse finalmente en una embajadora de la cultura acateca.
24: Exacto. Entonces, creo que son elementos que, pues, por supuesto, siendo como pueblos, países vecinos y pueblos mayas, tenemos como muchos elementos que compartimos: la música, la danza, los rituales, el copal, el símbolo del maíz, ¿no? Todos esos elementos vienen a fortalecer entonces el pueblo acateco, y sobre todo que le apuestan que para no perder esto es el trabajo con la niñez.
3: Este es un precedente histórico para los pueblos originarios de Chiapas. Finalmente, ¿cuál sería el mensaje que el pueblo acateco le envía a todo México y a otras comunidades de nuestro estado que también luchan por el reconocimiento de sus derechos y su cultura?
4: Bueno, para los demás compañeros que hablamos la lengua, pues les deseamos que le echen ganas, si hay un estancamiento, pues hay que decirles que sigan adelante, que todo queriendo se puede hacer, rescatando nuestro origen, ¿sí? Porque es lo más importante de la vida, ¿sí? Nosotros le mandamos nuestro saludo a donde quiera que nos escuchan. El pueblo acateco ha venido arrastrando muchas cosas de su vida y su trayectoria, y gracias al gobierno mexicano y aquí nuestro gobernador del estado, pues nos ha abierto muchas puertas. No solo para el ejido de la Gloria, sino que para todos los acatecos que viven en diferentes partes de nuestro bello México, ¿no? Entonces, por esa razón, quiero decir que a todos nosotros como acatecos nos sentimos muy orgullosos, ya estando en la Constitución, que ya somos 13 lenguas. Muchísimas gracias por aquí con el gobernador, no más que todo, ¿no? Entonces, que nos tomen en cuenta, y seguirle diciendo a nuestros compañeros indígenas que nos unamos para fortalecer nuestras tradiciones, nuestra lengua, nuestra vestimenta, para que esto no se acabe, porque nuestros futuros sigan adelante.
24: Decir que en primera instancia volverte a agradecer por el espacio y saludar por lo, pues a los hermanos que se encuentran no solo en Chiapas, los hermanos zacatecos se encuentran en Quintana Roo, se encuentran en Tabasco, se encuentran en Campeche, un gran número también que migran por temporadas a Playas del Carmen, al norte del país, y pues por supuesto desde los Estados Unidos, Canadá, que hay asentamientos de población de hermanos zacatecos. Entonces, yo decía hace rato un número del censo, pero en realidad rebasa, porque pues sabemos también que muchas veces las cifras del INEGI no son las como las verídicas. Entonces, agradecerte y por supuesto enviarles un cordial saludo a las hermanas y hermanos zacatecos, y pues igual vamos a pedirle a la maestra Angelina que envíe un mensaje en la lengua zacateco.
22: 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chico que iba un cucano para ti. Les damos las gracias por habernos invitado. De igual manera, decirle a la gente, a los niños, que hablen la lengua, que no les dé pena hablar. De igual manera, empezando desde la niñez, con lo que es las danzas, invitar a los niños que participen en las diferentes danzas que hayan, para que desde, son los futuros de nosotros como hablantes del acateco.
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0: y que haya oportunidades para ellos.
1: Muchas gracias por este momento, escuchar sus voces y conocer de cerca su historia. Nos recuerda que Chiapas es grande por la diversidad de sus pueblos. Queremos agradecer profundamente las voces y la compañía a Alejandro, Alfredo, Angelina, Doña Eulalia, Don Remigio y a la antropóloga María Leticia por habernos acompañado en este espacio radiofónico. Gracias.
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3: Chiapas dio refugio en la década de 1980 a la población acateca de origen maya, que, huyendo de la guerra en Guatemala, se asentó principalmente en los municipios de La Trinitaria, frontera con Comalapa, Comitán, Motocintla y Chicomucelo. Con la reforma al artículo 7 de la Constitución Política de nuestro estado, Chiapas y México nuevamente ponen de manifiesto su calidad humana y de protección. Vivimos un momento histórico determinante. Ser testigo de estos acontecimientos es ser parte de ello.
2: Y así concluye el día de nuestro viajero Juan Carlos Mundo. Gracias por acompañarnos en este recorrido sonoro por los caminos y rutas de Chiapas. No olvides que cada semana nuestro caminante te llevará a descubrir algo nuevo, porque Chiapas siempre tiene algo por contar. Esto ha sido Chiapas en la Hora Nacional, una producción del Sistema Chiapaneco de Radio, Televisión y Cinematografía. Y recuerda, juntos seguiremos explorando la magia de nuestra tierra. Comentarios y sugerencias al correo chiapasenlahoranacional@gmail.com.
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8: Ha habido de todo en este Mundial de Fútbol, y en eso no se puede hacer a un lado la política y los preferencialismos que detectan los aficionados y así lo manifiestan en las redes sociales. Lo que es muy importante para el deporte, en torno al partido México-Inglaterra, que se disputa hoy, la embajada británica calificó como un encuentro histórico, aunque advirtió a sus ciudadanos de los riesgos de inseguridad, y lo cual es cierto, pero que levantó inconformidad en las redes sociales. ¿Es realmente el segundo encuentro entre ambas naciones en un mundial? Tras el partido de 1966 en Wembley. Y más que la verdad, todo lo que se da en la previa a los partidos ha sido más especulación que certeza, pues al final las cosas se verán en la cancha, como ha pasado hasta la fecha, en un mundial que sigue dando sorpresas.
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10: Son las 11 con 2.
11: Hoy.
12: Revista del Consumidor. Radio.
13: Adivina, adivinador, las encuentras en cada esquina, te acompañan en las fiestas y es casi imposible resistirse a ellas. ¿Ya sabes qué son?
14: Exacto, las papitas y las frituras.

0: ¿Pero sabes todo lo que contienen? No te dejes llevar solo por el antojo. Acompáñanos a descubrir el estudio de calidad.
1: Revista del consumidor.
0: Las papas y las frituras forman parte habitual de la dieta de muchas personas mexicanas. Pero, ¿sabías que las frituras que consumes son resultado de la transformación de un alimento originario de América? La papa y otros ingredientes como el maíz y el trigo son transformados en botanas mediante procesos como el corte, la fritura y el sazonado. De acuerdo con datos de Statista. En 2025, el consumo de botanas saladas en México alcanzó un promedio de 10.9 kilos por persona, lo que refleja su amplia disponibilidad y arraigo en los hábitos de consumo actuales.
2: Y ante la gran variedad de papas y frituras de maíz y trigo, el laboratorio se dio a la tarea de analizarlas para que sepas exactamente qué estás consumiendo. Se analizaron 67 productos en total, 33 papas, 4 productos a base de papa, 24 botanas de maíz y 6 botanas de trigo. Al examinarlos, se verificaron distintos aspectos. Se comprobó que la información en las etiquetas de los productos cumpliera con la norma oficial mexicana.
0: Además, para analizar el contenido dentro del empaque, se comprobó que todos los productos cumplieran con las cantidades declaradas de contenido neto, sodio y contenido energético.
2: También se analizó el aporte nutrimental, es decir, la cantidad de proteínas, grasas y carbohidratos, los principales componentes que aportan energía a nuestro cuerpo. Sin embargo, no hay que olvidar que es importantísimo mantener el equilibrio en su consumo.
0: ¿Cuáles fueron los resultados? Todos los productos cumplieron con el contenido neto declarado. Sin embargo, existen 7 productos que contienen más sodio del que declaran. 5 de la marca Great Value, los Sabritones Rodaca sabor sal y limón y los Totis Donitas chile y limón. Otro producto que no cumple con lo que declara es Bocados Bocachitos, ya que en su empaque indica que contiene queso, pero no es así.
2: Y hablando de veracidad, estos productos contienen más grasa de la que declaran. Las papas Great Value Jalapeño Crujientes, Sol Tubi Papa Adobadas, Totis Pops, Valley Foods Potato Chips Limón Crujiente, Totis Pops Corte Casero y las Valley Foods Potato Chips Rich Crujiente. También las frituras de trigo que excedieron la cantidad de grasas declaradas fueron Chicharrones de Fuego y Chicharrones Sabor Chile Limón, ambos de la marca Great Value. Y en cuanto a las frituras de maíz que no cumplen son Bocados Bocachitos, Churritos Natural Sol, Doritos Nacho y los Takis Chile Limón.
0: Las siguientes papas fritas que contienen menos proteína de la que declaran, 2 de la marca Great Value en sus sabores queso jalapeño y adobadas, Sol Tubi Papa Rifaditas y Totis Paps Corte Casero. En el caso de las frituras de maíz, Fritos Sabor Chile y Limón, Quesabritas, Rancheritos Original y Tostitos. Y por último, las frituras de trigo, Sabritones Rodacas, Sabor Sal y Limón y Totis Donitas Limón y Sal.
2: Lo mejor para consumir estos productos es seguir las siguientes recomendaciones. Aunque las botanas tienen una vida en anaquel bastante amplia, no te confíes. Verifica siempre que el empaque esté íntegro y que la fecha de caducidad esté vigente. Conserva el producto en su empaque original bien cerrado, a temperatura ambiente y lejos del calor o la luz solar directa.
0: La Organización Mundial de la Salud recomienda no exceder los 2.000 miligramos de sodio al día, lo que equivale a menos de 5 gramos de sal. Una sola bolsa de estas botanas puede cubrir más de la mitad de ese límite. ¿Te imaginas? Recuerda que el consumo frecuente de estos productos procesados contribuye al sobrepeso y la obesidad.
2: Ojo, si vives con hipertensión arterial, diabetes, sobrepeso u obesidad, lo mejor es evitar o limitar su consumo debido a su alto contenido de sodio y grasas saturadas. Disfrútalas de vez en cuando y compensa siempre con una dieta rica en vegetales y actividad física. Tu cuerpo agradece los buenos hábitos.
0: Mantener una alimentación moderada, adecuada y equilibrada es la clave para prevenir enfermedades como diabetes o las cardiopatías. Pequeños cambios en tu dieta diaria pueden marcar la diferencia. Revista del Consumidor Radio.
2: Gobierno de México.
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5: Son las 11:07.

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1: 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Son las 11 con 11.
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1: 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Son las 11 con 13. 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
1: 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Son las 11:23.
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1: 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Son las 11:24. 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
0: 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Son las 11:44.
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0: 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Son las 11:44. 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
0: 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Son las 12:01.

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Son las 12 con 12.

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0: 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Son las 12:23.

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2: Son las 12.

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0: 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Son las 12:44.

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0: 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Son las 12:54.

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1: Es la 1:03.

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0: 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Es la 1:22.

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0: 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Es la 1:28.

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0: 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Es la 1:38.

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2: Es la 1:48.

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0: 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Es la 1:58.

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0: 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Son las 2:08.

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0: 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Son las 2:17.
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Son las 2:26.

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2: Son las 2:37.

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2: 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Son las 2:48.

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1: 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Son las 2:57.

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0: 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Son las 3:15.

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0: Son las 3:23.
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0: 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Son las 3:31.
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1: 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Son las 3:40.

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0: 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Son las 3:50.

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1: 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Son las 4:11.

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Son las 4:21.

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0: 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Son las 4:51.

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1: 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Son las 5:10.

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0: 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Son las 5:20.
2: Dale a tu cuerpo alegría, Macarena, que tu cuerpo para dar la alegría a cosas buenas. 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
0: 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Son las 5:30.

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Son las 5:40.

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0: 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Son las 5:50.

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1: La población con enfermedades crónico-degenerativas es cada vez mayor en México, sobre todo en adultos mayores, de acuerdo a la Encuesta Nacional de Salud y Nutrición. Los datos advierten que al menos 18% de los adultos padecen diabetes, aunque la tercera parte desconocen su diagnóstico. Un 40% sufre de obesidad y 30% de mayores de 18 años de hipertensión. De esos, un 43% ni siquiera sabe que la padece. Es por eso que especialistas del Instituto Nacional de Ciencias Médicas y Nutrición, Salvador Suribán, alertan a la población de los riesgos de padecer estas enfermedades ante la inadecuada alimentación y una vida cada vez más sedentaria. Todo por no irse a hacer análisis para saber qué tiene.

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2: Ya, buenas, buenas, muy, muy buenos días. ¿Cómo estás, Tuxtla Gutiérrez? Baby, te quiero. Wow, wow. Ay, amistad, no sé. Me siento que tengo la responsabilidad de decirte ánimo, no pasa nada. Tú tranquila, ánimo, ánimo, ánimo. Es que íbamos a estar bien insoportables, el mundo no lo iba a soportar. Yo creo que por eso pasó. Diosito dijo, no, si de por sí ya andan bien alborotados, si les doy el gane, estos se alocan más que más. Oye, no. Muy buenos días, son las 6:03 a.m. y te saludo a través de la frecuencia naranja de Exa Tuxtla. Hoy, en esta edición de lunes, ya hicimos homenaje por aquí. Ya hicimos homenaje. ¿Escuchaste nuestro himno nacional? Ya todo al millón para arrancar bien a gusto y como se debe la semana. Yo soy Úrsula Mundo y hoy en esta edición, ya arrancando una semana nueva del mes de julio, con todo 6 de julio del 2026. Hoy vemos caritas un poco tristes, unas más animadas que otras, pero lo que sí tenemos es mucha información aquí a través de tu radio. Desahógate, no te preocupes. Desahógate, yo voy a estar contigo. Yo sé. Vimos diferentes imágenes. Nuestro equipo, pues bueno, hizo un trabajo ahí tratando de defender y todo, pero bueno, el marcador no nos favoreció y hoy es momento de darle vuelta a la página. Yo creo que ahora hay que hacer argentinos. No sé qué nacionalidad vamos a agarrar ahorita. Cuéntame. Se sigue prohibiendo el uso del inglés, dice por ahí. No, todavía no. Nada de inglés. Estamos en semana de duelo. Yo soy Úrsula Mundo y te invito a que te quedes conmigo a través de Exa Tuxtla 98.5. Que te pongas en contacto y nos cuentes desde dónde arrancas tu mañana el día de hoy. Si está comenzando ya desde todo en la casa, en el trabajo de Úrsula, yo ya te gané, yo estoy en la trabajación. Ya vamos rumbo, a mitad de camino. Cuéntamelo todo. 961-269-7574. 961-269-7574. Y de esa manera estamos en contacto para más buena música y toda la platichisboseada. La mañana la dominan las Girlies. Y Úrsula Mundo y Moribitis ya están con todo para acompañarte el día de hoy. No le cambies. Muy buenos días. Esto es Morning Club a través de Exa Tuxtla 98.5. Volvemos.

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2: Son las 6:24 y estamos de regreso aquí a través de Exatuxla 98.5, Amistad. Hay cosas que de repente suceden en nuestro cuerpo, en nuestra mente, en nuestro corazón. Hoy, no sé si te ha pasado y yo quiero buscarle dar una respuesta. ¿No te ocurre que estás durmiendo bien profundamente, según tú? Pero estaba soñando algo. Estaba soñando con que éramos campeones del mundo. Estábamos soñando con que te ganabas la lotería. Estaba soñando algo, tal vez una pesadilla. Estaba soñando que la vaca podía volar y que tú eras un atrapavacas voladora. No lo sé. A veces recordamos cosas bien extrañas. A veces soñamos cosas bien locochonas, bien extrañas. Dice que mucho depende de cuánto dormiste, qué fue lo último que comiste, qué fue tu rutina del día, que todo ese tipo de factores afecta o tiene un tipo de conexión con lo que vas a soñar. Pero algo que también pasa durante esta temporada es que te despiertas y le quieres decir a la primera persona que te encuentras: soñé bien raro. Ah, pero ¿qué soñaste? Pues fíjate que no me acuerdo. Tengo la sensación de que soñé algo, pero no recuerdo qué soñé. ¿Te ha pasado? No recordar lo que sueñas es completamente normal y le pasa a la mayoría de las personas. Dice que esto ocurre porque durante el sueño REM, que es la fase pues, en la que más soñamos, nuestro hipocampo, que es el encargado ahí de almacenar los recuerdos, pues está menos activo, no está como al millón, no está así como de, bueno, esto no necesitas recordar. Y si te despiertas del golpe, el cerebro prioriza el presente y borra rápidamente la información que había tenido. Entonces, el que no recuerdes los sueños no es señal de alarma, no es de estoy perdiendo la memoria o es... No. Es una cosa que le pasa a la mayoría de las personas. Entonces, parte del funcionamiento normal del cerebro. De hecho, muchas personas pasan largos periodos sin recordar sueños y aún así, mira, descansan bien a gusto. Sí, dije hipocampo. Dije bien, hipocampo. Entonces, puse música triste. ¿Pero por qué pasa esto? Todos soñamos varias veces durante esta fase. Incluso tú dices, ay, soñé esto toda la noche. No, y ya que te ibas a despertar, lo estaba soñando. Entonces, cuando uno se despierta así de bolón, pim, pom, el cerebro dice, no, pues sigue descansando, no te preocupes, no vamos a necesitar esta información. Vámonos con más, son las 7:27. Nosotros regresamos. No te despegues de la frecuencia naranja del 98.5. Ya volvemos.
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3: Son las 6 de la mañana, 37 minutos. Déjame decirte que en esta temporada de Vogueball, si bien muchas marcas no pudieron ser parte de, mencionar ciertas palabras, que no podías decir esto, muchas restricciones, oye, que esto no, que no puede, que todo estaba registrado, vieron la manera. El equipo de marketing de las diferentes marcas vio la manera de cómo apoyar o ser parte de estos partidos, ser parte del torneo de fútbol más importante de estos tiempos. Entonces decidieron unirse a la campaña No Inglés. La verdad es una buena campaña de marketing. No sé quién se la pensó, no sé quién la imaginó, pero tú muy bien, amistad, tú muy bien. Con humor, las marcas se sumaron al apoyo de la selección mexicana, porque saben que el mercado mexicano es un mercado grande, un mercado aficionado, pero no puedo usar la palabra mundial, fútbol, no puedo usar muchos tipos de ese tipo de palabras. Entonces decidieron cambiarlo y dijo, ¿sabes qué? Apoyamos a la selección mexicana uniéndonos a No Inglés, porque pues iban a jugar con la selección inglesa y todo esto. Entonces cambiaron su logo, cambiaron ciertas cosas y estuvo bien interesante y bien chido, Juanes. Por ejemplo, uno de los más populares fue lanzarlo como tipo comunicado oficial, ¿no? Comunicado oficial, nos sumamos al apoyo a la selección mexicana, a la selección nacional, y hemos decidido sumarnos a un fin de semana sin inglés. Entonces cambiaban su título, cambiaban ciertas cosas. Marcas de carro decían, ¿sabes qué? En el servicio no vamos a usar la llave inglesa. ¿Sabes qué? En la preparación de tus alimentos... Eso está bueno. En la preparación de tus alimentos, por apoyo a la selección mexicana, no vamos a usar salsa inglesa. Todo, ni llave inglesa, ni salsa inglesa, nada. Para que vean dónde hay más apoyo. Otras marcas cambiaron su nombre por completo. La marca de preservativos más popular, ahí Prudence, decidió ponerle Prudencia, porque pues en español. En español, obviamente. Artistas como Julián Álvarez, en su canción, decidieron cambiarle. Dice, si bien su nombre no lleva nada en inglés, sí tiene canciones. Y yo cuando dije, ¿canción en inglés de Julián Álvarez? ¡Ah, caray! Pero tú recordarás aquella canción de Las Mulas de Moreno. Bueno, la canción de Las Mulas de Moreno de Julián Álvarez, hay una parte que dice, fine, fine, fine, very good, very good, very good. Y lanzó su comunicado oficial y dice, Julián Álvarez y su norteña banda se une al apoyo a nuestra selección mexicana. Por esa razón, estaremos evitando el uso de las palabras en inglés. A partir de ahora y hasta el lunes, no cantes fine, fine, fine, very good, very good, very good. Se canta bien, bien, bien, muy bien, muy bien, muy bien. Así que es la traducción al español. Grande, Julián, grande. ¿Quién como tú apoyando? Artistas de muchas otras marcas, por ejemplo, cambiando su nombre a Depósito de Oficina, Metro, El Rey de la Hamburguesa, la lista continúa y continúa. El Pequeño César. Todas estas marcas se sumaron a ser parte del apoyo de la selección mexicana, de una de las aficiones más grandes, cambiando cambiando su nombre, cambiando ciertas cosas, en apoyo en esta temporada fuchibolesca.
4: Apúntele bien.
3: Vámonos con más a través de Exatuxtla. Dice, hola chicas, excelente inicio de semana, bendecido día. ¿Qué tal, amistad? Good morning. Úrsula, sí era penal. Dice, nada que reclamar a la selección, ya que tuvieron un juego que tenía muchos años que no veíamos. Desgraciadamente, por segundo partido consecutivo, nos tocó un árbitro que de plano, dice, saludos. Saludísimos, amistad. Hoy ya les dije, yo voy a estar aquí consolando sus almas en pena. Por primera vez deciden las chicas ser FIFAs y nos llevamos la tristeza del año, la verdad. Siento lo que sienten los hombres cuando llega el América a la final y no gana, cuando llega el Cruz Azul y no gana. Ya entendí esa vibra, la verdad, ya entendí. Cuando pasa el Chivas y que no gana el Chivas, ya entendí ese sentimiento. Ya sabemos qué show. Son las 6:41, buenos días. 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No le cambies, esto apenas está iniciando. Nos quedamos contigo de aquí hasta las 8 a.m. Volvemos.
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2: La decisión reciente del gobierno de Estados Unidos sobre la vigencia del TECMEC abre un compás de incertidumbre, pero no implica una ruta catastrófica para el país, señaló Guillermo Rosales Zárate, presidente ejecutivo de la Asociación Mexicana de Distribuidores de Automotores. Como esa organización, igual están otras que empiezan a manifestar inquietud por el cómo quedó la agenda del TECMEC para los próximos años, aunque queda claro que este no desaparece como insinuaron supuestos especialistas, pero como ahora todo se politiza, en un afán de generar incertidumbre, al final de cuentas se superan los escaños difíciles, y eso es lo que debemos apoyar por el bien económico del país.
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0: Estamos de regreso. Hola, hola. Nuestra segunda hora de programa. Buenos días, buenos días.
1: Apúntele bien.
0: Hoy, queridísima, ¿qué digo, queridísima? Amigui, compaye, comadre del alma. Hoy despertando en el... Hoy despertamos en el día número 187 del año. Ajá,
1: apúntele bien.
0: 187 días han transcurrido desde 2026. Así como lo escuchas, ya tan solo nos quedan sobrevivir 188 días para que termine el año. Llevamos un 51.2% del año completado, aparentemente, y han pasado 187 días. ¿Cómo la ves? Hoy en este 6 de julio tenemos diferentes cosas que contarte. ¿Qué ha llegado en este 6 de julio? ¿Quién cumple años? ¿Qué hay de nuevo? ¿Qué hay en el calendario? Si tú creciste o eres una mamá mexicana, un niño que tuvo a su mamá viendo telenovelas a las 8 de la noche, ubicas a este personaje. ¿Qué digo personaje? El crush de las mamás mexicanas, Sebastián Rulli. Sí, sí, sí. Ya sé que lo viste en Teresa, ya sea que lo viste en Lo que la vida me robó, ya sea que... Sebastián Rulli fue ese galán que bueno, hizo vibrar corazones en México. Nació el 6 de julio de 1970. ¿Cuánto? 1975. Hola, Sebastián Rulli ya tiene 51 años. Argentino, pero bueno. Dicen que el mexicano nace donde quiere. Ya lleva gran parte de su vida en México. Actor, modelo, argentino. Y bueno, también tiene un... fue parte... es parte del amor de Angelique Boyer actualmente desde el 2014, con quien ha participado en diferentes novelas. La que da la vida me robó, Teresa, Diana Salazar. Y bueno, la lista continúa. La pareja del romance que traspasó las pantallas de nuestra casita. Tenemos también otra cosa por ahí en este 6 de julio. También quien anda de manteles largos es Sylvester Stallone. También parte de cultura. Nació el... Se me ve la canción. Sí,

0: Esa canción, tú sabes cuál. Nació en 1946, también anda de manteles largos, mira. También anda en sus 15 primaveras. Bien bonito, bien bonito. Por último, pero no menos importante, tenemos que un día como hoy... Pero se ven chistosos. Un día como hoy, pero de 1824, la fundación de la ciudad de Chihuahua. Sí, un 6 de julio de 1824 se decretó que Chihuahua como estado de la Federación de la República Mexicana, de los Estados Unidos Mexicanos. Apúntenle.
1: Apúntenle.
0: Saludos a nuestros amigos de Chihuahua. Quédate conmigo de aquí hasta las 8 de la mañana. Tenemos mensajes a través de nuestro WhatsApp. 961-269-7574. Ursulita, mándanos la saludación a los que estamos escuchando tu programa aquí en la panadería Chavalito, el Club de los Buenos Días, porque también este programa se une a la selección mexicana. Ah, es cierto. Sí, es cierto. Ya no más Morning Club. Hoy es el Club de los Buenos Días. Por favor, ya no... Ya por eso ya no estamos pasando la canción. Somos el Club de los Buenos Días. Es verdad, es verdad. Tú muy bien, Chavalito. Tú sabes cositas. Saludos, besote, besote al team Chavalito que está bien despierto desde antes que cante el gallo. Buenos días, Ursulita. Feliz inicio de semana aquí reportándonos los que sí tuvimos que trabajar. Ah, es cierto. Pero todos los días sintonizando el mejor programa. Feliz lunes. Gracias, amistad. Sí, cierto. Muchos descansaron hoy. Vámonos con más. No le cambies. Buenos días. 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Regresamos.
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0: en esta mañana. Levántate, guerrero.
1: Eres una guerrera, tú puedes contra el sueño. ¡Levántate!
0: Oye, Úrsula, pero es que hoy dijeron que no vamos a trabajar. Levántate, pues, amistad.
1: Levántate, eres una guerrera, tú puedes contra el sueño. ¡Levántate!
0: 7:23 y me encontré por aquí. Ya sabes que este es tu shot de noticias rapidísimos de la mañana de redes sociales. Aparentemente todo señala a que Jude Bellingham, sí, ya sé que nadie quiere escuchar este nombre, pues fue a entregarle, fue a consolar al joven, al bien, bien joven Gilberto Mora. Le dio un abrazo y le hicieron el tan icónico intercambio de playeras. Él se sacó la jersey de su equipo, se la entregó, lo abrazó y le dije, hey, dame la tuya, y se apapacharon. Un momento que ya está circulando en redes sociales, no sé si ya lo viste, apúntele bien.
2: Apúntele bien.
0: Y tal vez en esta no, pero oye, tenemos datos importantes. Dato curioso, la jersey local de la selección mexicana, sí, esa verde, fue la más vendida de todo el mundo de la marca. O sea, la verdad que, vamos a decirlo, Adidas se la rifó y sabe que la afición mexicana estuvo potente. Además, Gilberto Mora, con 17 años, se convirtió en el segundo titular más joven de la historia en la fase en esta fase en Mundial, solo detrás de Pelé. Y el Estadio Azteca hizo historia. Se convirtió en el único estadio del planeta en inaugurar 3 Mundiales. El del 70, el del 86 y en este 2026. También Raúl Jiménez, con sus goles en este Mundial, Raúl hizo historia al convertirse en el segundo máximo goleador de toda la selección mexicana hasta la historia. Y Memo Ochoa se convirtió en sumar minutos en su sexto Mundial consecutivo. Así como los memes también nos han hecho esperar, tal vez me iba a ahogar en Xcaret, tal vez es que me iba a pasar algo. Los memes nos han hecho esperar. Nos toca verlo del lado del humor. Y es un poco de lo que hay en redes sociales.
2: Apúntele bien.
0: Me toca irme un corte rapidísimo así, chiquititito. Pero te sigo acompañando aquí a través de tu radio en lo que estás iniciando tu mañana. 961-269-7574. Ya regresamos. No le cambies. Esto es Exatuxla 98.5.
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0: Son las 7:40.
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31: Mundo de la información. Ay, amistad, yo creo que has escuchado hablar de Latin News. Es uno de los medios de comunicación bastante populares a través de redes sociales. Específicamente, yo creo que en el TikTok y en Instagram. uno de sus representantes o una de las figuras que representa a Latinius es Loret de Mola. Y ahora se ve aparentemente en el ojo del huracán porque hace unos cuantos días se habla de una supuesta denuncia. Loret de Mola es parte de una denuncia que ha presentado la UIF, o mejor conocida como la Unidad de Inteligencia Financiera de México, o UIF. Sí, se ha cometido, bueno, según esto, según lo que dice aparentemente la nota, ¿de qué se le acusa? ¿Qué pasó? Pues tiene que ver con él y también con parte de los dueños de la marca o de la cuenta o de este medio. Y se les acusa de varios delitos, y entre ellos la corrupción y operaciones con recursos de procedencia ilícita en este juicio, ¿no? Entre las actividades que se va a llevar a cabo, ninguna se ha esclarecido completamente de qué se trata. Pero resulta y resalta que yo me puse a investigar de quién yo pensé que la verdad, yo pensé que la tenía era de Loret de Mola. Yo dije, igual y quiso hacer su propio medio, quiso hacer su propio business, pero no. Todo apunta que esta plataforma, ay, ¿dónde está? Que esta plataforma es de nada más y nada menos. A ver, aquí lo tengo. Su nombre completo de estos señoritos, porque no es uno, son señoritos, son bastantitos. Número uno, los empresarios no solo son empresarios, sino que también hay políticos detrás de esta marca. Federico Madrazo Rojas, hijo del político Roberto Madrazo, lo recordarás por ahí de los años 1600, y Alexis Nickman Caxiola, que es su yerno. Entonces, también con el empresario Cristian González Guadarrama, son parte de los dueños de Latinius. ¿Y qué está pasando? Pues que a estos dueños justamente se les está acusando de enriquecimiento ilícito, se les está acusando también de algunas otras cosas por investigar, como que no estás declarando todo el dinero que te está entrando, y ahí empieza lo fuerte. Dice también por aquí, estas empresas cobran de entidades públicas, todos sus ingresos vienen de entidades públicas, esas entidades públicas reciben a cambio y se facturan a nombre de ellos productos farmacéuticos y servicios de salud de otras empresas que funcionan para eso y son independientes en su propiedad de estos dos que permanecen al mismo señor González Guadarrama. En ese sentido, el titular del UIF presentó una gráfica de montos totales de distintos estados que forman parte de una red de lavado de dinero. Está bien potente. Es un poco de lo que se está contando. Y bueno, hay diferentes estados metidos en esto. Tamaulipas, Monterrey, Michoacán, Hidalgo. Mucho, mucho, mucho. Pero vamos a ver cómo termina esta noticia. Luego vamos a continuar si esto se escala, qué termina, qué pasa. Apúntale bien.
0: Apúntale bien.
31: Ya estamos llegando a la recta final del día de hoy. Gracias por dejarnos entrar a tu carro, a tu casa, a tu centro de trabajo del día de hoy. Por ahí tenemos más de buena música para seguir acompañándote. Más noticias en el bajo mundo de la información.
0: Apúntele bien.
31: Se queda nuestro noticiero de confianza para acompañarte. Yo regreso de 4 a 6 de la tarde aquí a través de Exatuxla 98.5. Recuerda seguirnos también a través de nuestros canales digitales, como lo es Facebook, Instagram, el TikToki. Por ahí estamos subiendo más contenido y te enteres de todas las dinámicas, memes y mucho más que encontramos en nuestras redes sociales. Aún hay fechas para nuestro jefe de cancha.
0: Apúntele bien.
31: Apúntele bien, ya. Y por último, pero no menos importante,
1: levántate. Eres una guerrera, tú puedes contra el sueño. Levántate.
31: Tú puedes contra la tristeza, levántate, del día de hoy.
1: Eres una guerrera, tú puedes contra el sueño. Levántate.
31: Nos escuchamos más al rato con el hueso de Dero Rose en la plática entre los 40 y los 20 que se queda contigo aquí a través de tu radio. Y también te invito a que te quedes con nuestra buena información. Controles técnicos, thank you so much, señorita Monitais. Pero sobre todas las cosas, bueno, y que en este inicio de semana te agarre con Tokio, tú puedes que todo lo bonito llegue a ti, te atrape, te encuentre, te persigue, te apapache. Pero sobre todas las cosas y en todas partes, ponte Exa. Chao.

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4: La población con enfermedades crónico-degenerativas es cada vez mayor en México, sobre todo en adultos mayores, de acuerdo a la Encuesta Nacional de Salud y Nutrición. Los datos advierten que al menos 18% de los adultos padecen diabetes, aunque la tercera parte desconocen su diagnóstico. Un 40% sufre de obesidad y 30% de mayores de 18 años de hipertensión. De esos, un 43% ni siquiera sabe que la padece. Es por eso que especialistas del Instituto Nacional de Ciencias Médicas y Nutrición, Salvador Suribán, alertan a la población de los riesgos de padecer estas enfermedades ante la inadecuada alimentación y una vida cada vez más sedentaria. Todo por no irse a hacer análisis para saber qué tiene el cuerpo.
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1: 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Son las 8:01.

0: gusto saludarlo desde Tuxtla Gutiérrez, la capital del estado de Chiapas, Radio y TV Noticias en la mayor cobertura y audiencia del sur de la República Mexicana. Vamos de inmediato con la información importante de las últimas horas. Bueno, pues no se pudo. México no le pudo ganar a Inglaterra. Así que dos errores. Tuvieron tres llegadas, anotaron dos goles. Esa es la contundencia de estos equipos. Por eso con ellos no hay que equivocarse. Estaba México encima y encima. Y dicen, cuando mejor jugaba, pues sí, así es. Así es. Bueno, en fin, ya le tendremos más información en la sección deportiva. También le voy a informar que la cifra de muertos en Venezuela sube en números ya fuertes. 3,342 fallecidos, 16,840 heridos luego del terremoto que ocurrió hace unos días. Hasta 5 robos diarios a transportistas en la ruta Chiapas-Ciudad de México. La afición chiapaneca y Eduardo Ramírez viven con intensidad el partido de México en los octavos de final. Así lo vivieron y se vivió así en el estadio Víctor Manuel Reina. Estamos cumpliendo los sueños del pueblo de México, dijo la presidenta Sheinbaum. Entregó viviendas del bienestar en Morelia. En otras noticias, que repuntan quejas por fraudes bancarios. Se diversifica la delincuencia, ahora ya está en términos digitales. También le voy a informar que la canícula llegará a Chiapas con altas temperaturas y menos lluvias a partir del 15 de julio. Si de por sí no está lloviendo, Y bueno, la canícula viene peor. Bueno, de todo esto lo voy a estar informando en detalle en un momento más. También le voy a informar en otras noticias y de lo que se incrementaron los accidentes anoche, tarde noche de ayer, en Tuxtla Gutiérrez, me imagino que en otras partes del estado, y tiene que ver con la euforia mundialista, ya usted del trago, el bendito trago. Hablando del tema, nada más rapidísimo, Gilberto Mora, este chiapaneco que estuvo pues en la selección mexicana, intercambió playera con Bellingham al finalizar el México contra Inglaterra. Estaba llorando el chiapaneco y llegó el británico y lo abrazó y le dio su playera. Es el astro del Real Madrid en España. Bueno, quédese con nosotros, Radio y TV Noticias, en la mayor cobertura y audiencia del sur de la República Mexicana.
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desde Tuxtla Gutiérrez, la capital del estado de Chiapas, Radio y TV Noticias, en la mayor cobertura y audiencia del sur de la República Mexicana. Les saludamos con mucho gusto desde Tuxtla, la capital del estado de Chiapas, en este ya lunes 6 de julio

0: del 2026. Les recuerdo, estamos transmitiendo en vivo desde los estudios de Canal 12 del sistema de Supercable, que nos enlazamos a través de las estaciones de Balance Media Group, Tapachula 106.7 FM, Bella Música 95.5 FM, Radio Mexicana, cubriendo toda la región del Soconusco. A Comitán llegamos a través de Joya 104.5 FM, a San Cristóbal a través del 98.5, en Tuxtla Gutiérrez transmitimos a través de la gran cadena EXA, en televisión estamos en el canal 12 del sistema de Supercable, en Facebook Live nos puede seguir como canal 12 Chiapas TV, TikTok arroba canal 12 Chiapas, en televisión abierta estamos en el canal 12.1 de su televisor en Tuxtla Gutiérrez, en Supercable, le decía, Canal 12, en Tuxtla Gutiérrez, Chiapa de Corzo y Comitán. Nuestro mensajero 961-195-9231. Vamos a la información importante de las últimas horas. Partido interesante el de ayer, el que sostuvo México contra Inglaterra. Lamentablemente, pues ahí sí que como decimos, jugaron como nunca, perdieron como siempre, ¿sí? Jugaron muy bien, estuvieron sobre Inglaterra, pero pues así juegan, así es el fútbol europeo, y así es como en 1961 México cayó ante Inglaterra por 8-0, ¿sí? Son contundentes. Le decíamos, tuvieron en el primer tiempo 3 llegadas, 2 goles. Así. Así juegan muy sencillo al fútbol. Bueno, así se ve. México estuvo sobre y ahí batallando. Decían, no es que jugó muy bien México, sí, pero esto es por goles. Sí, él estaba checando los tiempos. Más del 60% del partido, el balón lo tuvo México. 66%, para ser exactos, del tiempo México mantuvo el balón. Solo 34% Inglaterra. Pero pues no es de, incluso tiros de esquina, o sea, tiros a gol, pases, todo se los llevó México. Pero pues aquí no es box, no es decisión unánime, no hay eso. Aquí son goles. Y es lo que faltó. Algo hay que hacer. Sí, hay que checar bien por dónde está el problema. Tal vez estamos permitiendo a demasiados extranjeros en el fútbol. En fin, no sé, eso ya analizarán las autoridades deportivas qué hacer. Bueno, entre tanto, pues se queda, ya se va Aguirre, aparentemente queda Márquez en la titularidad de la selección mexicana. Vamos a ver. Bueno, ahí dejamos este asunto. Lo que sí es que hubo accidentes ayer en Tuxtla y tiene que ver con el bendito trajo. ¿Sí? En un momento lo voy a presentar los accidentes. Fueron como 5 o 6 accidentes que ocurrieron en Tuxtla Gutiérrez, algunos muy feos, pero de esto lo voy a informar en detalle en un momento más. La presidenta Claudia Sheinbaum, pues también felicitó a la selección mexicana y dijo, bueno, pues no siempre se gana, también se pierde, ¿no? Hay que saber que a veces se gana y a veces se pierde, es lo que les dijo a la presidenta de México a los seleccionados. Y lo que le decía yo como anécdota, ya más adelante Luis Díaz nos tendrá toda la información deportiva, es que Gilberto Mora, ya cuando se van al vestidor, va llorando. Entonces llega Jude Bellingham, que es el astro del Real Madrid, el que nos anotó 2 goles, y lo abraza y le da su playera, ¿no? En un buen gesto. Le da la playera y le pide la playera de Gilberto Mora. Bueno, pues así que intercambió playera con John Bellingham al finalizar el México contra Inglaterra. El mediocampista del Real Madrid le pidió su camisa al joven tricolor. Ahí están las imágenes. Bueno, pues de lo que rescatable, pues, que jugó, sí, jugó como nunca. Lamentablemente perdió como siempre. Bueno, dejamos este asunto, ya vamos a otras noticias. Más adelante en Deporte Luis Díaz nos tendrá toda la información. Le comento que hasta 5 robos diarios a transportistas en la ruta Chiapas-Ciudad de México. Es de lo que se quejan los transportistas, la falta de seguridad en las carreteras. El robo de carga a vehículos y presuntas extorsiones en carreteras federales, principalmente entre Chiapas y Puebla, y lo que están pidiendo es mayor seguridad. Por eso las movilizaciones de transportistas, porque piden mayor seguridad. En ese tramo llegando a Puebla es muy peligroso por los atracos, por los asaltos. La Alianza Mexicana de Transportistas, Asociación Civil, denunció el incremento de la inseguridad en las carreteras federales al asegurar que diariamente se registran robos de carga y de vehículos, además de presuntas extorsiones a operadores. Ve usted, no el crimen organizado, sino por parte de la Guardia Nacional. Hagan usted el favor, en vez de ayudar. Bueno, el presidente estatal de la AMTAC, Martín Pérez García, afirmó en entrevista telefónica que el sector transportista enfrenta uno de sus mayores problemas en la ruta que va de Chiapas a la Ciudad de México, donde dijo se reportan entre 1 y 5 robos de unidades al día. El dirigente hizo un llamado al gobierno federal para reforzar la seguridad en la red federal de carreteras y atender la situación que aseguró afecta de manera constante a los transportistas. De acuerdo con Pérez García, el tramo considerado más inseguro para los transportistas de mercancías es el que comprende de Chiapas hasta Puebla, donde las cargas continúan siendo blanco de la delincuencia. Precisó que dentro del territorio chiapaneco no se han registrado casos, pero señala que los incidentes comienzan al salir con dirección a la Ciudad de México, principalmente en Tabasco, Veracruz, Puebla, Querétaro y Oaxaca. Vamos, la ruta Chiapas es la más peligrosa, Puebla, Ciudad de México. Pero donde se dan los asaltos no es en Chiapas. Es en Tabasco, es en Veracruz, principalmente Puebla, también en Querétaro y Oaxaca. Pero es el Estado de México donde hay mayor número de atracos y es el Estado de Veracruz y el Estado de Puebla. Y es ahí donde deberían de extremar las precauciones ya con tanta tecnología que hay hoy en día. Hay drones, hay cámaras de vigilancia, pueden ser cámaras satelitales, qué sé yo. Es increíble que las autoridades permitan toda esta situación y no haga nada. ¿Cuántas veces han denunciado que las autopistas llevan una cerca especial? No es la de los dueños de los terrenos. Lleva una cerca especial con postes de concreto alambrado a orilla de las carreteras para evitar que se metan ahí. Bueno, pues hacen caminos. ¿Cómo se meten? Hacen caminos y ahí desvían los camiones cuando los asaltan. Y ya lo han denunciado varias veces los transportistas. ¿Y qué hace Capufe? ¿Qué hace la autoridad? Nada. Ese es el problema. Bueno, en fin, ahí están las manifestaciones, las protestas por parte del sector transporte. Vamos a pausa, regresamos.
1: 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Son las 8:17.
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0: Bien, continuamos con más información. ¿Qué le parece si le echamos un vistazo al clima? ¿Cómo va a estar Chiapas en las próximas horas? Adelante.
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2: Muy buenos días. Les presentamos el pronóstico del tiempo para este lunes 6 de julio. Comenzamos con el panorama general para el estado de Chiapas, donde se espera una jornada con lluvias ligeras y cielo parcialmente nuboso en buena parte del territorio estatal. Las temperaturas oscilarán entre los 17 y los 28 grados centígrados, alcanzando la máxima alrededor de la 1 de la tarde. En Tapachula continuará el ambiente cálido y húmedo característico de la región costa, acompañado de chubascos tormentosos y periodos de nubosidad parcial. Los valores térmicos se moverán entre los 24 y los 32 grados centígrados, por lo que será recomendable mantenerse hidratado y considerar un paraguas para los desplazamientos de la tarde. Para Tuxtla Gutiérrez se pronostican tormentas acompañadas de intervalos nubosos y algunos periodos de sol. La capital chiapaneca registrará temperaturas entre los 23 y los 35 grados, mientras que el momento más caluroso del día se presentará cerca de la 1 de la tarde. En San Cristóbal de las Casas predominará un ambiente fresco, con presencia de chubascos tormentosos y cielo parcialmente cubierto durante gran parte del día. Las temperaturas oscilarán entre los 12 y los 22 grados centígrados, por lo que una chamarra ligera seguirá siendo una buena opción durante las primeras horas del día y por la noche. En Comitán se verán principalmente lluvia débil, con cielo parcialmente nuboso en Comitán de Domínguez. Las temperaturas oscilarán entre 16 grados Celsius y 27 grados Celsius. Así que ya lo sabe, si se encuentra en la costa o en el centro del estado, prepárese para el calor y las lluvias intermitentes. Mientras que en la región Altos continuará el ambiente fresco y agradable. Gracias por acompañarnos y que tenga un excelente inicio de semana.
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0: Bien, continuamos con más información. Dejamos este asunto. Ahí está bien enterado del clima. Mire, hablando del clima, la canícula llegará a Chiapas con altas temperaturas y menos lluvias. ¿A partir de cuándo? A partir del 15 de julio. Pero ahorita no ha llovido, No ha llovido. Dice la información que afectará al estado por 40 días, con temperaturas de hasta 40 grados y condiciones favorables para el incremento de la sequía. O sea, mucho calor y poca agua. Bueno. Es una pausa, dice, empezó la temporada de lluvias, hay una pausa y luego pues las lluvias nuevamente después de la canícula. Comenzará el 15 de julio y se extenderá por aproximadamente 40 días hasta finales de agosto, periodo en el que se prevé un incremento en las temperaturas, una disminución de las lluvias y mayor presencia de radiación solar, es lo que informó la Comisión Nacional del Agua. De acuerdo con la dependencia, Chiapas se encuentra entre las entidades donde se esperan temperaturas de 35 a 40 grados centígrados por este fenómeno climático. En el mismo rango se ubican Tabasco, Veracruz, Tamaulipas, Nuevo León, Jalisco y Michoacán. En tanto, los estados donde podrían registrarse temperaturas de 40 a 44 grados centígrados son Sonora, Sinaloa, Chihuahua y la península de Yucatán. La canícula es un fenómeno climático que ocurre durante la segunda quincena de julio y parte de agosto. Se caracteriza por el calentamiento excesivo del aire, cielos despejados, escasa precipitación, escasas lluvias y un aumento considerable en las temperaturas, es lo que señala el Meteorológico Nacional. Vamos a ver, el caso es que de por sí no ha llovido, ahora que nos dicen que va a haber más sequía, pues ya quiere decir que la cosa viene peor. Bueno, Hablando del partido de fútbol entre México y Inglaterra, octavos de final de la Copa del Mundo, bueno, ayer se habilitó el estadio Víctor Manuel Reina con una macropantalla. Miles y miles de chiapanecos se congregaron en esta que fue casa de los Jaguares de Chiapas para ver este partido con una en una macropantalla y por supuesto en un ambiente pues interesante, de muy deportivo. Ahí estuvo el gobernador Eduardo Ramírez Aguilar, su esposa, viendo este partido. Mira, ahí están las imágenes. Sí, la afición chiapaneca y Eduardo Ramírez vivieron con intensidad este partido de México en los octavos de final. En el Víctor Manuel Reina se habla que más de 26,500 personas se reunieron en la explanada y en el graderío. Escuchemos la información.
4: En un ambiente de emoción, orgullo nacional y gran entusiasmo, el gobernador Eduardo Ramírez Aguilar disfrutó junto a más de 26,500 aficionadas y aficionados chiapanecos reunidos en el Estadio Víctor Manuel Reina en Tuxtla Gutiérrez el partido de octavos de final entre la selección mexicana e Inglaterra. El mandatario convivió con niñas, niños, jóvenes y personas adultas que siguieron de principio a fin este intenso y reñido duelo mundialista. Entre porras, aplausos y muestras de apoyo al representativo nacional, reconocieron el esfuerzo y la entrega de la selección mexicana que dejó todo en la cancha durante esta etapa de la Copa Mundial.
0: Bueno, pues ahí está la información. Buen ambiente el que se vivió en el Víctor Manuel Reina. En la Ciudad de México ya estuvo más controlado, ya ubicaron lugares, los acordonaron para evitar que hubiera una mayor concentración de personas. En el México-Ecuador se concentraron algo así como 1,400,000 personas en Reforma, en la Ciudad de México, cerca del Ángel de la Independencia. Ahora, pues ya limitaron los espacios, pusieron más pantallas y pues ya todo bajo control para evitar pues que las cosas terminaran mal, como ocurrió hace días, repito, en el partido México ante Ecuador, donde la gente salió a festejar y con saldo de 4 muertos. Ya no queremos esos saldos y por eso se tomaron medidas. Y los accidentes, sí, del bendito trago o el santo trago, como dicen, sí luego cobra sus facturas. Dos personas ayer quedaron prensadas entre los fierros retorcidos. Chocó esta persona en una pareja, va en el libramiento sur, en la parte de abajo del puente, ahí en el crucero de la calzada Villaflores, y pues se impacta contra un poste sobre el libramiento sur, saliendo justamente de la parte subterránea del puente. Bueno, pues lamentablemente están graves. Sí, una pareja quedaron entre los fierros retorcidos luego de que chocó contra un muro y un poste sobre el libramiento sur y la carretera Villaflores. Otro accidente, un vehículo se estrelló contra un árbol en el libramiento sur a la altura de la antorcha y terminó deshecho. El conductor salió volando del auto, sufrió fractura de cráneo, está grave. También le voy a comentar otro accidente que ocurrió en el libramiento norte, sí, a la altura del Parque del Oriente. Chocó por alcance a dos motocicletas. Uno de ellos fue arrastrado debajo del vehículo por 10 metros hasta que detuvo su marcha. Personas que vieron el accidente se acercaron para voltear el auto y liberar a uno de los motociclistas que quedó debajo del vehículo. ¡Qué impresionante! ¿Sí? Son dos motociclistas y este automovilista los embistió, pues, por alcance. Pero llama la atención que uno de los motociclistas, fue arrastrado debajo del vehículo, 10 metros más, hasta que detuvo su marcha. Terrible, pues, esto ocurrió ayer en Tuxtla Gutiérrez, después del partido. Bien, vamos a pausa, regresamos en un momento.
5: 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Son las 8:31.
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0: Continuamos con más información. Saludo con mucho gusto a Gabriela Espinosa. Gaby, ¿cómo estás?
1: ¿Qué tal, Víctor? Muy buenos días. Un poco triste por la derrota de México, pero hizo lo mejor, jugó como nunca y le agradecemos a esta selección que nos devolvió el sueño, nos devolvió la oportunidad de volver a creer una vez más en este año.
0: Ahí vienen los chavos.
1: Hay que reconocer que estos jóvenes dieron lo mejor. Algunos ya fueron visoreados por algunos equipos internacionales. Vamos a ver cómo queda Morita, el famoso Morita chiapaneco. Y bueno, vamos a ver cómo.
0: Pues los que saben de fútbol dicen que un error que lo haya sacado justamente cuando se queda con 10 jugadores en Inglaterra. Saca a Zamora y metes a 5 de la, no sé, 3 de la, 3 centros delanteros, ¿no?
1: Así es. Hubo muchas especulaciones porque sacaron a Quiñones también y porque pues él fue uno de los goleadores de ahí de México,
0: el mejor.
1: Bueno, pero dio lo mejor en este.
0: Pero que fue buen mundial. Partido, entretenido, claro que sí.
1: Ahora le encargamos a Noruega que pues nos dé la oportunidad de ver derrotados a Inglaterra. Bueno, eso digo yo, vamos a ver cómo termina
0: que Noruega
1: este
0: momento. Cañón.
1: Noruega está.
0: Bueno, ya en deportes bueno, ya vamos, nos tendrá. Adelante,
1: Gaby. Así es, ahora vámonos a otra información, es que en venta irregular de tierras, mire, de forma irregular, no da acceso a servicios públicos, y es que las ventas irregulares de parcelas ejidales continúan siendo el principal obstáculo para la regularización de la tenencia de la tierra y el acceso a servicios públicos en diversas colonias de Tuxtla Gutiérrez. Así lo informó el director de tenencia de la tierra del Ayuntamiento de Tuxtla Gutiérrez, Víctor Manuel Méndez Sarmiento, y explicó que la ley agraria prohíbe vender o fraccionar parcelas ejidales. Sin embargo, estas prácticas ya se realizaron durante más de 40 años, originando pues asentamientos irregulares que hoy carecen de certeza jurídica. Además, señaló que las colonias como CCI y sectores de Loma Bonita, además de San José Terán, enfrentan estas problemáticas, y en el caso de San José Terán precisó que su ubicación en la cuenca del río Suchiapa impide la introducción del agua potable, el drenaje sanitario y pavimentación mientras no exista una planta de tratamiento.
0: Bueno, pues ahí está la información. La presidenta de México, Claudia Sheinbaum, encabezó la entrega de viviendas para el bienestar, 32 viviendas para el bienestar en Morelia, Michoacán, que forman parte de la meta de 1.8 millones de viviendas que se construirán a nivel nacional durante todo el sexenio. Ahí estuvo en Morelia, Michoacán, la presidenta Claudia Sheinbaum. Escuchemos.
2: Muchas felicidades. Tener una casa propia es un sueño. Muchos trabajan toda la vida y no tienen esa posibilidad. Y ahora lo que estamos haciendo es brindar la posibilidad de tener una vivienda propia, de poder pagarla de acuerdo a los ingresos que tengamos, que los mexicanos y las mexicanas pagamos siempre. Solamente es cuando de plano no se puede, pero en general, el pueblo de México responde siempre.
0: Bueno, lo que señaló la presidenta, que ahora lo que se está haciendo es brindar la posibilidad de tener una vivienda propia. En Michoacán se construirán 82 mil viviendas, 50 mil en Infonavit, 20 mil Conavi y 12 mil Fobiste. Es lo que señaló la presidenta de México. Continuamos con otras noticias. Gaby, por favor.
1: Mire, advierten consecuencias graves esto por cilindros de gas en mal estado. Y es que la fuga de gas LP pues se mantienen entre las emergencias más frecuentes que atiende el heroico cuerpo de bomberos aquí en Tuxtla Gutiérrez. La corporación recibe diariamente entre 3 y 4 reportes por cilindros en mal estado, y de enero a la fecha ha atendido 72 servicios para retirar tanques dañados en viviendas, comercios y también una cifra superior que ha registrado en el mismo periodo del año pasado. El coordinador operativo Eloy Cruz Llaven del Cuerpo de Bomberos informó que las fallas más comunes se presentan en la válvula principal y la base del cilindro debido al desgaste por el paso del tiempo, la humedad, la corrosión y la exposición al sol, además de los golpes de su traslado. Ahí también bomberos alertan sobre el riesgo de el cilindro que se va sobrellenando aquí en los, pues en las estaciones, ya que el exceso de presión activa la válvula de seguridad y provoca la liberación de gas. Asimismo, exhortó también a las empresas distribuidoras a retirar de circulación los tanques deteriorados y sustituir las válvulas dañadas.
0: Bueno, continuamos con más información. Vamos a otras noticias. El líder de la organización paramilitar El Machete, identificado como Fernando Ruiz Hernández, fue emboscado y asesinado este fin de semana por una organización adversaria en la comunidad La Esperanza del municipio de Chenaló, donde milicias se mantienen enfrentadas desde hace varios años, confirmaron fuentes oficiales. El Machete emplazó al gobierno de Chiapas para que en 5 días detenga a los homicidas, porque de lo contrario harán justicia por propia mano. Sí, hay un video que hacen circular precisamente en redes sociales. Fernando Ruiz Hernández y su hermano Reinaldo, asentados en la comunidad Poló, antigua sede del Consejo Autónomo del EZLN en el municipio de Chenaló, los ubican como líderes del grupo paramilitar El Machete, que tiene su principal centro de operaciones en el municipio de Panteló. Es una organización armada que en julio del 2021 hizo su aparición pública, hace 5 años, en 2021. El 2 de junio del 2023, sobre la carretera que San Cristóbal y Panteló, a la altura de Poló, un grupo armado asesinó a 7 indígenas tzotziles y 3 más resultaron gravemente heridas al momento que viajaban en una camioneta. Los tzotziles que perdieron la vida y resultaron heridos habían salido de la comunidad Santa Marta del municipio de Chenaló a raíz de la incursión de hombres armados identificados como los ratones. Destruyeron casas en junio del 2022. Es un hecho ya de hace muchos años, pero que hoy vuelve a salir pues ahí a la luz pública ante el asesinato del líder del Machete. Escuchemos, vean las imágenes que subieron.
3: Funcionarios corruptos, les invita Juan Gómez Santos. Es el sicario de José Herrera, donde él no fue elegido por el pueblo. El pueblo eligió a Julio Pérez Pérez, pero los funcionarios corruptos les importamos el dinero que nuestra vida. Si el gobierno no nos toma en cuenta.
0: Metralletas en mano, advirtiendo precisamente que harán justicia por propia mano si no detienen a los homicidas de el líder de esta organización militar, el Machete, paramilitar, El Machete, identificado como Fernando Ruiz Hernández, que fue emboscado y asesinado en La Esperanza, municipio de Chenaló. Bueno, pues ahí está la advertencia y sacan estas imágenes donde aparecen hombres armados, ¿sí? Y con la advertencia de que harán justicia por propia mano. En otras noticias.
1: El vapeo incrementa adicción y ansiedad, además que afecta la salud emocional. Así lo dijo Lorena Andrade, la psicóloga y responsable del área de la salud mental y adicciones de la jurisdicción sanitaria número 1. Señaló que el uso de vapeadores, cigarrillos electrónicos entre la población joven representa pues un riesgo para la salud debido a estas sustancias tóxicas que contiene los efectos que generan el organismo. En entrevista explicó que muchos adolescentes han dejado el tabaco convencional por el vapeo, atraído por los olores y sabores como el de kiwi o de fresa, lo que ha enmascarado pues el consumo de nicotina y otras sustancias. Además, Andrade advirtió que estos dispositivos funcionan con batería y contienen compuestos que el cuerpo no absorbe de manera natural, lo que provoca daños en los pulmones más rápidos que el tabaco tradicional.
0: Bueno, y por otro lado le comento, hoy se publica en medios de comunicación un enfrentamiento que se dio en Cintalapa, en el ejido Adolfo López Mateos, aparentemente, bueno, este fin de semana, y que dejó un saldo de 3 personas muertas, que quedaron tirados en la plaza principal de esta comunidad. También se reportaron camiones abandonados, camionetas abandonadas en el lugar. Las personas que no tienen, pues, inocentes, ahí se resguardaron en sus viviendas durante la balacera. Las corporaciones policíacas se movilizaron para dar con los responsables, pero pues nada se sabe hasta este momento. Ahí están las camionetas que quedaron abandonadas en esta zona, allá, repito, en el municipio de Cintalapa, es el ejido Adolfo López Mateos. Oiga, la situación allá en Venezuela tras el terremoto sigue, pues, siendo muy grave en cuanto a las consecuencias, el rescate de cuerpos, recuperación de cuerpos de sobrevivientes también que han sido rescatados. En fin, la cifra es ya de 3,342 muertos, es lo que informó el gobierno de Venezuela, mientras que el número de heridos asciende a 16,740. El balance difundido por el titular de la Asamblea Nacional, Jorge Rodríguez, representa un aumento de 388 víctimas fatales con respecto al informe del sábado. El gobierno continúa sin ofrecer un estimado oficial sobre desaparecidos que, según cálculos de organizaciones civiles, locales e internacionales, se hablan de, no sé, decenas de miles, hasta de 50,000. Pues sí, así está la situación allá en Venezuela. Grave, grave el asunto. Vamos a pausa, regresamos.
4: 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Son las 8:46.
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0: Continuamos con más información. Gaby, por favor.
1: Y es que, mire, alertan por reclasificación judicial a feminicidios en México. Y es que Renata Palmer fue víctima de feminicidio, esto en octubre del 2025, y durante la segunda audiencia un juez de control electo al año pasado, pues reclasificó el delito como homicidio a pesar de que el agresor tenía una relación de confianza, de amistad con ella, y le hizo, pues, lesiones degradantes con causales de género según el código el Código Penal Federal. Mire, la decisión del juez se sumó a otros dos casos donde personas juzgadoras limitan el acceso a la justicia para las mujeres víctimas de violencia. A ella también se sumó Yerixia Bautista, Alejandra Suárez, sobreviviente de intento de feminicidio, que fueron reclasificados como violencia intrafamiliar e intento de homicidio en respectivamente. Especialistas y abogados advierten que la reclasificación de estos delitos es un retroceso a la lucha histórica de erradicar la violencia contra las mujeres y para reconocer la violencia feminicida que azota el país.
0: Bueno, pues ahí está la información. Ve usted una situación, ayer antier fue 4 de julio, el día de la independencia de los Estados Unidos, y desde Michoacán, esto fue el sábado, la presidenta Sheinbaum envió sus felicitaciones por los 250 años de la independencia de Estados Unidos, sí, lo felicitó a Donald Trump y aprovechó para enviarle un mensaje en el marco del 250 aniversario de la independencia de Estados Unidos. La presidenta Sheinbaum envió el mensaje de felicitación al pueblo y gobierno de Estados Unidos, al tiempo que reiteró que la relación bilateral debe sustentarse en el respeto mutuo y la soberanía de ambas naciones. Es lo que ocurrió allá en Morelia. Oiga, que la venta irregular de tierras frena la regularización y acceso a servicios en Tuxtla Gutiérrez. Mire, pues tan sencillo, ya deben tener definidas cuáles son las tierras, que de hecho tenemos entendido que sí existe un plan urbano en Tuxtla. Y donde no, pues no. Así de sencillo. Es más, ni permitir que construyan. Sí, ese es el problema. ¿Cuántas colonias hay en las zonas invadidas del Parque Nacional Cañón del Sumidero? Uh-huh. Es una cantidad impresionante de colonias. ¿Y qué es lo que pasa? Que llega un gobierno, los regulariza con tal de obtener sus votos de esta organización tal. Entonces, les regulariza y pues no deberían de tener servicios.
1: Así es, ¿sí? Así es. Sí. Y es que también comentaba que esta falta de regularización, también a eso se suma esta falta de servicios que se ha presentado desde hace más de 40 años. Entonces, estos predios aún no consiguen esta regularización y los servicios carecen, ese es el problema.
0: Bueno, pues ahí está. Ley prohíbe vender, así dice, o fraccionar parcelas ejidales, ya que se originan asentamientos irregulares que carecen de certeza jurídica. Colonias como San José Terán, CCI y sectores de Loma Bonita enfrentan hoy esta problemática, es lo que señalan las autoridades. El asunto de la tenencia de la tierra y la ley agraria prohíbe, pues, vender o fraccionar parcelas ejidales. Así que, ojo, hay que tener mucho cuidado con este tipo de transacciones. Vamos a los deportes. Luis Díaz, ¿cómo estás?
2: Hola, ¿qué tal, Víctor? Amigos de Radio y TV Noticias, muy buen día, feliz lunes para todos ustedes. Y bueno, en información deportiva, pues nos volvimos a quedar con el llamerito. Ayer la selección mexicana, pues cayó 3-2 ante la selección de Inglaterra. Tal como se había pronosticado, se tuvo que retrasar por una tormenta el partido y en lugar de arrancar a las 6:00 p.m, arrancó a las 7:00. Así que pues México mostró un buen fútbol, sobre todo cuando estaban 0-0, cuando mejor jugaba la selección mexicana, vino una desatención. La selección inglesa aprovechó la lentitud del equipo mexicano para regresar de una jugada que traía dominado el balón. Declan Rice vino ahí con la jugada por la banda de la derecha y Bukayo Saka le da el pase a Jude Bellingham y con eso puso el 1-0. No se reponía el equipo mexicano, apenas estaban sacando de la media cancha. cuando le roban el balón a Gilberto Mora, pero la defensa mexicana estaba muy mal acomodada y cae el segundo gol de Jude Bellingham. Antes de que terminara el primer tiempo, Víctor, un gol de Quiñones, pues le dio vida nuevamente a la selección mexicana. Vino una tarjeta roja para los ingleses y inmediatamente después un balonazo. Edson Álvarez no lo pudo cortar de buena forma, le ganan la espalda a la defensa mexicana y pues se comete un penal, lo hace válido el gol pues Harry Kane, así que estaba 3-1 el marcador. Vino un penal a favor de México, 3-2, y prácticamente más de 30 minutos la selección mexicana buscando el tercer gol a la desesperada. Javier, el Vasco Aguirre metió a los tres delanteros, estaban los dos Jiménez, estaba Memote Martínez por aquello de la altura del jugador de Pumas, pero pues muy inoperante, la verdad que faltó idea, faltó una jugada como la que nos aplicó Inglaterra en el primer gol, de desequilibrio, de buscar evidentemente pues de un balón raso, porque por arriba no se veía por dónde, y finalmente pues no se logró el objetivo. México cae ante la selección de Inglaterra, y bueno, pues a sacar ahora sí que pues las cuentas, como finalmente México quedará posiblemente en el noveno lugar. Javier el Vasco Aguirre dice que fue su último partido dirigiendo a la selección mexicana, le dará la estafeta a Rafael Márquez, y bueno, pues vamos a ver muchos jugadores con desilusión. Guillermo Ochoa no paraba de llorar, sabedor de que era su último mundial y que se retira, ya había dicho que después del mundial dejaba el fútbol profesional, así que pues habrá jugadores como Eric Lira, como Mora, como Brian Gutiérrez, en fin, que tendrán más procesos mundialistas, y bueno, pues sí, se queda uno con esa falta de poder dar el paso ante una selección importante como la es la inglesa. Jude Bellingham, hay una imagen en las redes sociales de TUDN donde le pide la playera a Gilberto Mora, hacen el intercambio el jugador del Real Madrid con el de los Xolos de Tijuana, así que pues vamos a ver qué sucede en el resto del mundial. Antes, en la tarde, Brasil se fue eliminado por Noruega, Erling Haaland se encargó de dejar fuera al cuadro carioca, así que también Brasil queda fuera del mundial. Hoy a la 1:00 p.m, partidazo, Portugal enfrentando a la selección de España, y hoy también a las 6:00 p.m, el único anfitrión que todavía tiene vida en este torneo, Estados Unidos enfrentando a la selección de Bélgica. Mañana a las 10:00 a.m, Argentina en contra de Egipto, y a las 2:00 p.m, Suiza en contra de Colombia. Así las cosas, Víctor, así que pues no hubo mayor festejo después de la eliminación de la selección mexicana. Acá en Tuxtla, pues se vivió en el estadio Víctor Manuel Reina, estuvo presente el gobernador del estado, y bueno, pues sí, fue una fiesta. Durante la transmisión se vivieron diferentes emociones, pero desafortunadamente nos quedamos con el ya merito nuevamente, Víctor.
0: Bueno, pues estamos hablando de México, también se fue Brasil.
2: Sí, Brasil, Haaland y Noruega se encargaron de dar cuenta del cuadro carioca, así que quedó fuera la selección brasileña. Pues quedan pocos del continente americano, pues así Argentina es. Que te digo que tendrá
0: Argentina, Colombia, Estados Unidos, a ver si Estados Unidos no se va hoy. Luis, gracias.
2: Muy buenos días, Víctor.
0: Gracias, Luis Díaz, por tu información. ¿Ve usted esta noticia que nos está llegando a Estados Unidos, donde están preocupados por esta, pues, ¿cómo se le puede decir? Este brote de casos de ciclosporiasis, una infección intestinal causada por el parásito conocido como Cyclospora cayetanensis. Esta enfermedad provoca episodios severos de diarrea acuosa y explosiva. Mire usted, acompañado de cólicos, fatiga y fiebre baja. Y el parásito se transmite al consumir agua o alimentos frescos contaminados con heces humanas. Los brotes en Estados Unidos suelen vincularse a productos agrícolas crudos como albahaca, cilantro, frambuesa, ensaladas envasadas. Los casos suelen dispararse durante los meses cálidos, primavera y verano. Así que mucho cuidado. Ya nos vamos, Gaby.
1: Nos vamos, Víctor. Es un placer haber iniciado contigo el fin de semana y con tu audiencia.
0: Sí, gracias por su atención. A las 3:00 p.m. la segunda emisión. Gracias.
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6: La decisión reciente del gobierno de Estados Unidos sobre la vigencia del TECMEC abre un compás de incertidumbre, pero no implica una ruta catastrófica para el país, señaló Guillermo Rosales Zárate, presidente ejecutivo de la Asociación Mexicana de Distribuidores de Automotores. Como esa organización, igual están otras que empiezan a manifestar inquietud por el cómo quedó la agenda del TECMEC para los próximos años, aunque queda claro que este no desaparece como insinuaron supuestos especialistas, pero como ahora todo se politiza, en un afán de generar incertidumbre, al final de cuentas se superan los escaños difíciles, y eso es lo que debemos apoyar por el bien económico del país.
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3: Son las 9:02. 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

0: México, señores. ¡Que viva México!
1: Pues miren,
0: su gente maravillosa.
1: Mi quiniela no funcionó.
0: Sus praderas, sus montañas.
1: Oye, pero nos fuimos con dignidad.
0: Eso.
1: La verdad
0: buenos
1: es que...
0: Días, es que traemos unas ganas de sacar todo.
1: Buenos días.
0: Buenos días, Adri. Buenos días, público. ¿Cómo están? Bienvenidos al Mañanero, lunes 6 de julio.
1: Del 2026.
0: Despertamos nosotros, nos tocó a nosotros...
1: Venir.
0: No, en esta realidad en donde México no pasa.
1: Bueno.
0: Porque hay una realidad donde sí pasa.
1: Sí, claro.
0: Sí, de las múltiples realidades que hay.
1: Todos los tarotistas que dijeron que México pasaba eran de esa realidad.
0: Sí, sí.
1: Y aquí, pues no.
0: En esta realidad nos toca a nosotros ver esta, en la que no pasa México, a los
1: cuartos
0: de final. Sin embargo, pues creo yo que ha sido un buen trabajo de la selección mexicana, ¿no? O sea, sobre todo lo bonito que nos han hecho sentir. Son esas veces en las que dices, güey, queríamos más. Pero pues no se pudo.
1: Y está bien.
0: Porque hay siempre alguien más fregón.
1: Sí, y pues siento que no nos vamos con un mal sabor de boca. No, bueno, a lo mejor hay gente un poquitín triste, pero la verdad es que siento yo que se hizo un buen trabajo. La selección jugó muy bien, nos fuimos con dignidad. Un 3-2 con Inglaterra. Peor hubiera sido que no metiéramos nada. ¿No creen? Yo creo que lo hicieron muy bien.
0: Mira, yo me voy con que pocas veces algo nos une tanto a los mexicanos. O sea, muy pocas veces. Ni siquiera el 16 de septiembre
1: nos une tanto.
0: Nos ha unido tanto.
1: Como este mes.
0: Recuerdo, desgraciadamente, una de las ocasiones donde nos hemos unido mucho como país es ante las tragedias, ¿no? Donde todos somos hermanos, donde nos apoyamos, donde todos salimos

0: con extraños a la calle a por un objetivo en común. Y esta es de esas pocas veces en donde por alegría, ¿verdad? Por reconocimiento mexicano, salimos todos, bailamos, cantamos, brincamos con extraños y nos la pasamos bien. Entonces yo creo que 11 güeyes en una cancha de fútbol que generen todo esto, verdaderamente 11 personas nada más, que generen que miles y miles de mexicanos estén en un mismo pensamiento, en un mismo sentir, en una misma emoción, es bien difícil, es bien complicado. Y lo logró esta selección, que en total son 26, uh-huh. Pero bueno, los que vimos
1: los
0: casi
1: que jugaron.
0: Siempre son 11, ¿verdad? Y creo que lo lograron y creo que vale la pena reconocerles. Y al igual que hay que reconocer el trabajo de Inglaterra, que verdaderamente
1: se esforzó mucho, les costó, tampoco fue tan fácil.
0: Mira, fuimos un estorbo, seamos honestos. O sea, realmente fuimos estorbosos en el trabajo de Inglaterra, eso sí.
1: Pues es como Cabo Verde contra Argentina, también sí. Fueron muy estorbosos. Si
0: porque,
1: lo ves tú.
0: Porque al final, las que colocó, las llegadas que tuvo Inglaterra, o sea, las colocó y las puso, ¿no? O sea, y las llegadas mexicanas, pues nos hace falta un poquito eso que estos equipos grandes tienen, que es la definición, jugadores que puedan definir y puedan hacerla aunque estén todos atrás, como lo hizo Inglaterra. Gran portero, gran defensa, grandes delanteros. La verdad es un muy buen equipo.
1: Y como le dice Juan Carlos, de todas maneras, ayer se jugaba el último partido que le correspondía a México en su territorio. Ya si hubiéramos ganado, como quiera, ya tocaba en Estados Unidos. Uh-huh. Entonces siento que fue también una manera digna de decir ya, adiós, se acabó el mundial aquí, ahí se los dejamos a Estados Unidos.
0: Claro, perfecto. Y creo que esto fue una manera tan bella de la vida de recordarnos que lo bello de todo esto es el proceso. No necesariamente tienes que llegar a la meta y levantar la copa, ¿no? Debemos de retirarnos con la satisfacción de lo bello, de lo bueno que dejamos nosotros durante el proceso en la vida de cada uno de nosotros. Y creo que esto debe servir de ejemplo.
1: Y fue
0: para
1: su mejor mundial de México, ¿sí? En mi opinión. Que también pienso que tiene mucho que ver que hayamos jugado en casa, en todos nuestros partidos.
0: Sí. Entonces, yo la semana pasada les decía esta parte en lo que la FIFA ha estado inmiscuido tantas veces. Y yo lo vi ayer nuevamente, ¿eh? Yo ayer vi nuevamente cómo hubo mucha ayuda de parte del árbitro para México, honestamente. O sea, sí vi bastante apoyo. 11 minutos le regalaron al final sí. Para que pudieran empatar. Y todavía pasando los 11 minutos.
1: No se pudo.
0: No se iba. Y el árbitro dio una última jugada y dijo ya, güey, ya.
1: Pero bueno. Que gane el que tenga que ganar.
0: Mira, lo decíamos cuando el partido de Corea, uh-huh. Ganar. Se puede ganar de diferentes formas y por los errores del otro también se puede ganar. Por errores de México, metieron dos goles. No es más que errores, o sea, no fue realmente más que errores que ellos sí aprovecharon. Y los dos errores de México más fuertes los aprovecharon y metieron un golazo. Los dos fueron grandes, grandes goles. Y es que, pues un abrazo. ¿Ya pueden ustedes hablar en inglés nuevamente?
1: Ya se acabó. Fue muy bonito, la verdad.
0: Ahorita mi selección es Noruega. ¡Vamos, jala!
1: Pues ya, ahora sí ya. Ya lo Vamos. Que quiero es ver esa clausura. ¿Dónde le llegarías tú a Haaland? ¿En el ombligo?
0: En la cintura, ¿no? Qué grandes goles del Haaland. Gran gol el
1: Pero me encanta
0: Haaland
1: que
0: ayer.
1: Pareciera que sin esfuerzo uno más toca la pelota y ese balón vuela.
0: Es que es un mastodonte.
1: Qué bárbaro, sí.
0: Ayer, a mí sí me dio...
1: Y tiene 23 años.
0: A mí sí me dio gusto que hayan eliminado a Brasil.
1: Pues ahora sí, porque cuando vi que se fue Brasil dije, ay, México se va a enfrentar contra Noruega. Yo todavía creí.
0: Sí, claro.
1: Pero pues sí, ya vi que no. Pues entonces ahora sí vamos a Noruega.
0: A mí sí me pareció que se haya ido Brasil. Se me hace un equipo que siempre llega con esta aura, ¿no? Súper alta, toda la gente.
1: Yo quería que se fuera a Argentina y
0: pensándole,
1: aquí
0: se... No, hombre, Argentina, igual los caboverdeanos.
1: Sí, yo quería que pasara a Cabo Verde.
0: Los caboverdeanos le hicieron... O sea, Argentina terminó como terminó ayer Inglaterra.
1: Inglaterra, pero peor porque a ellos sí les dieron sus 25 minutotes más.
0: Más. Cansadísimos Inglaterra, Argentina. Cansadísimos. Igual ayer, no sé si ustedes vieron la entrevista que le hicieron a Kane al final, que ya no tenía ni voz, o sea, no tenía voz de tanto que estuvo gritando durante el partido, y no tanto la emoción, sino gritarse con el árbitro, gritarse con sus compañeros, gritarse con la banca, gritarse contra los mexicanos. O sea, porque sí estuvo encabritado ayer el Kane, sí. Se veía enojado.
1: Y los mexicanos seguían gritando la palabra prohibida.
0: También ayer el estadio, muy mal.
1: Pero llevan desde Ecuador gritando la palabra prohibida.
0: Muy mal allí. Siento yo que les han dado mucha oportunidad porque somos sede. Porque en México han sido muy buenas las entradas, muy buena la venta de la FIFA. Pero pues sí, nos estuvimos pasando un poquito. Sin embargo, bueno, se llegó hasta donde se tenía que llegar. Yo estoy muy satisfecho.
1: Oye, y que el director técnico dijo, bueno, pues ya, yo también ya me voy.
0: Ya se sabía. Ya
1: entonces,
0: sabía
1: hasta que... aquí llegamos todos, nos despedimos.
0: Por eso Rafa Márquez estaba muy pegado a él.
1: Y ya pues también Memo ya se va, ya. Entonces ya.
0: Ya, pues ya seguramente no, muchos de los que están ahí ahorita no van a estar en el próximo Mundial, ¿no? Gilberto Mora ayer lo sacaron como castigo porque... La cajeteó y fue el primer gol. No, fue el segundo gol, ¿verdad?
1: Ay, pobrecillo.
0: El segundo gol fue ahí una... está muy pequeño, la verdad.
1: Sí.
0: Ya ante estos equipazos, ahora sí se vio pequeño Mora, no destacó.
1: Pero Quiñones, le va a servir para esforzarse más.
0: Quiñones, mis respetos. Uh-huh. Raúl Jiménez.
1: Mis mayores respetos también.
0: Verdaderamente Raúl Jiménez hizo lo que pudo. Mala decisión de Javier Aguirre haber sacado a Quiñones, porque era el que más llegaba a la portería, tenía más oportunidades para poder empatar. Sin embargo, también lo aceptó en la conferencia de prensa, aceptó y dijo, si alguien es el responsable es el director técnico, porque él es el que dispone de los cambios. Hizo los cambios que él que consideró, no funcionaron, al contrario, ¿no? Al contrario, mermó las llegadas del equipo y los tiros al arco. Sin embargo, les digo, o sea, satisfechos, yo creo que todos estamos contentos hoy de lo que hizo la selección mexicana. Mi gente, es un juego.
1: Sí. Y como quiera, muchos ni fueron a trabajar.
0: Y como quiera, nos dieron el día.
1: Sí, aquí andamos nosotros, pero...
0: Pero porque vamos a cobrar triple.
1: Claro.
0: Si no, no hubiéramos
1: venido. Ahí sí, alguno de ustedes fue al estadio, ahí nos cuenta el chisme cómo estuvo, qué se dio, cuáles fueron las grandes sorpresas.
0: No hubo trago, ¿verdad?
1: No sé, pues no estuve ahí, yo creo que no, quiero pensar que no.
0: Díganos cómo estuvo en el estadio, porque imagino que haber estado, pero...
1: Écheme todo el chisme, todo quiero el saber. Chisme.
0: Pues bueno, bienvenidos todos a este mañanero de lunes, volviendo a la normalidad, ¿verdad? Ya aprovechen porque mañana... Empiezan los remates de playeras, mañana empiezan los remates de souvenirs del mundial, seguramente, y pues ya para que les quede un recuerdito.
1: Sí,
0: lo que ya antes costaba 300.
1: Ayer 500 pesos tu playera en el mercado, hoy regresa a 150,
0: hoy
1: si no es que a 50.
0: Hoy está que las venden, lo va a vender mañana.
1: Ah, sí, mañana, igual y en 50 pesos ya lo encuentras.
0: No creo que en 50, pero sí mínimo unos 200 sí la vas a encontrar. Mínimo el 50%.
1: Yo digo que 100. Sí, la neta, porque sí estaban en 500 pesos en el mercado.
0: Además, recuerden que las playeras pues ya no son reciclables. O sea, no es como para que lo vas a usar el próximo mundial ni el próximo torneo.
1: ¿A quién sabe?
0: No,
1: ¿por qué
0: son
1: no?
0: Las mismas.
1: No, porque no, si te queda, ponte.
0: No, digo los jugadores. A eso voy.
1: Ah, no, no.
0: El uniforme oficial
1: pero...
0: no es el mismo.
1: No,
0: y hay
1: claro.
0: Playeras muy bonitas y esta no era la más bonita.
1: No, pero pues igual te la puedes poner en el siguiente si no quieres volver a pagar en 4 años.
0: O aplicas la de ponérsela a tus
1: perritos.
0: A tus asientos del carro le puedes poner también la playera.
1: En fin.
0: Bueno, 9:18. Buenos días. Nosotros vamos con un corte comercial y regresamos. Somos su dúo dinámico, su dúo favorito.
1: Su dúo de cabecera.
0: Adriana Cisneros.
1: Y Juan Carlos Cameras.
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2: Son las 9:20.
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1: Okay. Ya estamos de vuelta.
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2: Son las 9:25.
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13: Ya estamos de vuelta.
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0: 9 de la mañana con 29 minutos. Oigan, seguimos nosotras con la promoción, o sea, porque aunque México ya no continúe a los cuartos de final
1: en esta copa,
0: nosotros sí continuamos y tenemos una promoción buenísima que se llama El Jefe de la Cancha, donde déjenme decirles que el día viernes que estuvimos allá en Domino's, no hombre, se puso buenísimo, llegaron muchísimas personas, se llevaron los futbolitos, se llevaron las hieleras, se llevaron ¿qué más regalamos? 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
1: Oye, fíjate, Juan Carlos, que ahorita que llegaba me estaban comentando que de la secundaria del estado nos sintonizan. Hoy no, porque hoy no tuvieron clases.
0: Pero seguramente nos están sintonizando
1: desde sus casas, ¿no? Y que ya este viernes es su último, pues le llaman el toque de chicharra.
0: El último chicharrazo.
1: Ay, me dio como que nostalgia, así de como que el último.
0: Pues sí, ya se van de la secundaria.
1: Se acaba. Y me hizo pensar en la preparatoria. Ah, no, la preparatoria todavía se escucha, ¿verdad? La chicharra.
0: No, ya no.
1: Ya no.
0: Ya no, en la prepa ya nada más sabes tus horarios.
1: Sí.
0: De hecho, en la prepa, bueno, creo que en las prepas del estado no es igual que en los Covach.
1: Uh-huh.
0: En el Covach tienes horarios diferentes.
1: Uh-huh. Porque yo sí recuerdo que sonaba.
0: Y horas libres, etcétera. Uh-huh. No suena. Porque precisamente, creo que en las prepas sí, pero creo que en los Covach no, porque precisamente como todos tienen horarios diferentes,
1: uh-huh, sí.
0: Las horas libres que tienen no son las mismas. Entonces, algunos a las 10 de la mañana un día tienen libre y mañana a las 12 y así.
1: Y llegas cuando te dé la gana.
0: Sí, fíjate que eso es algo de lo que pasa cuando terminas la secundaria y entra la preparatoria. Eso es una de las cosas pues más tristes, que en las hasta la secundaria todavía estás más arropado por los maestros, todavía como que los maestros están más pendientes de ti y échenle ganas, chavos, y a ver, te voy a dar la oportunidad, y oye, yo, y te llaman y veo que estás flojoneando, ¿no? Y en la preparatoria no, ya es
1: ya eres grande,
0: ya te rascas por tus propios medios, empiezas a conocer lo que es la responsabilidad, ¿no? Porque ya no hay quien te recuerde, nadie te dice nada si no entregas un trabajo, no existe como ese tipo de...
1: O sea, de ti depende entrar o no a la clase.
0: Claro, o hacer o no tus proyectos, ¿no? Y aprender o no aprender, entonces es más complicado, es ahí en donde muchos flaquean, muchos se pierden. Pero pues como padres no dejemos a los hijos, ¿no? No los dejemos
1: aquí. Aquí es donde el primer día de clases, esto se los voy a decir a todos los niños que van a salir de la secundaria. El primer día de clases en la prepa todos los maestros te van a decir esta palabra, esta frase. Niños, aquí ya no estamos en la secundaria.
0: Ándale.
1: Aquí ya estamos grandes, ya casi se van a la universidad y en la universidad no les van a andar dando pues más chance para entregar tareas, no. Sí. Ahí ya es otra cosa.
0: Aquí el que quiera aprender, aprende.
1: Sí, a mí, como quiera, me pagan. Ya si ustedes quieren aprender o no, ese es su rollo.
0: Dice, en las prepas... Perdón, en las prepas... Es que me levanté muy temprano, disculpen.
1: Es que, ¿qué ganas?
0: Hoy me levanté a las 4 de la tarde. A las 4 de la mañana. Me levanté muy temprano porque afortunadamente y precisamente por las graduaciones,
1: uh-huh,
0: hoy tuve que llegar muy temprano a
1: barrer.
0: A barrer, no. a llevar equipo de sonido para graduaciones. Uh-huh. Entonces, de muy temprano estamos trabajando hoy. Pero bueno, dice por aquí, en las prepas sí suenan las chicharras. Uh-huh. En algunos Kovach no, uh-huh, pero sí suenan en la mayoría. Bueno, pues... Sí.
1: Pero, pues en este caso, para los niños de la secundaria del estado, va a ser su último toque de chicharra en secundaria este viernes 11 de la mañana.
0: En algunos lugares es el último pase de lista.
1: Ay, también eso me daría mucho sentimiento. Ay, no, ya me puse sentimental.
0: Bad Bunny Pérez.
1: Ay.
0: Presente, man.
1: En unos años se van a apellidar Kim, Lee.
0: Sí, en unos años va a ser Quiñones.
1: También. Y Isidro.
0: Isidro.
1: De todo lo que dejó este mundial.
0: Sí. Haaland.
1: Ay, van a ver Haaland. Será. Haaland o no Haaland.
0: Haaland o no Haaland. Ay, vienes con todo, Adri.
1: Ay, no,
0: Se nota que tú sí dormiste bien.
1: ¿Será que no va a haber por ahí un inciso? Un hincapié.
0: Un hincapié. Un pacho.
1: Ay, no, esos nombres.
0: Porque Messi ya hay.
1: Ya, pero ya, eso ya fue otra generación.
0: Cristiano
1: es un montón.
0: Un montón ahí ahorita. Uh-huh. Pero bueno, entonces muchísimas gracias a la secundaria del estado por habernos invitado. Uh-huh. Gracias de verdad de corazón a los papás, a los alumnos y a los directivos de la secundaria del estado.
1: Y todos los mejores deseos para ustedes.
0: Para ustedes, de verdad. Y no suelten a sus pequeños. La prepa, para aquellos que son padres también, que por primera vez sus hijos van a la prepa. Se lo dicen aquí dos personas con experiencia que ya estuvieron en la prepa.
1: Hace poquito, de hecho.
0: Recién acabo de terminar mi prepa.
1: ¿Verdad? Yo también, sí.
0: Entonces, no los dejen solos porque es importante que sigan ustedes ahí. Aunque el chamaco diga, ya déjame, ya soy grande, mamá.
1: Pues así si es. Quiere, lo que puede hacer es hacerle creer que ya lo soltó.
0: Ándele.
1: Así me hacen a mí. Me decían que sí, ya, sé libre. Y por ahí andaban.
0: Andan
1: todavía. Pero bueno, así son todos los papás.
0: 9 de la mañana con 36. Nos vamos con mucho más y regresamos. No le cambien. Muy buenos días. 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
2: Son las 9:43.
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0: 50 minutos. A partir de ahora, todo México va a apoyar a Noruega para que elimine Inglaterra el próximo domingo, ¿verdad? No, sábado. Sábado 11.
1: La verdad es que no sé.
0: El día 11, ¿qué día cae 11? Sábado. Sábado 11 es ya los cuartos de final de Noruega. Noruega.
1: Yo quién sé que hoy juega, creo que juega España, ¿no?
0: Ah, no sé. No sé, creo que sí, no
1: creo
0: sé.
1: Que sí, España, pero no me acuerdo contra quién.
0: El sábado 11 de julio a las 3 de la tarde va a ser el juego de Noruega contra
1: Inglaterra. Inglaterra. Sabemos que va a ganar Noruega.
0: Noruega va a ganar, sí. Y todos ahorita vamos con Haaland, Haaland, Haaland.
1: Que además, si vieron el partido contra Brasil, cada vez que trataban de meterle un gol a Brasil y Brasil lo llegaba a parar, yo escuchaba claramente el sonido del golpe entre el balón y las manos del portero. Que hasta a mí me dolían esas muñecas, Juan Carlos.
0: Sí, la verdad es que muy bien también el portero, pero pues no, la verdad es que también
1: ¡qué fuerza!
0: Sí. Hoy va Portugal contra España. Portugal. Híjole, se va a poner buena esta, ¿eh?
1: ¿A quién le vas?
0: Ah, pues yo creo que a Portugal.
1: Pues sí, ¿no?
0: Portugal a la 1:00 p.m.
1: Yo creo que también.
0: Portugal a la 1:00 p.m. es la transmisión, así es que vamos a ver qué tal queda Portugal contra España en los octavos de final, a ver quién...
1: ¿Quién gana?
0: ¿Quién gana?
1: Y sí. Mañana creo que juega Estados Unidos, ¿no?
0: Mañana juega Estados Unidos también, sí.
1: ¿Contra?
0: Bélgica.
1: Bélgica.
0: Contra Bélgica, sí. Ah, no, es hoy a las 6.
1: Ah, es hoy.
0: A las 6 de la tarde.
1: Ahí veremos mañana cómo queda, porque yo ya no creo verme más partidos. No, Se acabó mi era FIFA.
0: Pues si Estados Unidos queda eliminado, ya lo habíamos dicho, sería el, El último, ¿no? De los anfitriones. Pues, pero no creo.
1: No, ojalá que sí, porque ya sí me da coraje ya. Si Canadá y México ya no estamos, Estados Unidos, vente para acá también, ya. De todas maneras, no vas a ganar la copa.
0: Mira, yo no creo y te voy a decir por qué, ¿no? Va a ser, principalmente va a ser en Estados Unidos el partido, ¿no?
1: Todos ya ahorita.
0: Por eso. Y número dos... Va a pasar lo mismo que te decía ahora con México. Al ser sede, al ser local, pues obviamente va a tener mucha ventaja arbitral y mucha ventaja técnica para pues sí, que pueda... Para que
1: pero
0: pueda
1: eso ya va a depender destacar. De los jugadores.
0: Pero tampoco estamos hablando que Bélgica es el...
1: Pero Estados Unidos tampoco.
0: No, pero sí, sí, yo creo que sí.
1: Pues no se caracterizan por ser... De los mejores en fútbol.
0: Pero en este año yo creo que sí vienen bien Estados Unidos, ¿eh? ¿Sí?
1: Pues vamos viendo.
0: ¿Cómo ha estado Estados Unidos en sus últimos partidos? La verdad es que no he visto los últimos ahorita.
1: Ni yo, pero a ellos sí les han metido goles. México no tuvo.
0: ¿Pero contra quién se ha enfrentado?
1: No los vi. Pero, pues yo no creo que lleguen de todas maneras a la final.
0: O sea, no creo que vayan a llegar a la final.
1: La final hasta veo más a Noruega.
0: Noruega, podría ser Francia, yo creo.
1: Con
0: que
1: Francia.
0: Francia va. Francia es favorito.
1: Ah, creo que Francia juega también. No sé si hoy o mañana.
0: Francia es favorito. Bueno, los juegos que tuvo fue, a ver, contra Turquía. Contra Bosnia, ¿no? Estuvo jugando contra Australia también. Contra Paraguay. Estuvo jugando Estados Unidos.
1: Bueno.
0: Ahorita vendría contra Bélgica, ¿no? Contra Bélgica. Pues que Bélgica también, ¿cómo ha estado? ¿Contra quién ha jugado Bélgica? Había que ver a quiénes ha derrotado Bélgica también, ¿no? Que creo que es importante también saberlo. Bélgica, a ver, no tenemos aquí. Bélgica estuvo contra Nueva Zelanda, contra Senegal, contra Irán, contra Egipto, tampoco ha tenido...
1: No, siento que están muy parejos.
0: No ha tenido los mejores contrincantes, ¿eh? Entonces, Bélgica, Estados Unidos, yo voy para Estados Unidos.
1: Pues
0: bueno, hoy lo vemos, 6 de la tarde, Bélgica contra Estados Unidos en los octavos de final, y a la 1, Portugal...
1: España.
0: España. Ese va a estar bueno, la verdad.
1: Ese sí.
0: Aquí lo vamos a estar comentando al rato en el programa, ¿eh?
1: Si usted lo gusta escuchar, porque no sé si alguien nos está escuchando hoy. Creo que solo hemos recibido un mensaje y los de la secundaria del estado.
0: Ándale. Vámonos con mucho más y regresamos. No le cambien. Buenos días. 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
20: La población con enfermedades crónico-degenerativas es cada vez mayor en México, sobre todo en adultos mayores, de acuerdo a la Encuesta Nacional de Salud y Nutrición. Los datos advierten que al menos 18% de los adultos padecen diabetes, aunque la tercera parte desconocen su diagnóstico. Un 40% sufre de obesidad y 30% de mayores de 18 años de hipertensión. De esos, un 43% ni siquiera sabe que la padece. Es por eso que especialistas del Instituto Nacional de Ciencias Médicas y Nutrición, Salvador Suribán, alertan a la población de los riesgos de padecer estas enfermedades ante la inadecuada alimentación y una vida cada vez más sedentaria. Todo por no irse a hacer análisis para saber qué tiene el cuerpo.
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21: Son las 10 con 2.
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2: Son las 10 con 12.
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0: pues estamos de regreso en esta segunda hora de El Mañanero. Ya son las 10 de la mañana con 16 minutos en un lunes que sinceramente no se siente tan lunes. Yo todavía lo siento como un fin de semana. Mucha gente no fue a laborar. Se siente una energía distinta. 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
1: Bueno, tenemos mensajes del público también por acá. Dice: buenos días, chicos. El silencio que abarca en el país es por el dolor de la pérdida en la justa futbolística. Y es más que un hecho que los radioescuchas, conejos, estamos con ustedes. Así que no están solos.
0: No más tristes.
1: No están solos, solo estamos tristes porque sí era penal.
0: Pero ¿sabes también cómo estamos muchos? Después de todo lo que comimos ayer, botaneamos ayer, bebimos ayer, muchos andan a lo mejor constipados, otros andarán a lo mejor con la gastritis, el reflujo.
1: Bueno, yo te voy a decir una cosa. Yo creo que la gente que ahorita anda como que, a lo mejor muy con una tristeza extrema, posiblemente sea alguien que sí verdaderamente pone en las demás personas
0: su felicidad,
1: que no está tampoco tan chido, y no los juzgo, ¿verdad? Sin embargo, hay que ver que es un juego, ¿no?
0: Lo que sí es que a lo mejor se siente bueno, como de, me estaba divirtiendo, claro, y ya se acabó la diversión.
1: La vida misma es así, la vida misma no es en un mismo plano, o sea, realmente tiene subidas, tiene bajadas. Cosas que empiezan se tienen que terminar y nada es para siempre.
0: Ya dentro de poco es septiembre, para que sigan.
1: Claro.
0: Sigan festejando, no vayan a tirar sus adornos y todo eso.
1: Lo mismo pasa cuando vienen las elecciones. Que estás así como que no, es que mi partido es el que yo doy la vida por mi partido porque ahí me van a dar un hueso. Y pierde tu partido, guau, es que un pedazo dentro de ti se quiebra.
0: Regresamos a la normalidad, ¿no? En unos meses ya van a estar otros eventos deportivos, no sé.
1: Las Olimpiadas.
0: En dos también. Años más, ¿no? También. Entonces ya, estaremos como si nada otra vez.
1: Dice por aquí, creo que en esta edición una de las cosas que más me llamó la atención es la inclusión e interacción de muchas mujeres en el fútbol. En muchas noticias de fútbol en las redes ya participan, emiten sus puntos de vista y eso es bueno. Uh-huh. Quedamos con la espinita de que si caía el 3-3 estábamos del otro lado porque Inglaterra ya no quería nada, pero nomás no cayó. Pero verdaderamente también el equipo de Inglaterra, son unos cañonazos los que meten. Entonces tal vez en penales hubiera pasado lo mismo, ¿no?
0: Probablemente.
1: Queda una buena camada para dentro 4 años y si no queda claro que se le puede competir a cualquiera y más a una Argentina sin Messi o un Portugal ya sin Cristiano Ronaldo.
0: Oye, sí, para los próximos mundiales ya los grandes no van a estar.
1: Pero hay un Mbappé.
0: Todavía, es que vienen los nuevos grandes, los que van a ser los grandes en la siguiente generación.
1: Sí. Pero bueno, lo importante es que tomemos, como les decía, lo bueno, ¿no? Gracias a ella, Intense. Que nos manda este mensaje tan
0: yo
1: bonito.
0: Creo que ya mañana martes ya vamos a estar todos otra vez bien, porque pues muchos todavía agarraron fiesta anoche.
1: Sí.
0: Entonces hoy es un lunes que no se siente lunes, más
1: hay
0: bien pareciera domingo.
1: Hay que ser muy objetivos además, yo creo que hay que ser muy objetivos y reconocer también que es un gran rival, o sea, verdaderamente Inglaterra es un monstruo.
0: Y nadie quiere trabajar hoy, o sea, ahorita que fui allá atrás, los vi a todos así como con carita de Ay, jefe.
1: No, pero es que no nos podemos detener, gente, porque la vida sigue, mire, como sea.
0: Todos llegaron crudos, Juan
1: la
0: Carlos.
1: La selección mexicana, sus buenos millones por partido.
0: Ellos, pero nosotros no, por pero eso acá
1: sí,
0: andamos.
1: Pero no podemos nosotros detener, nosotros que cobramos 3,000 pesos a la quincena.
0: Pero mira, la responsabilidad es que con todo y cruda, aquí está todo el equipo trabajando en todas las áreas.
1: Ahí está nada más mirando la
0: la computadora, pero moviéndose.
1: No,
0: moviéndose.
1: trabajen. Nada de que hacemos como que trabajamos. Trabajen.
0: Sí, porque eso es para los viernes.
1: Porque depende de ustedes su propia vida. No de alguien más.
0: Híjole, qué difícil.
1: Oye, las 10:21, nos vamos con más, mi querida Adri.
0: Es momento, pero de irnos con música.
1: Dale, regresamos, no le cambien. Buenos días, esto es
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2: Son las 10:25.
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2: Son las 10:41.
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2: Son las 10:42.
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0: Preciosa, mi gente bella. Hay tantas cosas por qué
1: sonreír.
0: Por qué sonreír.
1: Oye, entonces ya no van a rifar lo de Xcaret, ¿eh?
0: Ya no. Hay tantas cosas por qué festejar, perdón.
1: Sí, se ve. El reflujo.
0: De hecho, alguien me platicaba ahorita y me decía que sería bueno que también apoyáramos a otros mexicanos. Ay, perdón, me dio hipo. A otros mexicanos que están partiendo también.
1: Sí,
0: luchando en cada disciplina, como por ejemplo
1: el del ciclismo, ¿no?
0: Ándale, sí. De hecho, nos mandaban ahorita el dato de Isaac del Toro.
1: Uh-huh, que ¿no? Él también, bueno, él sí ganó.
0: Ganó en el Tour de Francia, pero bueno, va en ¿cómo? Es como las carreras de autos, ¿no?
1: Uh-huh,
0: van llegando, ¿no? Poco a poco, ya hasta que al final se define. Sin embargo, pues está a 12 segundos, creo, o algo así, del primer lugar. O sea, realmente va avanzando. Me parece que está como en lugar número 4 del Tour de Francia. Entonces, pues la verdad es que vale muchísimo la pena también.
1: Que de hecho hubieron muchos torneos al mismo tiempo que estaba el Mundial. Por ejemplo, también está el torneo de tenis, estaba el de voleibol. O sea, habían muchas cosas al mismo tiempo, pero toda la atención estaba en el Mundial.
0: Claro, sucede que también es importante decirles que, a diferencia de esto, no siempre van todo el mundo o los mejores del mundo a estos encuentros, ¿no? Como las carreras de ciclistas, etcétera, ¿no? A veces son torneos muy locales, ¿no? Como que el Tour de Francia, que es en Francia.
1: Uh-huh.
0: Y aquí como la Copa del Mundo, pues es en un país y es anfitrión y dura muchos días, o sea, realmente a lo mejor por eso tiene mayor visibilidad. Sin embargo, así como esto hay muchas cosas, pero mira, hasta nuestros propios triunfos diarios son buenos festejarlos, verlos. Y te lo decíamos al inicio del programa, esto puede quedar como una prueba de que la meta no es lo importante, sino el camino, al igual que todo lo que hacemos en nuestra vida. Ahorita tal vez no se puede o no se pudo lo que tú tienes en mente, pero no significa que está perdido. Siempre hay una oportunidad y siempre reconócete que lo hiciste de la mejor manera.
1: Y sobre todo, que llegaste lejos
0: y sobre todo que cada vez vas avanzando más y vas mejorando, ¿no?
1: Exactamente, la próxima vez van a llegar más lejos.
0: Es correcto. Pues bueno, les deseamos maravillosa mañana. Por ahora nos despedimos. Yo regreso a la 1 de la tarde ya para ver cómo va
1: España y Portugal.
0: España y Portugal. Vamos con el bicho, ¿no? Vamos ahí con Cristiano Ronaldo. Estaba pensando también que sería buenísimo.
1: También Argentina va a jugar.
0: Sería buenísimo final de Argentina y Portugal, que todo el mundo está buscando.
1: Ay, no, no.
0: Todo el mundo está buscando.
1: La neta no,
0: nuevamente
1: siempre
0: el bicho contra Messi.
1: Es que eso del nuevamente, no, ya denle chance a alguien nuevo, ya. O sea, ya.
0: Les deseamos maravilloso día, pásensela increíble, gracias por acompañarnos. Somos su dúo dinámico, su dúo favorito,
1: su dúo de cabecera,
0: Adriana Cisneros
1: y Juan Carlos Cameras.
0: Esto fue
1: El Mañanero.
0: Bye. Bye.

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0: ya quedaron bien servidos. Hasta contentos se miran. Si te gustó, vuelve la próxima para que te demos El Mañanero con Juan Carlos Cameras y Adriana Cisnero. 98.5.
1: Okay, love you, bye bye.
0: 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Son las 10:55.
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3: La decisión reciente del gobierno de Estados Unidos sobre la vigencia del TECMEC abre un compás de incertidumbre, pero no implica una ruta catastrófica para el país, señaló Guillermo Rosales Zárate, presidente ejecutivo de la Asociación Mexicana de Distribuidores de Automotores. Como esa organización, igual están otras que empiezan a manifestar inquietud por el cómo quedó la agenda del TECMEC para los próximos años, aunque queda claro que este no desaparece como insinuaron supuestos especialistas, pero como ahora todo se politiza, en un afán de generar incertidumbre, al final de cuentas se superan los escaños difíciles, y eso es lo que debemos apoyar por el bien económico del país.
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4: Son las 11.
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2: A la que pensamos, nos dirigimos a los demás, aprendemos, negociamos y en ocasiones comerciamos o vendemos cosas. Mercurio retrógrado hace de estos días que usted tenga la sensación de ¿por qué dije esto? ¿Será que se me va a dañar mi celular? ¿Será que algo va a terminar en relación con un familiar o con un amorcito? ¿Será que usted ha sentido que tiene la culpa o qué está pasando a mi alrededor que a veces todo sale mal? Mercurio retrógrado se caracteriza porque en ocasiones hay imprevistos, hay ajustes, hay que reorganizar, hay que reagendar o simplemente hay que darle la vuelta a la situación. Cuando vemos a Mercurio retrogradando, la mayoría de las redes sociales estallan y el contenido que nos sale por ahí es de asombro, de asusto o de prevención. Yo te traigo hoy unos tips para que entiendas qué es realmente un Mercurio retrógrado y cómo realmente sí soluciona problemas y no los amplifica. Mercurio retrógrado lo que hace es dar un espacio para que tú vuelvas a un punto que quizá dejaste un poco abierto. ¿Qué quiere decir? Cuando hablamos de Mercurio, vemos que hay una situación donde no hablé, no lo dije, quizá no fui lo totalmente claro y la vida me lo pone de nuevo. Quizá hace unos meses tuviste una conversación pendiente o la dejaste. Quizá hace unos meses no cerraste algo con alguien y esta persona te vuelve a escribir o te vuelve a marcar porque quiere saber de ti, porque tiene la necesidad de contactarte. Por eso es que casi todos los ex, sí señores y señoras, ex. Usted que tiene un arroz en bajo, usted que dejó a alguien por ahí, sí, casi todos los ex, me escucharon bien, vuelven en Mercurio retrógrado. La conversación quedó abierta, usted le dijo que lo quería pero que no es usted sino es él o viceversa, o quizá apareció otra persona que nos llamó más la atención. Cuando Mercurio retrograda entonces nos trae 1, los temas del pasado, 2, temas que estaban pendientes, 3, nos lleva a reorganizarnos, 4, nos muestra nuevos caminos o nos lleva realmente a tomar decisiones de manera concreta, donde quizá en el pasado no lo hice bien, no tomé la mejor decisión o no era beneficioso para mí. Si usted tenía un viaje y se aplazó, si a usted se le perdieron las llaves del coche, si a usted le reagendaron algo de su vida laboral o su jefe le dio la vuelta a todo lo que usted ya había hecho, bienvenido al periodo donde se replantean las ideas. Este Mercurio retrógrado entonces está dirigido a personas del signo Cáncer, por supuesto. Si Mercurio está en este signo, porque la carta astral es muy grande, mis amigos, no solamente es el día en que tú naces, sino también hay más planetas que me cuentan quién eres tú. Si tú eres Cáncer de Sol, Luna o Ascendente, ¿qué temas con tu familia están pasando ahorita? ¿Qué temas están pendientes con las personas con las que compartes tu casa? ¿Qué temas están ahí por solucionar con tu pareja? ¿De qué no hablan? ¿Qué sí deberías expresar o qué solucionar? Si eres mamá, si eres papá, ¿qué pasa con tus hijos? Mercurio retrograda y hace que nosotros revisemos en nuestra cabeza cómo es el contacto, cómo estoy hablando, cuál es el tono de mi conversación y cómo me estoy dirigiendo a los demás. Yo soy Tu Astro, síganme en todas las redes sociales como @tuastro en Instagram y @tuastro_ en TikTok. Seguimos en otra mañana más aquí en Jordi en Exa.
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1: A disfrutar de los partidos con el mejor ambiente, completamente familiar y acceso gratuito. La caravana Corona llega para hacernos vivir la Copa Mundial de la FIFA 2026, porque el extra de México es mundial. Y bueno, sé que siempre, claro, que cuando sale tu selección baja mucho pues la emoción por el mundial. Sin embargo, vienen partidos increíbles, vienen, pues hay selecciones fantásticas, y yo creo que sí, se quita uno la playera que bueno, no te la quitas porque la tienes tatuada, la de México, pero siempre habrá a quien decir con quién estoy, quién me gustaría que gane o a quién me gustaría sacar del mundial.
2: Exactamente.
1: Porque somos mexicanos y estamos también ahí. Señores, está aquí Alberto Achar Abadi, mi querido Alberto, de Librerías Gandhi. Eres director comercial de Librerías Gandhi y bueno, ha trabajado muchísimo tiempo, más de 20 años, solamente él en esta parte para que Gandhi hoy esté cumpliendo 55. ¿Cómo estás, Beto?
3: Así es, bien, bien. Muchas gracias, Jordi. Gracias por el espacio y bueno, saludo a todo tu auditorio. Gracias.
1: Oye, qué impresionante ahorita cuando... Digo, yo creo que yo tengo 54 años, prácticamente yo tengo a Gandhi completamente en la sangre, o sea, es siempre ubicado Gandhi como una de las librerías principales, quizá la principal de este país, ¿no? Como que si no tú me dices libros, siempre te diré Gandhi, es lo primero que me viene a la cabeza, pero son 55 años de esta historia, de además algo que me imagino que mantener la lectura, los libros y todo en un país no es algo sencillo. Primero me gustaría preguntarte, Beto, ¿cómo empezó Gandhi? ¿Cómo empezó esa librería que hoy es parte del ADN de todos aquí en México?
3: Sí, bueno, creo que las grandes historias tienen siempre detrás a una persona que sueña, que tiene este deseo de cambiar un poco la realidad que vives, y de un enamorado de algo que en este caso es la literatura. Mauricio Achar, nuestro fundador, de alguna manera él se dio cuenta de cómo la lectura es una herramienta de cambio para nuestra sociedad, y un poco enamorado del tema de los libros es que en 1971 se ve a la tarea de abrir una librería. Además, en ese entonces el mercado estaba acostumbrado a librerías de venta por mostrador. Okay. Es decir, llegabas, pedías la Ilíada de Homero y te la daban, iban al anaquel como si fuera una ferretería, ¿no?
1: Ah, ok.
3: Y él, hoy en día es... Siempre que lo menciono me dicen, ¿librería abierta? Sí, claro. Él dice, yo quiero que la gente cachondee con los libros. Yo quiero que a la gente se les caiga. Yo quiero generar un lugar de encuentro con los libros, un lugar de transformación. Y es que en este espacio de 150 metros cuadrados...
1: El de Miguel Ángel de Quevedo.
3: El de Miguel Ángel de Quevedo.
1: El Gandhi original.
3: El Gandhi original, que pertenecía a un gran local de 600 metros, pero 150 eran de la librería. A un lado estaba una academia de karate, una zapatería y una dulcería. Y él dice, yo quiero hacer este lugar de encuentro. Pone una librería abierta en donde puedes estar en contacto directo con los libros, lo cual era sumamente innovador. Y además pone un pequeño espacio de cafetería en donde te permitía este encuentro. Te puedo decir, por ahí fue tan innovador el concepto que terminó desplazando a la academia de karate, a la zapatería, a la dulcería, y se convirtió en un local de 600 metros cuadrados. Wow. O sea, la inteligencia desplazó a la violencia, pero por ahí pasaron todos, el maestro Sabines, por ahí pasó Elena Poniatowska, por ahí pasó Germán Deza, por ahí pasó Oscar de la Borboya, Ernesto de la... los grandes intelectuales del sur de la Ciudad de México. Entonces nos gusta creer que este concepto tan innovador permitió este espacio que se convirtió en el semillero del pensamiento, y gran parte del pensamiento revolucionario de este país se gestó en esta cafetería en Miguel Ángel de Quevedo en 1971, ¿no?
1: Wow, es que imagínate más 55 años y pensar, o sea, tener esa visión hace más de 50 años y decir, ¿sabes qué? Quiero que la gente, que me encantó la palabra, cachondee con los libros. Sí, porque además eso es lo que haces en una librería como Gandhi. O sea, entras, te paseas por los pasillos, valga la redundancia, abres los libros, ves uno, ves la contraportada, juegas con otro, ves las portadas, te enganchas con uno, te enganchas a una sección que quizás no es tu sección de siempre y resulta que te estaba esperando, como que te estaba llamando a esa sección, y luego te sientas, te tomas un café, es delicioso, a mí me encanta. Por ejemplo, una buena tarde, o inclusive de repente la gente piensa que a veces en tus cumpleaños quieres hacer cosas fuera de lo normal. A mí de repente me dices, ¿qué quieres hacer en un cumpleaños? Y digo, me encantaría ir a ver libros o me encantaría ir al cine. Así. Y pasarte una hora y media entre libros y sentarte a tomarte un café, comprar uno, sentarte a verlo y empezarlo a ojear, es algo rico, es como algo... Muy especial, ¿no?
3: Es una experiencia muy introspectiva.
1: Una experiencia.
3: Me parece que cuando hablábamos de un lugar de encuentro, pues nosotros ponemos las condiciones, ponemos el espacio, ponemos los eventos, desde una tertulia, una presentación de un libro, una firma, una exposición, ponemos espacios de café, ponemos una experiencia en donde tienes la posibilidad de encontrar diferentes secciones, que tienes la posibilidad de encontrar diferentes servicios, un programa de cliente. Es decir, tenemos más de 12 servicios y valores agregados que hacen de este lugar de encuentro, al final es un lugar de encuentro contigo mismo, que te permite tener ese momento terapéutico en donde entablas una relación con nuestros libreros, en donde empiezas a hablar un poco de tu pensamiento, de la vida, de lo que te gusta, de lo que no te gusta, y se da, yo decía, se da una relación humana con vínculos tan cercanos con nuestros libreros, que eso es irreemplazable con el tema del algoritmo. Hablabas de que, de alguna manera, Gandhi es una marca que está muy bien posicionada, porque siempre un poco lo más glamuroso y lo más vistoso tiene que ver con nuestras campañas que la gente conoce. Pero estas campañas y lo que hemos podido hacer hoy en día no se hubiera logrado si no hubiéramos tenido realmente una experiencia de compra diferente en nuestras librerías, que respalde un poco lo que estamos haciendo con nuestras campañas, que es, de alguna manera, mal dicho, pero deselitizar el concepto de la lectura, de la literatura. A lo largo del tiempo, ¿no?
1: Sí, hacerlo algo más real, más accesible, más amigable. Fíjate que a eso quería ir, porque a mí siempre me ha sorprendido mucho dos cosas, ¿no? La visión y cómo mantener algo y siempre seguirte manteniendo vigente. Bueno, primero, la visión de decir quiero una experiencia. Hoy vemos experiencias como, por ejemplo, un Starbucks, que sabemos que cuando nació era vamos a hacer un café especializado para cada quien y que entren y que se sienten hasta como en su casa. Y así empezó Starbucks y ahora vemos la cantidad de sucursales que hay por el mundo, ¿no? Pero pensar que ustedes hace 55 años que vamos a hacer una experiencia diferente para la lectura. Es mucho más difícil hacer que una persona se siente a leer un libro que alguien pase a tomarse un café. O sea, mucho, mucho más complicado. Pero los últimos, entonces empecemos desde la visión. Yo me acuerdo, a mí de chico me llevaba a mi papá, yo vivía por Tlalpan y Tasqueña, y mi papá me llevaba precisamente ahí a Miguel Ángel de Quevedo, a Gandhi, a dar la vuelta, a escoger, y mi premio era escoger un libro, solo uno, cosa que yo hago ahora con mis hijos. Y decían, pero ¿por qué no dos? Y yo, uno, para que verdaderamente se mueran de ganas y los vayan buscando y en fin, ¿no? Pero una vez que tienes eso, yo me acuerdo que lo primero que yo veía en Gandhi, de las cosas que yo me acuerdo, era que sacaban los libros a la calle, ahí. Entonces decía, wow, o sea, una librería que ya tiene un nivel, que ya es como una tienda departamental, como en algún momento es Liverpool o Palacio de Hierro, fue Woolworth, fue, no sé, había París, Londres, había esas tiendas de ese tipo. Nadie sacaba sus productos a la calle. Y ustedes, de repente, me acuerdo que salían los productos a la calle y era como, ay, qué padre, o sea, estoy en la librería de adentro, pero también lo puedo ver aquí afuera como más cercano. Y ahorita quiero llegar a las campañas, porque las campañas es algo que a mí me encanta la publicidad y es algo que me ha impresionado mucho y tiene todo que ver con tus últimos, bueno, con 20 años de carrera que llevas ahí, pero siempre ha hecho Gandhi esto, como ir un paso adelante y acercarse de una manera distinta.
3: Qué padre que lo mencionas, Jordi, porque somos sumamente inquietos y somos, no nada más como marca, los que trabajamos ahí, de alguna manera llevamos en las venas este enamoramiento por el libro y como herramienta de transformación, que de alguna manera nos heredó nuestro fundador. Hemos visto los cambios, hemos visto las historias de lo que van ocurriendo, y en ese sentido somos sumamente inquietos también. Inquietos en el aspecto de que en esta idea, decía Mauricio, además en un país con todas las vicisitudes que tenemos y los niveles de lectura, él decía, quiero convertir a México en un país de librerías y de lectores. Y en ese sentido, la inquietud de la que te hablaba tiene que ver con que a lo largo del tiempo hemos tratado de llevar el libro a todas partes. Es decir, hoy en día, con 50 librerías en 17 wow, estados, con más de 20 kioscos en diferentes centros comerciales, con más de 320 puntos en supermercados, en tiendas departamentales, incluso vendimos libros a través de máquinas expendedoras en su momento. Fuimos la primera página de venta de libros en comercio electrónico en internet en 1996, julio de 1996. Y entonces, en ese sentido, Qué lindo que mencionas la parte de los botaderos, porque eran nuestros botaderos de libros que estaban en la calle, como en una especie de rebusque en donde tú ibas encontrando y estando en contacto directo. Otra vez lo mismo, quiero que la gente cachondee los libros. Y ese concepto no era común, así como hoy en día menciono la librería abierta, pues todas son abiertas, claro, pero en ese entonces no era normal.
1: No existían, fueron la primera.
3: Así es, y el concepto de los botaderos lo creó Mauricio Achar. Me decía, no, yo quiero que estén en la calle, ¿no? yo creo que la gente los pueda desde ahí sin necesariamente entrar, y además libros a precios muy, muy accesibles.
1: Sí, cercanía. Oye, las campañas, o sea, yo creo que pocas campañas en este país han llamado la atención como las campañas que has hecho de Gandhi. O sea, todos estos espectaculares amarillos donde veíamos bromas, inteligentes, o sea, porque no era solamente un humor normal, sino un humor que le tenías que pensar, de doble banda, inteligente, o sea, como que llevando la esencia de lo que es la lectura, pero de una manera irreverente, divertida, chingona, enganchadora. ¿Cómo empezaste con todo eso?
3: Sí, bueno, yo estudié mercadotecnia como tal. De alguna manera, cuando se abre el departamento de mercadotecnia, una de las cosas más importantes que hicimos es poder entender cómo nos percibía la gente. Entonces hicimos grupos de enfoque, hicimos estudios cualitativos, cuantitativos, para poder ver cómo nos percibía la marca, cómo nos percibía la gente. Y nos dimos cuenta que aunque estábamos posicionados, digamos, dentro de la categoría de librerías, bastante bien, el 32% de la gente decía Gandhi como primera opción, hoy en día es más del 60, pero nos percibían como de alguna manera una librería lejana, una librería para los intelectuales. Por ahí en un focus group, en un grupo de enfoque, decía una persona, no, a mí me da miedo ir a librerías Gandhi, y le decía a la moderadora, ¿por qué? Dice, imagínate que yo llegue y le diga, me das 100 años de soledad de Milán Kundera, y me diga, lárgate, ¿cómo te atreves a profanar la obra del maestro Gabriel García Márquez? Había esta sensación de lejanía. O por ahí decían en otro grupo, no, iba gente rara a esos lugares para intelectuales. Entonces encontramos una gran oportunidad de hablarle a la gente, pero hablarle a la gente desde la personalidad de la marca, entendiendo lo primero que dijimos es, ¿quién es realmente nuestra marca? ¿De qué está compuesta? Está compuesta de la gente que vivimos, que trabajamos ahí. Entonces entendimos que somos una marca irreverente, que somos muy mexicanos, que nos gusta el albur, que tenemos sentido del humor, que somos observadores sociales, pero también somos incluyentes, somos plurales, somos intelectuales, pero somos intelectuales alivianados, cool, nos reímos de nosotros mismos. Y entendiendo esta personalidad es que decidimos hablar y salir a la calle, y lo más importante fue salir a la calle con un presupuesto irrisorio, Jordi, porque nunca hemos tenido presupuestos de publicidad. Empezamos, yo te diría, ¿cuántos espectaculares crees que tenemos?
1: No sé, yo en un principio te diría 60.
3: Tenemos 4 en la Ciudad de México.
1: ¿Tienen 4?
3: 4 en la Ciudad de México.
1: ¿Cómo crees?
3: Cada uno de los espectaculares los escogí como si fuera como se escoge a la pareja. Lejos, cerca, la perspectiva, la saturación visual, porque no teníamos presupuesto para poder.
1: ¡Guau! Okay. Wow.
3: Y entonces, claro, a través de las palabras, hoy en día ya más común, pero los espectaculares estaban saturados de información y los publicistas lo que hacían es aprovechar el espacio para comunicar demasiado. Y nosotros salimos con un concepto que yo después bauticé como minimalismo publicitario, que es cómo expresar el máximo con el mínimo. Y entonces estas plastas amarillas, que tienen que ver con nuestros colores, digamos, fundamentales de marca, y a través de palabras, que es lo que vendemos. Y lo más importante es que hablamos de lo mágico que es la lectura. No estamos hablando de Gandhi. Estamos acercando la lectura a la gente a través de esta parte divertida, ¿no? Y generando estos vínculos afectivos y aterrizando y diciendo, yo también digo güey. Y no desde esa lejanía y solemnidad con la que se trataba a lo largo del tiempo. Y nos fue funcionando y nos fue dando licencias. Y en esta inquietud de la que te hablaba anteriormente, pues empezamos a explorar un montón de ideas arriesgadas, locas, diferentes. Y desde luego los creativos que han trabajado con nosotros durante 25 años, pues se divierten mucho, ¿no? Claro. Empieza a generar este círculo virtuoso. Y es así como empezó la campaña.
1: No, y hizo exactamente eso, que viéramos a Gandhi, que no te preocupara entrar, que lo sintieras más amigable, sabiendo que ibas a encontrar cualquier cosa de literatura muy seria, o también algún libro más cercano, algo de desarrollo humano. O sea, que había de todo y que era un lugar que te invitaba, no que te rechazaba o que fuera elitista, o sea, en lo absoluto. ¿Te acuerdas cuál fue el primer texto? ¿El primer texto que salió de la publicidad de Gandhi o no?
3: Hemos hecho, fíjate lo interesante, porque se empezó a hacer publicidad formal, y me refiero a publicidad formal, a trabajar con una agencia y a trabajar ya con data y con información de la marca y de la recordación de lo que estamos haciendo en periódicos. Pero ya se hacía cierta publicidad de manera in-house, interna. Y entonces, bueno, cuando empezamos a trabajar con una agencia de publicidad, de todos los espectaculares que se van viendo, que además como los vamos rotando, te da esta sensación de omnipresencia.
2: Sí,
3: tú me decías 60,
2: pero viste cuatro.
3: Claro, como ves cosas diferentes, te da esa sensación increíble de que estamos por todos lados. Pero hay varias frases que a lo largo del tiempo han sido como enigmáticas. De todas las que hemos puesto, más de 5,000 frases se han hecho para poder sacar a lo mejor 500. Leer, güey, incrementa, güey, tu vocabulario, güey. Menos face y más book. Una de las frases, sí, no digas chido porque se escucha gacho. Es decir, tenemos un montón de favoritas que además se han viralizado por todos lados.
2: Wow, no, felicidades. Y mi querido Alberto, estoy platicando con Alberto Achar, director comercial de Librerías Gandhi. Oye, Beto, ¿qué labor tan difícil? O sea, lamentablemente somos un país que tenemos un nivel bajo de lectura, que afortunadamente cada vez ha ido subiendo y que vamos mucho, mucho mejor, pero decir ahorita más de 300, 400 puntos de venta que tienen ustedes, más de 50 librerías, es un trabajo realmente. Yo siempre he dicho, todo mundo queremos ayudar a nuestro país, ¿no? Ayer lo vimos con la selección, lo estábamos platicando, todo mundo quiere hacer algo por nuestro país. Pero siempre hemos pensado, bueno, yo siempre he pensado que la cultura y la educación es lo más importante para poder hacer algo por nuestro país. Y ustedes lo están haciendo. Ustedes lo están haciendo todo el tiempo. ¿Qué tan difícil es y cómo se sienten? ¿Cómo se siente, pues ahora sí que tanto tu familia, cómo se siente tu equipo, cómo se siente el corporativo? Yo les mando una felicitación desde aquí, pero ¿qué tan difícil es lo que están haciendo y cómo se sienten con lo que sí han logrado?
3: Sí, sí, bueno, eso es un trabajo de resistencia, es un trabajo de terquedad, de enamoramiento por lo que hacemos, de convencimiento de la transformación que se puede dar a través de lo que acercamos a la gente. Y entonces, claro, te platico de todas las partes, digamos, lindas de la historia, pero esa historia está llena de vicisitudes y momentos complicados. La pandemia, nos tuvimos que reestructurar y cambiar todo lo que hacíamos. Tuvimos momentos de la devaluación, en donde, bueno, tuvimos un problema también financiero. Es decir, hemos vivido diferentes momentos complejos. Y sobre todo en un país donde lamentablemente no se lee como quisiéramos que se lea, un país que se habla más o menos de 3.2 libros al año por persona, que un país en donde tienes más o menos librerías tradicionales, se habla de cerca de las 1,000 librerías tradicionales, 2,000 y cacho puntos de venta, pero 1,000 librerías tradicionales en un país de 130 y tantos millones de habitantes. Cuando hablas de Argentina, por ejemplo, con 40 y tantos millones de habitantes, más de 2,000 librerías. Cuando hablas de España, 40 y tantos millones de habitantes, más de 4,000. Tenemos hoy en día en México una red, porque además se habla de repente también que no se lee porque es muy caro. Y yo te diría, es el pretexto más lindo que se ha puesto, porque nosotros tenemos libros desde 20 pesos. Y si no puedes pagar 20 pesos, hay una red de librerías, de bibliotecas públicas, de más de 6,400 bibliotecas públicas. Hoy en día tenemos la segunda biblioteca más grande de Latinoamérica, la José Vasconcelos, en Buenavista, con más de 800,000 ejemplares. Lo que no tenemos son lectores. Y en ese sentido, nosotros hemos sido tercos en la construcción de los lectores. Y sí, sí, desde luego, en un país donde no se lee como quisiéramos, pero seguimos creyendo en lo que hacemos. Y ese amor por lo que hacemos es lo que nos permite seguir tratando de llevar el libro de manera creativa a todos lados.
2: Oye, Beto, ¿y qué porcentaje hay y hacia dónde va la lectura? ¿Qué porcentaje hay de audiolibros? ¿Qué porcentaje hay de e-book? ¿La gente está empezando a leer también en digital? ¿O en México no somos más amantes de tener el libro físico?
3: Qué bueno que lo platicas. Nosotros hace 14 años más o menos empezamos con esta inquietud en el tema del formato del libro electrónico, ¿no? En donde se hablaba de esta transformación del libro en papel hacia el libro electrónico. Habían crecimientos en Estados Unidos interesantes de este nuevo formato. Nosotros, con miedo, pensando en qué iba a suceder en ese sentido, es que nos vimos a la tarea de decir, nuestro trabajo siempre ha sido acercar el libro y en el formato en que el cliente lo pida, ¿no? Entonces lanzamos nuestra propia plataforma de libros electrónicos en ese entonces. Hoy en día tiene más de 5 millones de títulos, digamos, para la gente. Sacamos nuestros propios lectores de libros electrónicos. Fue avanzando el tema. En realidad, de alguna manera hay partes del libro electrónico que tienen unas bondades interesantes. El tema de que no hay un problema de existencia, no hay un tema logístico, son 25% más baratos. Pero también entendimos que el libro físico tiene connotaciones emocionales muy interesantes. El tocarlo, el olerlo, el tachonearlo, el libro como artículo decorativo, vamos. Es decir, el cómplice en esa experiencia de lectura física, para mí es superior. Pero decidimos que el cliente él decida cuál es la experiencia que quiere. Luego salieron relativamente hace poco el tema de los audiolibros, que han tenido un crecimiento interesante. Pero ¿qué crees, Jordi? Hoy en día representa dentro del mercado en México el 4%. Es decir, se habla mucho más del tema de lo que es. En Estados Unidos se habla cercano al 20% y en Europa el 12%. Entonces, todavía ya los crecimientos además son mucho más mesurados en ese sentido. Y entonces, bueno, nos hace creer que el libro físico está para quedarse. Y hay lecturas para de todo tipo, casi siempre lecturas, digamos, de libros de texto técnicos, se dan mucho más en el lector electrónico. Pero está ahí y nosotros seguimos conviviendo, digamos, en ese sentido, ¿no?
2: Yo creo que sí, también definitivamente, porque a mí también me ha tocado conocer un poco de este medio y del medio editorial, y claro que siempre fue así como, bueno, ¿qué va a pasar con los libros? Pero no, es que es una experiencia, es tenerlo en las manos, es tener algo que además para... Porque además hay libros que son no solamente, obviamente, además primero interesantes, sino que son un artefacto especial para ti. Cada uno tiene diferentes cosas. Yo amo subrayar los libros. Antes nos decían, no toques un libro, tal. Yo amo subrayar, escribir, poner mis notas, claro. Porque es mío, ¿no? Lo haces tuyo. Y porque además hay libros que realmente son de cabecera y que los lees y los relees y los necesitas. Y libros que los necesitas por la vida. O sea, hay libros que he sentido que tú vas a ser mi compañero de vida. Te voy a sacar cada vez que te necesite, ¿no?
3: Sí.
2: Y se lo voy a dar a mi hijo. Y espero que mi hijo después se lo pueda dar al suyo. Porque, pues bueno, pues un libro es eso, ¿no? Tiene tanta cultura, tanta información, tanto crecimiento adentro, que es lo que quieres. Y yo creo también que pues nunca, por lo menos en este país, ni en este, ni yo creo que ninguno, el libro va a desaparecer, ¿no?
3: Sí,
2: de acuerdo. O sea, solamente veo a los americanos muy clavados con el Kindle, pero pues, ¿cómo dices? Es un 20%, o sea, y ya pasó mucho tiempo de que esto empezó.
3: Así es.
2: O sea, ya no es como de una etapa de prueba. O sea, nos gusta tener un libro en las manos, y yo te felicito a ti y a todo tu equipo, porque no me quiero imaginar la cantidad de gente que trabaja atrás de estos casi 400 puntos de venta de librerías Gandhi. Felicidades a todos los que lo hacen posible, porque como dices, sé que no es algo sencillo, si ningún negocio lo es, mucho menos uno que nos cuesta trabajo, pero afortunadamente sí. Hoy yo nada más decirles que todas las personas que vean con un libro, con información, con más bagaje cultural que tengan en su vida, pues mucho depende de todo el trabajo que han hecho en estos 55 años. Felicidades.
3: Muchas gracias.
2: Felicidades, Alberto, a ti y a todo su equipo.
3: Muchas gracias, Jordi. Y bueno, gracias por el espacio, gracias por permitirnos difundir la cultura y la importancia de la lectura. Y nada, invitar a los lectores a festejarlo con nosotros. Estamos de manteles largos en todas las librerías con un montón de beneficios y descuentos.
2: Ah, va a haber como promociones, sí, cosas especiales.
3: Desde luego, hay un montón de beneficios muy interesantes. Y lo estamos festejando además en este contexto mundialista, bajo la idea de nuestras ganas de que leas son mundiales. Es que estamos invitando a todos los lectores. Hay que entender que, aunque no se crea, esta relación que hay entre los libros y el fútbol es interesante. Con los libros te desgarras, con los libros sueñas, con los libros desarrollas tu capacidad de imaginación, con los libros te emocionas, con los libros, y también con los partidos, y también con los equipos, y también se lleva a la cancha muchas cosas que suceden con los libros. Entonces hay una relación más directa de lo que creíamos, y en ese sentido hicimos, en este contexto mundialista, pues el festejo de nuestros 55 años.
2: Pues es un buen momento. Entonces vayan a cualquier librería Gandhi que tengan cerca, o punto de venta Gandhi, o vayan también a las páginas, al sitio oficial, que pues como ya vieron, son también precursores en eso.
3: Así es.
2: Entonces estén muy pendientes, aprovechen las promociones que hay. Felicítame también, por favor, a la gente que hace la curaduría de todos los productos que hay alrededor, que son increíbles, y inmiscuyen la lectura y todo esto cultural. Entonces es muy, muy interesante ir. Es una experiencia. Una experiencia ir a una librería Gandhi, y pues bueno, pues aprovechen ahora, siempre aprovechenlo, pero ahora que además estamos con este 55 aniversario, hay que aprovechar y también festejar y celebrar. Gracias, muchas gracias, mi querido Alberto.
3: Gracias, Julio.
2: Y señores, son las 11:38, ahorita regresamos, va a haber un chorro de regalos, boletos, diversión, va a haber un poco de todo. Tengo pases doble para el Grupo Firme para el 18 de julio en el Estadio GNP Seguros, tengo muchas cosas más, así es que bueno, no le cambien, vámonos con Dosis, esto es Javi y regreso.
4: 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Son las 11:39.
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0: 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Son las 11:49.
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0: Son las 11:51.
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3: La población con enfermedades crónico-degenerativas es cada vez mayor en México, sobre todo en adultos mayores, de acuerdo a la Encuesta Nacional de Salud y Nutrición. Los datos advierten que al menos 18% de los adultos padecen diabetes, aunque la tercera parte desconocen su diagnóstico. Un 40% sufre de obesidad y 30% de mayores de 18 años de hipertensión. De esos, un 43% ni siquiera sabe que la padece. Es por eso que especialistas del Instituto Nacional de Ciencias Médicas y Nutrición, Salvador Suribán, alertan a la población de los riesgos de padecer estas enfermedades ante la inadecuada alimentación y una vida cada vez más sedentaria. Todo por no irse a hacer análisis para saber qué tiene el cuerpo.
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4: Son las 12 con 1.
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1: Sientes, pues básicamente te abres no a las opiniones del otro, sino a realmente lo que tú quieres y lo que sabes hacer. Escuchar también es una parte de servir al otro. Cuando tú tienes la disposición, Tauro, de escuchar los comentarios que a veces no te gustan, y no es que los tengas que aceptar, pero sí respetar, a eso marca la diferencia. Tauro, respetemos la diferencia para que no hayan problemas estos días, o alegatos o problemas con personas a tu alrededor. Cuando vamos a Géminis, recuerda, Géminis, que en este Mercurio retrógrado a veces tu vida da vueltas. Mercurio es tu regente. ¿Qué es el regente? Es el que te administra. Por eso muchos Géminis tienen la vida dándole vueltas estos días. Quería una cosa, se modificó. Hay situaciones que quieres cambiar o ajustar. Queridos Géminis, pues básicamente tómensela suave, vayan despacio, regálense un día para ustedes, cuidemos cómo administras tu dinero, no gastemos de más. Cuando vamos con nuestros amigos del signo de Cáncer, los cangrejos, donde Mercurio está retrogradando, y feliz cumpleaños y feliz vuelta al sol a todos los cangrejos del zodiaco, todos ellos muy emocionales, muy familiares, otros más apartados. ¿Qué les ha dicho Mercurio retrógrado estos días? Los ha invitado a que retomen conversaciones con familiares, por favor no vuelvan con su ex, por favor desen una manita de gato, regálense algo, cómanse algo rico para celebrar su energía. Cuando Mercurio retrograda cerca de nuestro cumpleaños, quiere decir que este va a ser una nueva vuelta al sol, donde vamos a revisar cómo estamos viviendo nuestra vida, qué está pasando con mi trabajo, qué está pasando con la casa en la que vivo y con las personas con las que comparto. O sea, queridos Cáncer, para los que me estén escuchando, este es un año donde reflexionas más, donde le vas a dar la vuelta a ciertas cosas de tu vida que sí necesitan un ajuste. Nuestros leones del zodiaco no se quedan atrás. Para todos los leones y leonas, no necesitas respuestas inmediatas. Si bien Júpiter ya ingresó a tu signo, poco a poco empieza a expandir tu luz y tu energía. Recordemos que Júpiter es el planeta de la expansión, de los beneficios, es un megáfono de energía que beneficia a todos los leones y leonas del zodiaco. Sin embargo, esto no es ya, es un año para que el tránsito se adecue y empiece a generar su brillo. Para todos los leos, recuerden que todos los procesos florecen cuando a veces haces un poco de silencio, una pausa, un proceso de calma, un retiro, unas vacaciones. Es también Leo. Descansar también es avanzar un poco y sí que lo necesitas. Vamos con nuestros amigos de Virgo. Virgo, cuando Mercurio retrograda, también te toca, porque Virgo está administrado evidentemente por Mercurio. Si a usted le gusta la astrología, Mercurio es un planeta que administra dos signos, Géminis y Virgo, los dos signos muy mentales. Géminis habla, pero Virgo ordena y organiza. Algunas personas regresan para recordarte quién eres. Otras personas regresan para recordarte quién ya no debe ser. Por eso, Virgo, ten mucho cuidado estos días con qué personas vuelven a ti. No los rechaces, no hagas como si no los conocieras. Sé maestro de ellos, dales luz, dales un consejo, simplemente acepta que estuvieron en tu vida y sin embargo, pues no les vuelvas a abrir la puerta. Cuando vamos a nuestros amigos de Libra, cuando Mercurio retrograda, Libra sorpresa.

0: definitivamente tiene muy buenas ideas. ¿Qué nuevos proyectos están por ahí? ¿Qué ideas tienes pendientes? ¿Ya te cortaste el cabello? Cuidado con gastar de más estos días. Sé que necesitas comprar algo, pero sin embargo no deberías hacer ese gran esfuerzo. Este es un buen momento para la calma, no para el gasto. Este es un muy buen momento para retomar el proyecto, para seguirlo planeando y para que a principios de agosto tengas el go o el inicio. Cuando vamos a Escorpio y Mercurio retrograda, los escorpiones a veces tienen o ideas brillantes o básicamente quieren hacer muchas cosas que al final no terminan. Cuando vemos a Mercurio retrogradar sobre Cáncer, Escorpio es un signo de agua. ¿Cómo están tus emociones? ¿Si has dicho todo lo que sientes? ¿Qué pasa en la vida familiar o qué pasa con una pareja Escorpio? ¿Qué ha venido sucediendo últimamente con tu corazón? ¿Todas las ideas que tienes y las quieres materializar o tienes demasiado en la cabeza y va a tocar organizar? Y tómate este periodo de Mercurio retrógrado para tomar las ideas, analizarlas y sobre todo segmentar cuál quieres empezar y cuál no sería el momento para iniciar. Cuando vamos con nuestros amigos sagitarianos, vamos a ver que Sagitario en Mercurio retrógrado a veces se hace un nudo porque quiere hacer mucho, las cosas no se le dan o los viajes se cancelan o cambian. Cuando vemos a Sagitario, se transforma un poco en Mercurio retrógrado, se vuelve un poco más zen, vuelve a retomar sus rutinas, vuelve a la base, vuelve al inicio, vuelve a casa. Cuando Sagitario está en un mood de casa, organiza, se siente mucho más ordenado consigo mismo, mejora su alimentación y ojalá retomes el ejercicio. Cuando vemos a Capricornio estos días con Mercurio retrógrado, recuerda Capricornio que todas las relaciones son un espejo. Hay que observar a quién está caminando a tu lado, quién sirve y quién no, quién te dice lo que te gusta o quién realmente te cuestiona para que seas mejor. Cuando Mercurio retrograda, las amistades de Capricornio a veces titubean o a veces tiemblan porque Capricornio suele ser muy estratégico. Capricornio, estas sí son las amistades o si son las personas que te convienen, este Mercurio te trae ese cuestionamiento. Vamos cerrando con Acuario. Acuario, tu cuerpo sabes que siempre te habla y cuando Mercurio retrograda hay una sensación de detox. ¿Qué hay que eliminar? ¿Qué tienes que soltar? ¿Y qué definitivamente ya no quieres contigo? Baja un poco el ritmo, no tienes que hacer mil cosas a la vez porque te puedes sobresaturar y enfermar estos días. Cuida gripas, cuida temas estomacales y cuida sobre todo tu descanso para que duermas de manera correcta. Cerramos este astrohoróscopo con Piscis, los pececitos del zodiaco. Cuando Mercurio retrograda, la vida y las emociones a veces les da vueltas. Piscis empieza a tener juicios de valor. ¿Será que lo estoy haciendo bien? ¿Será que esto sí funciona? ¿Será que estoy con la persona correcta? Si usted es Piscis y estos días ha sentido mucho, ha sentido que se ha cuestionado por todo, ha sentido una marea o un océano de emociones, es normal. Recuerda que las personas que están a tu alrededor ofrecen un poco de lo que tú tienes adentro en el interior. Si hay una persona que te incomoda, quizá no es la correcta y puedes, sí puedes tomar acción o arreglarlo. Porque a veces Piscis deja que las cosas pasen. Mercurio retrógrado, recuerden que es 3 veces al año, entonces Piscis, no esperes al último Mercurio retrógrado, que es por octubre, para solucionar las cosas que quedaron pendientes. Este fue el astrohoróscopo de Mercurio retrógrado. A todas las personas que nos escuchan y que les sirven los astroconsejos, recuerden que me pueden seguir en @tuastro en Instagram y @tuastro_ en TikTok. Seguimos con otra Astro Mañana más aquí en Jordi en Exa.
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0: 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Regresamos en un momento con más de Jordi Rosado en Exa. Son las 12:21.
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0: Son las 12:22.
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37: O sea, es un día difícil, pero pues vamos a ver cómo le damos para arriba, ¿no?
38: Exactamente, vamos a recomendar algunas canciones que creemos que les pueden dar para arriba en este momento de qué, pues como de incertidumbre.
37: Pues de tristeza, ¿no?
38: Exactamente.
37: Sobre todo de tristeza, sí, porque sí, como que de tristeza, de Tristelandia.
38: De Tristelandia.
37: Oye, ¿me ayudarás, mi querido Tony, a poner mi Spotify en home normal? Es que aquí me atonté y si no, la voy a regar y no queremos eso. Ay, esto se me fue para acá. A ver, amigo, entonces la idea es guerra de DJs, que pongamos, tratemos de poner tú y yo buenas canciones. ¿Y saben qué? Tengo boletos para el Grupo Firme, 18 de julio, Grupo Firme, en el Estadio GNP, en el GNP Seguros. Señores, a quien nos mande la mejor opción también de canciones felices para hoy, levantarnos un poquito el ánimo.
38: Ok.
37: ¿Te parece bien?
38: Sí, señor.
37: A ver qué que nos pondrá. A ver, adelante, ¿se te ocurre algo?
38: Ok, pues yo tengo la primera que creo que es importante saber que pues que pase lo que pase. No pasa nada. Adelante, mi querido.
37: A ver.
36: Guerra de DJs amateurs.
37: ¡Ay, Lonita! Es muy buena idea.
38: Sí.
37: Me gusta. Sí, me gusta. Y para las 12:29 del día.
38: Sí.
37: Es como de tranquilo, nada te pasará, muy bonita.
38: Nada te llevarás cuando te marches.
37: ¿No? Ya lo vimos, ¿no?
38: Exactamente.

0: No sé, se me ocurrió.
1: Me parece buena, me parece buena opción.
0: José María Napoleón.
1: José María Napoleón, que fíjense que mucha gente nos ha preguntado que por qué no hemos entrevistado en el canal a Napoleón.
0: Ajá.
1: Y sí hemos estado varias veces
0: a punto de hacerlo,
1: pero lo ves que Napoleón no vive aquí, vive creo que en León, Guanajuato, ¿no?
0: En Aguascalientes.
1: En Aguascalientes, sí. Perdón. Y entonces, lo hemos intentado, pero lamentablemente no hemos coincidido. Él, pues de repente no viene tanto. Él tiene muchas ganas, nosotros también. Fíjense que cuando nos preguntan que por qué no tenemos a tal o cual persona en la entrevista, pues muchas veces es que no coincidimos, hay muchas cosas.
0: Sí,
1: ¿no?
0: Hay muchos factores pero crean que ganas y le echamos.
1: Sí, ganas y le echamos. A ver, después de lo que pasó ayer con la selección, yo pondría esta para levantarnos el
0: ánimo. A ver.
1: ¿Estás listo? A ver si me suena bien porque siempre me equivoco. A ver, súbele.
2: Guerra de DJs.

sí, sí, sí, sí, completamente de acuerdo contigo, amigo. Sí, definitivamente Maná. Maná no solo es una banda que estuvo muy de cerca de todo este mundial. Maná, yo la verdad, en medio tiempo, pues yo apliqué mi pausa de hidratación también, entonces no vi a Maná. Bueno, de hecho, no sé si lo televisaron siquiera, lo de Maná, el día de ayer, pero bueno, definitivamente estuvo. Ah, sí lo televisaron. Ah, ya me estoy diciendo muchas gracias, mi querido Tony. Pero a ver, yo tengo otra opción de canción que creo que puede ser una muy, muy, muy buena opción para, en este momento, para, como les digo, el fútbol es lo más importante de lo menos importante. Adelante.

0: desde el estadio, desde tu casa o en la reunión con amigos, donde estés. Estos días, la verdad, vienen acompañados de uno que otro antojito. Y bueno, ahorita vienen todos los partidos que todavía nos siguen. Todavía vamos a ver, pues bueno, cuartos de final, vamos a ver excelentes partidos. Hoy, ahorita mismo está ya un partido, ¿no? O arranca a la una, o a la una arranca. 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A ver, a la una es Portugal-España, ¿no? Exactamente, perdón. A ver, amigo, creo que esto podría también funcionar. Dime si sí o si no.
1: A ver.
0: A ver qué opinan. ¿Listo? Suéltale, por favor.

0: lo que pasamos, feliz por los cuatro partidos que
1: estamos aquí,
0: que ganamos,
1: sí.
0: Feliz porque el mundial fue aquí, porque estamos quedando súper bien, feliz, o sea, es como que ya viendo la parte positiva, ¿no?
1: Exactamente, feliz porque ya llené mi álbum, aunque ya empecé el otro.
0: ¿Y si lo vas a acabar el otro o no?
1: Ah, por su pollo Kentucky, sí.
0: Sí, tienes suficientes, ¿no?
1: ¿Repetidas? No.
0: Ah, no, yo no, tengo, no, no.
1: Ah, muchas gracias, amigo, muchas gracias.
0: A ver, espérame, entonces ahí está. Entonces, a ver, ¿qué? A ver, vamos a ver, ahorita voy a poner una opción de la gente. Vamos a ver qué pone la gente. Ah, canijo, espérame. Feliz, feliz. Ahí está, perfecto.
1: Ok, yo tengo la siguiente opción que creo que es importante, que después de todo este relajo, de toda esta cruda, creo que es una opción de lo que creo que debe suceder en nuestra vida.
0: A ver.
1: Adelante.
2: DJ Abater. Miami me lo confirmó.
1: Que se forme la gozadera.
0: Pues sí.
2: Puerto Rico me lo regaló.
0: Sí, esto siempre da para arriba, ¿no?
2: Dominicano ya repito.
0: Tengo un amigo que dice que en su boda gay, esta es la canción con la que van a abrir la pista. ¿Verdad? Pues este es nuestro mismo amigo.
1: Okay.
0: Nuestro amigo con punto de que esa va a ser su canción para que va a bailar con el novio. Dice.

0: ver, fíjense. Ahí, vamos a poner ahora, ahí quédate tú con tu computadora, amigo. Vamos a ver una de la gente.
1: Okay.
0: A ver, vamos a ver quién, a ver qué dice la gente. Dice, buenos días, hola Jordi. Una canción feliz sería Vivir mi vida de Marc Anthony. Podría ser de Sonríe de Daddy Yankee. ¿Conoces Sonríe de Daddy Yankee?
1: Sonríe de... no.
0: Dancing Queen de ABBA. Sí, es feliz.
1: Sí, pero es bajita, ¿no?
0: Sí. De hecho, fíjate que Dancing Queen está en una lista de las canciones más felices en inglés de, supuestamente, de la historia.
1: Ah, entonces metió a ChatGPT.
0: Yo creo que sí. Porque de hecho ahí la canción número uno, la de Don't Stop Me Now, de Queen, ajá, esa es científicamente y no sé cuántas, como análisis le han hecho, que es supuestamente la canción más feliz de la existencia que existe.
1: Sí, entonces se están metiendo a ChatGPT, no sean tramposillos.
0: Dice Huepa de Gloria Estefan.
1: Esa es muy buena canción.
0: Sí, a ver, ponla, a ver, pon Huepa, a ver un pedacito de Huepa de Gloria Estefan. ¡Huepa! ¡Huepa!
1: Va.
0: A ver. Ella puso desde el principio Huepa, así como que no sé si es ella o es él. Pongan su nombre, porfa. ADM. A ver.

0: ya le pregunté cómo se llama Fabiola Domínguez. La vamos a poner como candidata, como huepa para ganar, pero ahorita vamos a ir a corte y regresamos para ver quién, ¿no?
1: Okay.
0: A música. 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Ahorita regresamos, seguimos con DJ Amateur. Son las 12 del día con 44 minutos. No le cambien, no se vayan. Por favor, quédense ahí. 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Regresamos.
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0: 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Son las 12:51.
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4: Son las 12:55.
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26: La decisión reciente del gobierno de Estados Unidos sobre la vigencia del TECMEC abre un compás de incertidumbre, pero no implica una ruta catastrófica para el país, señaló Guillermo Rosales Zárate, presidente ejecutivo de la Asociación Mexicana de Distribuidores de Automotores. Como esa organización, igual están otras que empiezan a manifestar inquietud por el cómo quedó la agenda del TECMEC para los próximos años, aunque queda claro que este no desaparece como insinuaron supuestos especialistas, pero como ahora todo se politiza, en un afán de generar incertidumbre, al final de cuentas se superan los escaños difíciles, y eso es lo que debemos apoyar por el bien económico del país.
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4: Es la una.
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2: ¡Épale, mi gente! ¡Es lunes! Lunes 6 de julio, mi gente bonita. Arriba ese ánimo, familia. El cuerpo ya lo sabe. Ya hay que arrancar la semana y la actitud lo ponemos nosotros. Bienvenidos a este programa donde el calor de Tuxtla se nos rebala, se nos va, porque aquí traemos siempre el alma bien fresca. Bienvenidos a este programa que se llama Buena

0: las tengan y mejor las pasen. Las tardes a través del 98.5, este lunesito 6 de julio. Pues bueno, ¿qué les digo? Contentos, pero tristes, ¿no? O sea, contentos, pero tristones también el día de hoy. Porque, sí, porque, pues ayer México lo hizo increíble, le echó muchísimas ganas, todo lo que ya saben ustedes, bla, bla, bla, bla, bla, bla. Pero no se pudo. No se pudo. Hoy solo le decimos a México:
1: levántate, eres una guerrera, tú puedes contra el sueño. ¡Levántate!
0: Sí, levántate, levántate, tú eres una guerrera. Sí, que obviamente, ayer que nos quedamos con ganas, y la gente tenía ganas de que México lo hiciera bien. Y es que, la neta, México se la rifó este año en este mundial, ¿no?
2: A veces, bueno, no siempre. Hay ocasiones.
0: Pero sí nos hizo sacar verdaderamente mucha emoción.
3: ¡Qué emoción!
0: El equipo mexicano, aunque ayer sí nos sacaron unos buenos sustos. El equipo de Inglaterra, la verdad. Pero pues al final ellos fueron los que se llevaron... La tarde, la verdad. Así es que hoy, pues bueno, nosotros andamos medio cabizbajones, pero contentos, ¿no?
4: Cuenta, Tite. Dime, ¿a quién le pegamos? ¿A quién le pegamos?
0: Por favor, a los de Inglaterra. Pero bueno, gente buena vibrera, hoy empezamos con todo y ya lo dijo el gran Mark Twain. El secreto de salir adelante es comenzar. Ah, qué inteligente este bro. El secreto para salir adelante en un lunes, para nosotros es un buen pozol frío. O sea, ahorita sí. Un pozol bien frío, bien cargadito, y también que el colectivo no venga lleno, que hoy sí se está haciendo realidad, porque muchos no tuvieron clases. Algunos se acaban de levantar apenas de la borrachera de ayer. Pero bueno, antes de arrancar motores, quiero soltar los agradecimientos de ley, porque ser agradecido es de gente guapa, es de gente bien, por eso gracias total.

0: a esos que de repente no les han regalado cilantro para el mercado, para el caldo. No hay cosa más chida que de repente hay gente que te regala el cilantrito, el epazote, te dicen, ay, para el caldo. Y tú dices, ah, caray, hoy sí vengo de suerte. Nunca les ha pasado. No, tú ni vas al mercado. Pero pregúntale a tu mamá, seguro sí sabe que en algún momento le han dicho, doñita, ahí le va. También si compras pollo, por ejemplo, o si compras res, de repente entra en promoción ahí en el mercado y te dan ahí tu manojito de cilantro, tu manojito de pasote, para que hagas tu buen caldo. Así es que les agradecemos, esperemos que hoy haya mucha actitud. Fíjate que muchas promociones se quedaron sin realizar. Yo vi muchas promociones de si México pasa, hoy pongo gratis mi OnlyFans. Si México pasa, hoy les regala. Alguien estaba regalando pozol, no sé si iban a regalar siempre el pozol o qué pasó. Pero bueno, muchas gracias a todos mis radioescuchas, voluntarios, pero sobre todo aquellos que involuntariamente, si se subieron al taxi, si el chofer me puso a todo volumen, si estás en la sala de espera, si no te queda de otra que escucharme mientras estás en algún lugar, resista que este programa es hasta las 3 de la tarde. Y aquí traemos todo, pero todo para que tú te pases una tarde increíble. Quédate conmigo hasta las 3. Yo soy tu amigo Juan Carlos Cameras, el mismo que viste y calza, tu pelón de confianza. Nos vamos con mucho más a través del 98.5, el WhatsApp en cabina 961-269-7574. Lo que estaban esperando es que yo les dijera cómo va el partido de Portugal contra España. Van 7 minutos apenas del primer tiempo y 0-0. En este momento el equipo español tiene el balón en los pies. Portugal ahorita lo estoy viendo, haz de cuenta, como vi ayer Inglaterra. Primero correteando detrás de los españoles, pero quién quita, en una de esas dan la sorpresa. 1:08. Regreso con mucho más. Buenas tardes, esto es Buena Vibra, no le cambia.
1: 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Es 1:09.
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0: 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Es la 1:25.
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0: gente, estamos de regreso con mucho más. Fíjense que, imagínense ustedes que se les ocurre una gran idea para ganar una lanita extra, pero que esa gran idea realmente les hace que reciban una gran multa y que terminen perdiendo más dinero que el que tenían pensado ganar. Pues así le pasó a un bro de Veracruz. Lo que comenzó como una forma, una gran idea para poder ganar un dinero extra y continuar con sus estudios, terminó convirtiéndose en una deuda imposible de pagar. Estoy hablando de este brother de 22 años, estudiante de ingeniería allá en Veracruz, que denunció en sus redes sociales que fue multado con 120 mil pesos después de que fue sorprendido prestando el servicio de transporte mediante una plataforma, cosa que allá en Veracruz pues no es legal. O sea, en Veracruz la gente no usa Uber, no usa Didi, no usa InDriver, porque el estado pues no está bajo la legalidad, digamos, estas plataformas. Entonces a este muchacho se le hizo muy fácil descargar la plataforma, darse de alta en la plataforma y empezar a chambear. Ya saben ustedes, ahí como bajito del agua, ¿no? Pero no contaba con la astucia de que el gobierno le puso un 4 a aquellos que están trabajando en esta modalidad. El hombre, este chico, dice que, bueno, resulta que un pasajero, bueno, resulta que se sube, le pide que lo lleve a tal lugar, él claro que lo sube, y cuando llegó a su destino, tómala que ya la estaba esperando tránsito y hasta una grúa. Pero además de que su automóvil fue llevado al corralón, le notificaron que iba a tener que pagar una multa de 120 mil pesos.
1: ¿Qué?
0: Sí. De 120 mil pesos porque había pues violado las leyes y está haciendo algo que no debió haber hecho, ¿no? Al final de cuentas. El chico dijo que no sabía que era ilegal, que la aplicación te pide todos los datos, pensó que no había ningún problema y él dijo, bueno, que hacía esto para poder solventar sus gastos universitarios y salir adelante. Y dijo él, pues no tengo dinero para mis gastos universitarios. Ahora imagínense de dónde voy a generar 120 mil pesos para poder pagar la multa y sacar mi coche. Este caso rápidamente se hizo viral y ha generado indignación entre usuarios de redes sociales, quienes le están pidiendo mucha gente en redes sociales a las autoridades de Veracruz que revisen la sanción y tomen en cuenta la situación económica del estudiante. Mientras tanto, este joven pues está enfrentando a la policía y también la posible pérdida de su vehículo y esta multa que asegura está completamente fuera de sus posibilidades. Está cañona la situación porque, miren, la verdad todos tenemos la necesidad de trabajar, pero trabajar en lo ilegal tampoco es una forma de trabajar y estás súper exponiéndote. Yo creo que es importante que no vayamos por la vida con banderita de que somos ilusos. A ver, obviamente que un hombre de 22 años, ingeniero, estudiante, claro que sabe las cosas que están permitidas y las que no están permitidas en tu localidad. Claro que sabías que lo que intentabas hacer era irte, pues, por lo chueco, digámoslo ahí, por lo que no está legalizado en tu localidad. Entonces, pues lo que pasó es simplemente que te cayó la ley y pues desgraciadamente tienes ahora una multa de 120 mil pesos, que el hecho de que seas estudiante pues no te exime de que la tengas que pagar. Es lamentable y es triste, pero también no podemos ir por la vida saltándonos las leyes, ¿no? No podemos ir por la vida. Digo, no es que a mí me alegre que el chavo ese esté pasando por esta situación, pero si sabes que no está permitido, es como aquellos que luego están vendiendo vapes cuando sabes que no es legal vender vapes, ¿no? ¿Me entiendes? O sea, al final de cuentas, estás cayendo en lo ilegal. Sea cual sea el motivo, no debes de hacer cosas que estén fuera del marco de la legalidad, porque si no, cualquier otra persona lo va a hacer. Y ojo, porque seguramente las autoridades de Veracruz, pues no creo que le vayan a dar chance de que el vato deje de pagar esto, ya que si él le dan la oportunidad de que, bueno, pues es que porque es estudiante le vamos a dejar pasar esta oportunidad, pues cualquier otro luego va a poder decir, no, pues es que estoy necesitado, es que tengo un familiar enfermo, es que tengo un hijo en la cárcel, no sé, cualquiera puede ser la situación que uno puede tener para buscar pues cómo llevar un sustento, pero siempre hay que hacerlo bajo lo legal. Insisto, para nada me alegra, la verdad es que es muy complicado, me encantaría que no hubiera este tipo de noticias, pero también hay que ser honestos. O sea, el brother ya con 22 años, estudiante de una ingeniería en Veracruz, no estamos hablando que es un lugar recóndito, no, es en Veracruz. Entonces, obviamente que sí sabe qué es lo legal y qué no es lo legal, y lamentablemente, pues en esta ocasión no le salió. Pero ustedes, ¿qué dicen? ¿Cómo ven esta situación? Es que hay mucha gente que, pues dice, no, pues es que pobrecito, es que pues sus estudios, es que no tiene quien le ayude. Y bueno, creo que, digo yo en lo particular, y creo que también ustedes han estado en situaciones adversas, pero no por eso vamos a ir a cometer un delito, ¿no? No por eso nos vamos a ir a vender cosas ilícitas o sustancias ilícitas o hacer cosas que no se permiten, no. Hay que hacer todo dentro del marco de la legalidad. Para eso son las leyes, para que vivamos realmente regidos por ellas y que las necesidades nosotros las podemos cubrir de otra forma. Pero bueno, gracias a la gente que está dejando mensajes. Dice, hola Juanito, buenas tardes. En estos casos la aplicación te respalda con un jurídico para pelear la multa y a su vez puede apoyarte a pagar la multa en una parte. Pues ojalá lo puedan apoyar, ¿eh? Ojalá lo puedan apoyar, aunque pues siendo que en Veracruz no es legal tener Didis, ni Uber, ni InDriver, no sé si la aplicación en este caso sea como de bajo tu propio riesgo, ¿no? Bajo tu propio riesgo, trabájale, ahí sí no sabría, pero ojalá. Mi pregunta es, ¿a ustedes Didis, a ustedes Ubers, los han apoyado cuando tienen algún problema? ¿Realmente las plataformas? Es que es una muy buena pregunta. O sea, ¿a ustedes las plataformas los han apoyado cuando han tenido algún problema legal? ¿Acaso el tío Uber o el tío Didi les han ayudado a pagar sus multas de tránsito? En los lugares en donde no dejan que trabajen los Didis y los Ubers, ¿acaso la plataforma ha puesto la cara por ustedes? Déjenme en los comentarios. Pero bueno, la 1:37, voy a mandar saludos a la gente que está dejando mensajes por acá. Dice, buenas tardes, yo creo que jugó muy bien México. No soy muy aficionado, pero jugó muy bien. Saludos. Qué bueno que te gustó, ¿eh? Hola, carnal, ya contigo, es un gusto oírte. Feliz día, nosotros aquí ya trabajando, pero felices porque gracias a Dios hay trabajo y bendiciones. Gracias. Dice por aquí, buenas tardes, Juan Carlos. Tal como dices, el chamaco seguro sí sabía que estaba haciendo las cosas mal, solo que creyó que se podía volar las trancas. Qué bueno que le caigan para que vean los demás que no es tan fácil y mejor trabajar en la legalidad. Mándanos saludos, te estamos escuchando en el TX. Saludos para el TX. También que nos está escuchando el día de hoy. Hola, buenas tardes. Las de tránsito no las pagan las plataformas. Yo he visto de casos en donde no les ayudan ni siquiera cuando la gente les vomita los carros. Se supone que hay que dicen que si un pasajero te vomita o te mancha el carro y no te lo quiere pagar, la plataforma te puede ayudar a pagar o te paga a veces el total de lavado, ¿no? Pero yo he leído muchos comentarios donde dicen que no les contestan, que han metido las facturas y que al final el chofer es el que termina pagando cuando alguien se hace popó, pipí, vómito, lo que sea en sus carros. Entonces, pues hay que también saber para quién están trabajando, ¿no? Hay que ser realistas, ¿eh? Lo que antes era un sueño para muchos o el trabajo ideal, luego también se convierten en esclavos de todo un sistema de alguien que se está volviendo rico a costa de la chamba de ustedes. Sí, es muy particular pensar. Pero bueno, 1:39, deja tu mensaje de WhatsApp 961-269-7574. Vámonos a un corte y regresamos, no le cambies. Esto es Buena Vibra.

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2: Una de la tarde con 49 minutos. Tengo mensajes del público. Dice por acá: hola, Juan Carlitos. Te estoy escuchando desde Terán. Me da un coraje tremendo escuchar. ¿Cómo es posible que le pongan un 4 a un muchacho que anda trabajando para sus estudios? A los verdaderos delincuentes que andan asaltando no les ponen trampas. A esos les abren paso. Es un abuso total. Las autoridades deberían tener tantita empatía. Esa multa es una grosería, dice por acá un mensaje. Mi queridísima señora, muchísimas gracias. Primero que nada, un abrazo grande. Y esta persona acaba de poner sobre la mesa algo bien importante, ¿no? ¿Cómo no hay cuatros o ponerles cuatros a luego a otros tipos de delincuentes que sí los tienen ubicados, ¿no? O sea, que sí saben, güey. Sí saben quién es el güey que asalta 2-3 veces el Oxxo. Sí saben quién es el güey carterista del mercado del centro. Obviamente, pero ¿por qué no les ponen a ellos un 4, verdad? Pero bueno, muchas gracias. Tenemos más mensajes por acá. Hola, soy trabajador del volante, taxista de toda la vida. Con todo respeto para el joven, pero la ley es la ley. A nosotros como taxistas, el gobierno nos exige pagos de concesiones, tarjetones, revisiones, seguros para poder trabajar. Y no se vale que venga una aplicación pirata a quitarnos el pasaje sin pagar un solo impuesto. Eso es una competencia desleal, tomando en cuenta que en este estado no está permitido estas aplicaciones. El muchacho, si es que no sabía, debió informarse antes de meterse a algo ilegal, porque como bien lo dices, no hizo las cosas bien al estar trabajando de manera ilegal. Sopas. Mi respeto para usted y para todos los brothers del volante, ¿eh? Y ojo aquí, porque también es un argumento, ¿verdad? Un argumento central de este problema, ¿eh? Este señor taxista tiene toda la boca llena de razón, porque el taxista tradicional, quienes por años han también solventado el transporte en las ciudades, cargan con una muchedumbre de impuestos, de regulaciones que también son pesadísimas, ¿eh? Y luego ver que uno que otro opera así por la libre, la neta yo creo que es bastante frustrante. Es como que si viéramos nosotros que, no sé, está jugando México y que México está jugando legal, ¿no? Y que no está metiendo el pie y que no está empujando y que no está picando los ojos, pero que el otro equipo sí empuja, tira, grita, jala, y el otro equipo va ganando por su manera sucia de jugar, sí enojaría. Pues es lo mismo pasa a la gente que trabaja y cumple con sus obligaciones, el ver que alguien más con la mano en la cintura, pues nomás por decir que soy muy inteligente, pues trata de ganarse los mismos pesos que tú sí estás trabajando bajo la legalidad, ¿no? No podemos exigir un derecho al mismo tiempo cuando estamos aplaudiendo el saltarnos las reglas, ¿no? Por muy noble que sean las intenciones de alguien, la neta, por muy noble que sean las intenciones, siempre hay que irse con las de la ley. Muchas gracias por su mensaje. Dice, a ver, amigo Juan Carlos, hablemos claro. El chofer taxista paga su tarjetón, dice, ¿ok? ¿Qué más? Eso me mandó ahorita, muchas gracias. Me lo mandó alguien por acá, gracias. Dice, ¿qué onda, Juan Carlos? Soy estudiante de la UNACH. A mí lo que me da coraje no es ni el tránsito ni el chavo, es la aplicación. Esas empresas son súper cobardes. Te dicen, sí, ven, maneja con nosotros, pero ellos saben perfectamente en qué estado son ilegales. Al final, el pobre estudiante se va a quedar sin carro y con una deuda de 120 mil pesos. Y la aplicación, neta, que no lo va a apoyar. A ellos deberían de multarlos, no al chofer, que es el eslabón más débil de toda esta cadenita. Sino porque le dieron la oportunidad de trabajar y no bloquean las aplicaciones su trabajo en estas localidades donde no se puede. Ándale, también está. Acabas de tocar un tema súper, súper bueno, ¿eh? La verdadera trampa de este siglo, esas aplicaciones que operan en la nube y que no tienen una oficina física, ni dónde vayas a reclamarles, ¿no? Luego te enganchan, hay promesas de dinero fácil. Y cuando necesitas, lo decía yo hace rato, ¿no? Cuando los necesitan, ahí sí te dejan con el problemón, ¿verdad? Yo creo que eso sí no se debe. Pero bueno, 1:54, nos vamos con un corte porque si no nos estamos colgando, ¿eh? 1:54, regresamos, terminamos este tema y seguimos con mucho más. El WhatsApp en cabina, si quieres participar conmigo, 961-269-7574. Regresamos, esto es Buena Vibra, buenas tardes.
0: 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Es la 1:55.
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20: La población con enfermedades crónico-degenerativas es cada vez mayor en México, sobre todo en adultos mayores, de acuerdo a la Encuesta Nacional de Salud y Nutrición. Los datos advierten que al menos 18% de los adultos padecen diabetes, aunque la tercera parte desconocen su diagnóstico. Un 40% sufre de obesidad y 30% de mayores de 18 años de hipertensión. De esos, un 43% ni siquiera sabe que la padece. Es por eso que especialistas del Instituto Nacional de Ciencias Médicas y Nutrición, Salvador Suribán, alertan a la población de los riesgos de padecer estas enfermedades ante la inadecuada alimentación y una vida cada vez más sedentaria. Todo por no irse a hacer análisis para saber qué tiene el cuerpo.
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8: Son las 2:01.
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Estamos en la segunda hora de Buena Vibra en este lunes, arrancando la semana con todo, 6 de julio. Gracias por continuar con nosotros. Estoy muy contento, mis queridos amigos, porque a partir del día de hoy, en este programón, tenemos invitado. 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

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Y bueno, quédense conmigo hasta las 3 de la tarde, hasta el momento el partido de Portugal en contra de España, 0-0, acaba de terminar el primer tiempo. La verdad es que el equipo español está sorprendiendo bastante. Portugal se está quedando varias, no han podido concretar. Me recuerda mucho al equipo mexicano, con muchas llegadas y no concretando ninguna de ellas, tirando hacia un lado, rozando el poste, lanzando por arriba, el portero tapando y no concretando el gol. Bueno, pues así está España ahorita, durísimo con Portugal. Bueno, queda todavía un tiempo, así es que seguramente aquí les voy a estar comentando cualquier cosa que surja. Nos vamos con mucho más y regresamos. Soy Juan Carlos Cameras contigo hasta las 3 de la tarde.

0: 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Son las 2:10.
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0: Oigan, como todos saben, pues México desgraciadamente quedó eliminado ya de este Mundial 2026. Sería hasta el momento el segundo anfitrión que queda eliminado de la Copa del Mundo. Pero ante ustedes, ante los ojos de la afición que siempre ha apoyado México y a los que también, ¿por qué no?, lo han apoyado por primera vez o lo apoyan cada vez que hay un Mundial, ¿qué les pareció la experiencia este año? O sea, lo que ustedes percibieron de nuestra selección mexicana, de estos 26 jugadores, 11 de ellos en la cancha, pues tratando de llegar a alzar la copa en esta edición 2026. ¿Cómo vieron ustedes? ¿Con qué sabor de boca se quedan? Porque yo he visto que verdaderamente en la gente, que es algo bien, bien difícil, en la gente hay como un espíritu de agradecimiento, hay como un espíritu de actitud positiva, como un espíritu de positivismo, hay como mucha empatía incluso para las historias de cada uno de los jugadores. He visto mucha información sobre Memo Ochoa llorando, muchas reflexiones sobre la imagen de Memo Ochoa solo contemplando el gran Estadio Azteca, de Gilberto Mora recibiendo el consuelo por parte de un jugador de Inglaterra y también compartiendo, o mejor dicho, intercambiando la camiseta. Fíjense que a mí eso verdaderamente es lo que me queda de este Mundial. O sea, esto que al final de cuentas es un juego en el cual al terminar sabemos todos que fue un juego y que hicieron lo mejor que se pudo, entregaron lo mejor de ellos, y que estos hombres al terminar esta contienda, que en el ir y venir, en el correr, el sudor y la adrenalina, bueno, también se dan un empujón, se tapan, etcétera, pero que al final del partido logran estrecharse las manos, darse un abrazo, compartir las camisetas, verdaderamente eso es digno de destacar y es digno de admirar también. Así es que es con lo que yo me quedo, con toda la emoción, con toda esta admiración que llegamos a sentir por estos chavos y también por esta unión que hizo en todo el país, porque pocas son las actividades en nuestro país que nos hacen estar tan juntos, tan en contacto y tan alegres al mismo tiempo. Ojalá tengamos más actividades como estas, ojalá haya más experiencias como esas en nuestro país que nos hagan sentirnos tan dignos y tan orgullosos de los nuestros. Así es que desde aquí un aplauso y toda mi admiración para la selección mexicana, que obviamente hicieron lo mejor, pero también es de gente sabia reconocer que hay más grandes en este rubro a nivel mundial. Y hablando de eso, precisamente, nosotros también estamos buscando a los jefes de jefes del balón y se están ganando muchos premios, ¿sí? Nosotros estamos buscando al jefe de la cancha y estamos yendo a diferentes lugares para que participen con nosotros y ganen. Vamos a estar el próximo 8 de julio, que vendría siendo el miércoles, en el Parque de la Juventud. Ahí estaremos 8 de julio en el Parque de la Juventud para que ahí participen con nosotros. Me parece que va a ser en la tarde para que se lleven los regalos que tenemos. 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Por supuesto, el jefe de la cancha es una promoción de Exa FM. 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Regresamos después de un corte, no le cambien, eso es buena vibra, vámonos.
1: 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Son las 2:23.
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0: Son las 2:43.
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yo me tengo que despedir por ahora. Gracias por acompañarnos el día de hoy en este programa, arrancando la semana. Pues sí, como ¿sabes? Como cuando se te va alguien muy querido, ¿no? Ya ves que te pasas unas vacaciones, o llega la abuelita, o llega una tía a quien quieres mucho a tu casa, y de repente, después de mucha risa, de mucho salir, de mucho jijiji, jajaja, se tiene que ir. Y nuevamente continúas con tu vida. Yo creo que muchos nos sentimos así, ¿verdad? Pero bueno, poco a poco iremos agarrando y veremos agarrando ya el color y agarrando el ritmo. 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Gracias por acompañarnos el día de hoy. Muchas gracias a Adri Cisneros, estuvo hoy en las Tornamexas. Yo regreso mañana. Hasta el momento, España y Portugal están empatados a cero. 4 minutos para que se termine el segundo tiempo, más el tiempo extra. Esto seguramente pareciera que se va a los penales para definir quién es el próximo que pasa a los cuartos de final. Pásensela increíble. Mañana platicamos cómo le fue a Portugal y España. Platicamos cómo le fue a Estados Unidos también contra Bélgica. Esto y mucho más a las 9 de la mañana en El Mañanero junto a Adri Cisneros, y a la 1 de la tarde con Buena Vibra. Yo soy, fui y seré Juan Carlos Cameras. Dios los bendiga. Bonita tarde. Gracias. Hasta la próxima.

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1: Son las 2:55.
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26: La decisión reciente del gobierno de Estados Unidos sobre la vigencia del TECMEC
0: abre un compás de incertidumbre, pero no implica una ruta catastrófica para el país, señaló Guillermo Rosales Zárate, presidente ejecutivo de la Asociación Mexicana de Distribuidores de Automotores. Como esa organización, igual están otras que empiezan a manifestar inquietud por el cómo quedó la agenda del TECMEC para los próximos años, aunque queda claro que este no desaparece como insinuaron supuestos especialistas, pero como ahora todo se politiza, en un afán de generar incertidumbre, al final de cuentas se superan los escaños difíciles, y eso es lo que debemos apoyar por el bien económico del país.
25: 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Son las 3.

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2: 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Vamos de inmediato con la información importante de las últimas horas. México ya termina su participación en el Mundial de Fútbol 2026. Ahora todo se va a los Estados Unidos. Dice el gobierno de México que la derrama económica que se generó entre 50,000 y 55,000 millones de pesos es lo que generaron turistas de 24 países que llegaron precisamente para los partidos que se jugaron en México dentro del Mundial. También le voy a informar el lado malo, 5 muertos. Hablamos de 4, son ya 5 los muertos en los festejos por los triunfos de la selección mexicana en estos FanFest, como se les llama. Y que está lloviendo ya aquí en Tuxtla Gutiérrez, había dejado de llover. Bueno, pues ahora sí, ahí está nuevamente el agüita presente aquí en la zona metropolitana del estado de Chiapas, de la capital, Tuxtla Gutiérrez. Vamos a más información. Le comento en otras noticias que Mexicana de Aviación inaugura ya desde hoy un vuelo directo de Tuxtla Gutiérrez al AIFA, ya en la Ciudad de México. Más bien es en Tecámac, en el estado de México. Así que vuelo diario de Mexicana de Aviación durante 5 días, de 5 diarios, 5 días a la semana, de Tuxtla Gutiérrez al AIFA, ya en la Ciudad de México. También le voy a informar en otras noticias, en otra información. Ve usted en qué estamos. Una denuncia en el Vaticano, pero sabe usted, de malversación de limosnas en la Basílica de Guadalupe. No tienen, pues, para comprar nada. Y salen bien chonchas las alcancías. Bueno, pues ya la denuncia llegó hasta el Vaticano, de malversación de limosnas en la Basílica de Guadalupe. Así que donde quiera se cuecen habas. También le voy a informar en otras noticias que el gobierno, que más bien que Hamas se disuelve allá en Gaza y deja el gobierno a tecnócratas para que ellos sean los que reorganicen la cuestión económica de esa región, ¿sí? Y pues sí, pura arma, pura ver a quién matamos, qué hacemos, de quién nos defendemos, ¿no? Hay que también buscar cómo impulsar la economía. También le voy a informar en otras noticias. Reporteros Sin Fronteras condena el asesinato de la periodista Roxana Guzmán allí en Veracruz. Alerta por una crisis para esta profesión, para la libre expresión en México, precisamente por estas circunstancias. Yo le invito a que se quede con nosotros. Radio y TV Noticias, en la mayor cobertura y audiencia del sur de la República Mexicana. Pasó España, también se me pasó decirle, le ganó 1-0, pero le costó, pero finalmente se impuso España sobre Portugal. Quédese con nosotros, Radio y TV Noticias, en la mayor cobertura y audiencia del sur de la República Mexicana.
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Bien, vamos a la información. Más bien son puros rayos, ¿eh? No está lloviendo fuerte, puro rayo, tormenta eléctrica, una llovizna ligera es lo que está cayendo aquí en la zona metropolitana de la capital chiapaneca. No sé qué esté pasando con el cambio climático. Ve usted en la Ciudad de México qué aguaceros los que han caído. Los partidos, el de México ante Ecuador, el martes se tuvo que posponer una hora después por los rayos, por la lluvia. Ayer igual estaba previsto que el partido ante Inglaterra sería a las 6:00 p.m, sin embargo se pospuso para las 7:00 p.m. precisamente por las lluvias y por la tormenta eléctrica. En fin, así está la situación en cuanto al clima, dicen ya es el cambio climático que estamos viéndolo ya reflejado precisamente en estas situaciones que pues salen de la propia lógica. Me preguntaban aquí de la canícula arranca el 15 de julio, o sea ya dentro de 10 días. ¿Qué caracteriza la canícula? Es un periodo de 40 días con mucho calor, temperaturas de hasta 40 grados en el caso del estado de Chiapas y una descenso en cuanto a las lluvias, pocas lluvias, mucho calor, 40 días y ya mediados de agosto pues nuevamente vuelve la temporada ya fuerte de lluvias, la más fuerte. Ya está lloviendo, me dicen, aquí en la capital chiapaneca, en la zona metropolitana de Tuxtla Gutiérrez. Continuamos con la información importante de las últimas horas. Bueno, ya terminó el Mundial para México, ya ni Guadalajara, ni Monterrey, ni Ciudad de México tendrán ya actividad. Con el partido de ayer prácticamente México dijo adiós a su participación en el Mundial de Fútbol 2026. Ya también Canadá, ya todo se va a Estados Unidos. Allá vas, los siguientes partidos van a ser allá y la gran final también en Estados Unidos. Precisamente Gabriela Cuevas, la que fue representante de México ante la FIFA, dio a conocer que el turismo, sí, llegó, recibimos a 24 selecciones de 24 países de todos los continentes, ¿sí? Tuvimos aquí de África, de Asia, de Europa, por supuesto del continente americano, y bueno, fue un mundial que dijo dejó una derrama económica para México entre 50,000 y 55,000 millones de pesos, es lo que dijo Gabriela Cuevas. También señaló que se hicieron inversiones importantes, algo que destacar, que México no se endeudó por este mundial como lo han hecho otros países. México no se endeudó, ¿por qué? Porque se utilizaron estadios que ya existían, porque se modificó, sí, se hicieron arreglos en el aeropuerto de la Ciudad de México, pero son finalmente arreglos que van a quedar, no son reparaciones o trabajos que sean únicamente para el Mundial, sino ya quedan. Todas estas, este arreglo que se le hizo al Aeropuerto Internacional de la Ciudad de México, que ya lo merecía, ¿eh? Y por otro lado, también decía el tren este interurbano entre México y el AIFA al aeropuerto Felipe Ángeles, pues que también ahí sí, pues fue una inversión, pero es una inversión que finalmente se queda para el servicio de la ciudadanía. Y Nadine Gasmans, la secretaria de Salud de la Ciudad de México, señaló que aumentó a 5 el número de muertos por los festejos luego de los triunfos de la selección mexicana de fútbol en el Estadio Azteca. Ya usted que se instalaron pantallas en Reforma y que pues en el martes cuando México le ganó a Ecuador llegaron más o menos 1,400,000 personas

0: en todo Reforma. Lamentablemente hubo muertos, 4 muertos. Primero se dijo 3, luego que había muerto una persona en el hospital fueron 4. Hoy Nadine Gassman, la secretaria de Salud de la Ciudad de México, señaló que fueron 5 las personas que fallecieron en los festejos, que una persona más falleció, que llegó por su propio pie al hospital, pero estaba en uno de estos festejos y que le dio un infarto y que lamentablemente perdió la vida, con lo que suman 5 los fallecidos por los festejos de los triunfos que tuvo la selección mexicana de fútbol en el Azteca. Ayer, pues lamentablemente, pues ya estuvo apagado en el asunto, ¿sí? Hubo de todas maneras festejo, sin embargo, pues ya no como se hubiese esperado, luego del resultado que fue adverso para México, Inglaterra nos ganó. Hay que decirlo, es un equipo con mucha historia. Es el 4º equipo mejor rankeado de la FIFA, o sea, no es cualquier cosa. Sus jugadores son estrellas en muchos equipos. El que nos hizo 2 goles es la estrella del Real Madrid. Sí, el delantero de... Bueno, en fin, Kane, delantero del fútbol, va de líder de goleo en Alemania. Entonces, pues ahí sí que nos enfrentamos ya a lo mejor, y es lo que viene ahorita, ya son equipos los más fuertes. Ayer echaron a Brasil, caramba, los noruegos. Vamos a ver cómo termina este mundial. Pero así que interesante en los partidos de aquí a que termine. Ya son pocos, pero ya son de los definitivos, digamos, que ganas y te vas. Bueno, dejamos este asunto, vamos a más información, dejamos esta noticia. Hoy se inauguró el vuelo de Tuxtla Gutiérrez a Haifa por parte de Mexicana de Aviación. Así que regresa Mexicana de Aviación con vuelos a Tuxtla Gutiérrez. Teníamos Aeroméxico, Volaris, Viva Aerobús, tenemos. Y pues Interjet, que ya no existe, tenía vuelos también de Tuxtla Gutiérrez a México y a otras partes. Bueno, lo importante es que ya regresa al AIFA. Aquí a Tuxtla Gutiérrez, Mexicana de Aviación. Estamos viendo las imágenes justamente de la llegada del primer vuelo en el reinicio de operación o recontinuación de vuelos por parte de Mexicana, ahora de Tuxtla al AIFA, el aeropuerto Felipe Ángeles en Tecámac, en el Estado de México. Y bueno, pues así ya está el trenecito, pues decían que por el mundial se inauguró el tren interurbano que va del AIFA al centro de la ciudad, así que pues interesante, una opción más para volar a la capital de la República a través de Mexicana de Aviación. Y el 28 de octubre reinicia vuelos Continental. No, es United, es una aerolínea de Estados Unidos y que va a realizar el vuelo directo de Tuxtla a Houston, Texas. Interesante, son 3 vuelos a la semana, por ahí decían, y qué más, casi 3 horas de vuelo de Tuxtla a Houston. Es un avión Embraer de 76 pasajeros, pero bueno, lo importante es que tenemos ya una mayor comunicación, mayor interconexión entre Tuxtla Gutiérrez con el resto de la República Mexicana e incluso ya de manera internacional con este vuelo a Houston, Texas. En fin, Mexicana de Aviación inicia vuelos desde hoy, desde Tuxtla Gutiérrez. Bien, bienvenida Mexicana de Aviación. Vamos a pausa, regresamos.
1: 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Son las 3:17.
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0: Bien, continuamos con más información desde Tuxtla, la capital del estado de Chiapas, dije tren interurbano, tren suburbano, allá el de Felipe Ángeles, el AIFA, y llega a la estación Buenavista en la Ciudad de México. Es un trayecto de aproximadamente 53 minutos. El boleto cuesta 45 pesos y se accede usando la tarjeta de movilidad integrada, y de ahí pues toma el metro o su taxi, pues ahí sí que lo que le convenga. Bueno, dejamos este asunto, vamos a otra información, vamos a otras noticias. Tengo más datos del vuelo de Mexicana de Aviación. La nueva ruta va a operar Tuxtla Gutiérrez AIFA en Tecámac, 5 frecuencias semanales, 5 días a la semana, con tarifa de 949 pesos y busca fortalecer la conectividad aérea en el estado de Chiapas. Sí, es lo que señalan. El vuelo inaugural despegó desde el Aeropuerto Internacional Ángel Albino Corzo con una ocupación del 60%, 65 pasajeros. Autoridades aeroportuarias señalaron que esta cifra representa el punto de partida para consolidar la operación. Mire, de hecho, Volaris y Viva Aerobús tienen vuelos de Tuxtla a AIFA. Ahí hay disponibilidad total. Donde hay problemas es para llegar al aeropuerto Benito Juárez en la Ciudad de México. Ahí los limitaron, tienen un vuelo y es en la noche. De vez a veces llega uno a la madrugada a la Ciudad de México. Ahí me ha tocado 2 de la mañana ahí esperando taxi afuera del aeropuerto. En fin, y ese es algo, eso le decíamos, los han limitado con tal de impulsar el AIFA, y aún así no acaba de despegar. Pocos pasajeros, por eso aerolíneas como Viva Aerobús y Volaris, pues nada más tienen un vuelo, ¿sí? No han podido incrementar su frecuencia, y ahora viene Mexicana. Bueno, pues ahí están las opciones de vuelo para los chiapanecos. Continuamos con otras noticias. Desde Tuxtla, la capital del estado de Chiapas, vamos a otra información. Oiga, sigue aumentando el número de cadáveres recuperados allá en Venezuela luego del doble terremoto que sacudió hace unos días esa nación sudamericana. 3,342 muertos ya, 16,840 heridos por los terremotos. El balance que difundió el titular de la Asamblea Nacional, Jorge Rodríguez, representa un aumento de 388 víctimas fatales con respecto a ayer. Los desaparecidos, no hay una cifra oficial, extraoficialmente se habla de unos 50,000 desaparecidos. Y lo que pidió la presidenta Delcy Rodríguez, ¿sí?, que cumple 6 meses como presidenta encargada, pidió a los gobiernos internacionales, a los gobiernos de otros países, que le quiten las sanciones a Venezuela, sobre todo a Estados Unidos, para que puedan hacer frente a esta situación, pues, difícil para la economía de Venezuela, ¿sí?, el echar a andar nuevamente el motor económico de este país, que de por sí tenía ya problemas con el régimen de Chávez y luego con Nicolás Maduro, y ahora llega el terremoto, doble terremoto, tienen problemas económicos serios, es lo que señala Delcy Rodríguez, y por eso les pide sobre todo que les liberen recursos que están congelados en distintos sistemas bancarios. Bueno, dejamos este asunto, vamos a otra información. Le comento que la presidenta Claudia Sheinbaum, hoy le preguntaron nuevamente sobre la participación del FBI para la detención del Mayo Zambada, que ocurrió en 2024 aquí en México, pero que ocurrió en el norte de la República, que se lo llevaron a Estados Unidos y que ahora ya hay más detalles, ¿sí? Como se dio a conocer a través de distintos medios de comunicación, información que ya liberó el gobierno de Estados Unidos, donde señala que efectivamente el FBI actuó en la detención del Mayo Zambada de manera muy secreta, al grado de que ni nos enteramos cuando venimos a ver, pues que ya estaba en Estados Unidos, junto con uno de los chapitos. La soberanía no se viola, dijo Claudia Sheinbaum en su mañanera de hoy. Presentará un informe sobre el papel de Estados Unidos en la captura del Mayo Zambada. Sheinbaum adelantó que su gobierno dará a conocer un informe pormenorizado sobre el papel que desempeñó Estados Unidos en la detención del Mayo Zambada. Es la soberanía no se viola, dijo la presidenta de México. Escuchemos.
1: ¿El FBI donó la libreta donde prepararon al Mayo?
2: Sí, vamos a revisar. Ayer vimos el reportaje que salió de, ¿cómo se llama el medio?
1: Pie de Nota.
2: Vamos a traer a la Secretaría de Relaciones Exteriores, también al Gabinete de Seguridad, que hicieran esta revisión, y si les parece, la próxima semana comentamos sobre esto.
0: La presidenta de México, lo que dijo hoy, sí, es que importante saber cómo ocurrieron las cosas y que nos quede claro a todas y a todos los mexicanos, porque hay que defender siempre la soberanía y poner en su justo término la injerencia, incluso la intervención, precisó la mandataria durante su conferencia mañanera de hoy lunes 6 de julio. Durante dicho informe participará el Gabinete de Seguridad, la Secretaría de Relaciones Exteriores, la Consejería Jurídica, en fin, pero que va a dar un informe pormenorizado de cuál fue el papel que desempeñó Estados Unidos. Durante dicho informe dijo que ya le pidió a la Fiscalía que vaya también para informar qué fue lo que ocurrió, lo que dijo entonces el fiscal en ese momento, Gertz Manero, y que consta en las carpetas de investigación de ese momento para que se pueda informar, es lo que dijo la presidenta de México, Claudia Sheinbaum, en su conferencia mañanera de hoy. Bueno, vamos a estar pendientes a ver que se dé precisamente este informe, que va a ser interesante. Y si ahora hay más datos, decía la presidenta de México. También le voy a comentar en otras noticias. Ve usted, donde quiera se cuece habas, hay una denuncia de malversación de limosnas. ¿En dónde? En el Vaticano. Pero ¿de dónde fue la malversación? De la Basílica de Guadalupe, donde usted que la gente podrá no tener para comer, podrá no tener para la ropa, pero para la Virgencita de Guadalupe sí le echan su paguita, ¿sí? Entonces, ¿cómo es posible que esté en una crisis económica la Basílica de Guadalupe? Esta situación llegó ya hasta el Vaticano, ¿sí? Las flores para la Virgen, papelería, insumos, veladoras, no hay para nada. Desde hace meses los recursos de la Basílica de Guadalupe se han convertido en una discordia en la jerarquía católica mexicana, que ya escaló al Vaticano. Una investigación por presunta malversación de fondos de uno de los principales santuarios del mundo ha puesto en la mira la gestión no solo de su rector, Monseñor Efraín Hernández Díaz, sino también quien lo puso ahí, el cardenal Carlos Aguiar Retes, arzobispo primado de México. Sí, en este momento se mantiene en la jurisdicción del derecho canónico sin la intervención de la justicia mexicana, pero las sospechas ya requirieron la intervención del Vaticano, a donde en días recientes acudió el jerarca de la arquidiócesis primada de México. ¿Sí? ¿Qué está pasando? Pues dicen malversación de limosnas. El Cabildo Guadalupano, cuerpo colegiado de sacerdotes responsables de mantener la tarea litúrgica y sacramental del santuario, interpuso el año pasado una denuncia ante las autoridades eclesiásticas por supuestos malos manejos administrativos y financieros por parte del rector de la Basílica, Hernández Díaz. que asumió el cargo en 2023, pero el 3 de octubre del 2025 fue separado temporalmente del cargo tras las denuncias que hay en su contra por la malversación de recursos de fondos. ¿Quién iba a pensar, no? Que en la Basílica. Bueno, vamos a pausa, regresamos.
3: 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Son las 3:31.
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0: Bien, tenemos más información, vamos a otras noticias. Ve usted que mataron, asesinaron en Culiacán al músico Adán Rodríguez. Era vocalista, era vocalista de un grupo que se llama Los Nuevos Rebeldes en Culiacán. Sí, este músico de 29 años, Adán Rodríguez, ex vocalista del grupo Los Nuevos Rebeldes, fue asesinado anoche en el fraccionamiento Estanza Cantabria en Culiacán, Sinaloa. De acuerdo con los primeros reportes, sujetos armados llegaron hasta el domicilio y abrieron fuego contra este hombre que se encontraba entre la cochera y la banqueta. Tras el ataque, vecinos alertaron a las autoridades. Ahí llegaron paramédicos, pero pues ya no pudieron hacer nada para salvarle la vida a este músico, repito, ex vocalista del grupo musical Los Nuevos Rebeldes. Fue asesinado anoche en Culiacán, Sinaloa. También le informo en otras noticias. Fíjese usted que en Oaxaca, el gobierno anunció un programa de el Istmo en paz. El Istmo, toda la zona del Istmo Tehuantepec, donde han habido pues muchos hechos de violencia. Así que anunció un programa para pacificar la zona. Pero miren, nada más en este fin de semana mataron a 5 ahí en esa zona. Bueno, así está la situación, lamentablemente, lo que está pasando en Oaxaca, sobre todo en la zona del Istmo de Tehuantepec, la zona de Juchitán, donde hay, pues lamentablemente, mucha violencia, y esto se manifiesta lamentablemente en asesinatos constantes, y este fin de semana no fue la excepción. Bien, continuamos con otras noticias desde Tuxtla, la capital del estado de Chiapas. Le comento que la Fiscalía General de la República va a presentar un informe sobre la detención del Mayo. Tras las nuevas revelaciones, le comentaba hace un momento, había dicho en la mañana de hoy la presidenta Claudia Sheinbaum. ¿Qué es lo que pasó? Bueno, pues ya el avión donde se lo llevaron, como lo comentamos la semana pasada, está en exhibición en un museo de aviación, precisamente en Santa Teresa, Nuevo México, que fue al lugar donde llegó el Mayo Zambada con el Chapito y otras personas en este avión que fue modificado precisamente para evitar que los rastrearan, ¿sí?, por parte de las autoridades de México. En fin, el caso es que ya están, ya hay más datos, ya hay más información, como lo decía la presidenta, y por supuesto esta información se va a dar ya en breve. Y pues insisten que no hubo violación de la soberanía de nuestro país. Bueno, Hamas, ahí está el avión, miren ustedes, ahí están las imágenes que se han difundido de cómo llevaron al Mayo Zambada a esta pista aérea de Santa Teresa, Nuevo México, en el sur de Estados Unidos. Ya está, tienen un museo y ya se incorpora a este museo el avión donde trasladaron a este peligroso narcotraficante que fue engañado y detenido en Sinaloa y llevado hasta Nuevo México. Bueno, le comento, la situación en Gaza es insostenible, está gobernada por un grupo considerado terrorista como es Hamas, y anunció este lunes que se va a disolver esta organización para dejar ya el gobierno de Gaza en manos de un grupo de especialistas, de tecnócratas, de economistas, que saquen adelante esta situación, que aparentemente es parte de los acuerdos que se ha logrado con Israel, y es el plan respaldado por Estados Unidos para este enclave, ¿sí? Aunque Israel lo ha tachado como una maniobra, pero pues la única manera, ahí hay, es un grupo terrorista, hay que quitarlo, que quede una organización política al frente de Gaza, es un primer paso para lograr la pacificación de la zona, es lo que señalan. El desarmar, sin duda, es importante. Bueno, continuamos con más noticias desde Tuxtla, la capital del estado de Chiapas. Vamos a otra información. Le comento que un hecho que se dio en torno al Mundial de Fútbol es que estas organizaciones de madres buscadoras se estuvieron manifestando, por supuesto, en la Ciudad de México, y aunque no llegaron al Estadio Azteca, sí se manifestaron en distintas partes de la capital de la República para expresar esta situación al mundo de los visitantes, que supieran cuál es la situación en México acerca de los desaparecidos. Pero me llamó la atención que dijeron, o lo que se estuvo señalando en las manifestaciones: México campeón en desaparición. Es lo que decían los colectivos de buscadores, marchas en Reforma en distintas partes de la Ciudad de México. Previo al partido México-Inglaterra se manifestaron en Reforma y con los señalamientos de que México es campeón, pero en desaparición. Al hacer un recuento de las acciones llevadas a cabo desde el 28 de marzo para visibilizar la crisis de desaparición en el contexto de la fiesta mundialista que tuvo como sedes la Ciudad de México, Guadalajara y Monterrey, los familiares de las víctimas lamentaron la respuesta de las autoridades ante sus movilizaciones. A veces se pasaron, ¿eh? Sí, decían, bueno, ni con los maestros, nada, pero con nosotros que nos manifestamos pacíficamente, les echaron bola y granaderos, y bueno, también se pasaron. Así que con el grito de México es campeón en desaparición, cientos de familias de personas desaparecidas marcharon por Reforma para visibilizar esta tragedia humanitaria que supera las 135,000 víctimas por desaparición. O sea, hay 135,000 desaparecidos en México. Y que solo desde que se inició la Copa del Mundo el 11 de junio hasta ayer, se tenían ya más de 1,200 desapariciones en el país. Portando mantas monumentales con los rostros de sus familiares, el contingente de colectivos de buscadores salió desde la Estela de Luz. Y bueno, pues se manifestó por Reforma, pero llamó la atención que para las manifestaciones que se dan en el marco del Mundial, México con el grito de México campeón en desaparición. Bueno, y por otro lado, también habían activistas antimundial, ¿sí? Se manifestaron, no eran muchos, pero bloquearon el periférico allá en la Ciudad de México, y en una de esas me van bajando al exgobernador de Morelos y actual diputado federal Cuauhtémoc Blanco, que vivió una jornada pues de alta tensión, dicen por ahí, luego de que fue interceptado por un grupo de activistas mientras se trasladaba al Estadio Banorte para el partido México-Inglaterra. La camioneta en la que viajaba el exfutbolista fue intervenido con pintas y rodeado por manifestantes que al grito de asesino, violador y narco le exigieron cuentas claras sobre las graves acusaciones y cabos sueltos que dejó durante su gestión en el estado de Morelos. Ahí están las imágenes justamente de lo que pasó en la Ciudad de México. Bueno, el Poder Judicial, ya volviendo a Chiapas, el Poder Judicial promueve la capacitación sobre el Código Nacional de Procedimientos Civiles y Familiares. Sí, se trata de que con el compromiso de fortalecer la preparación académica y profesional de las y los operadores del derecho ante los nuevos retos del sistema de justicia, el Poder Judicial del Estado de Chiapas, que encabeza el magistrado Juan Carlos Moreno Guillén, a través del Instituto de Formación, Profesionalización y Carrera Judicial, realizó la capacitación en modalidad híbrida denominada Fundamentos y Contextos del Código Nacional de Procedimientos Civiles y Familiares, dirigida a litigantes, abogadas y abogados postulantes, así como a integrantes de barras y colegios de abogados. Esta importante disertación se realizó en las instalaciones del auditorio Dr. Andrés Serra Rojas, en la sede judicial de San Cristóbal de las Casas, y fue impartida por la jueza de primera instancia del juzgado segundo especializado en juicio oral mercantil de Tuxtla, Sandra Luz Ochoa Carbonell. Desarrolló una exposición interesante, muy amplia y puntual, sobre los fundamentos constitucionales, convencionales y procesales que dieron origen al Código Nacional de Procedimientos Civiles y Familiares en el estado de Chiapas. Asimismo, motivó a las y los litigantes y profesionales del derecho a asumir con responsabilidad el compromiso de profesionalizarse y mantenerse en constante actualización a fin de desarrollar mejores competencias técnicas y prácticas que les permitan desempeñarse con mayor eficacia cuando entre en vigor el nuevo ordenamiento jurídico. Es lo que se destacó precisamente en este evento. Vamos a mensajes, regresamos en un momento con otras noticias. Volvemos.
1: 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Son las 3:47.
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0: Bien, continuamos con más información. Desde Tuxtla, la capital del estado de Chiapas, vamos a otras noticias. La Universidad Autónoma de Chiapas y el Tribunal Electoral del Estado realizan el Diplomado Prevención de la Violencia Política en Razón de Género en Entornos Digitales y Mediáticos. Durante la inauguración de este programa realizado en las instalaciones del tribunal y en el marco de la conmemoración de la primera participación de las mujeres en una elección federal hace justamente 71 años, el rector de la UNACH, el doctor Osvaldo Chacón Rojas, expuso que trabajar de la mano con el tribunal resulta trascendental para el cumplimiento de la misión social de la universidad, que es hacer de este mundo un mejor lugar para vivir, algo que se logrará, dijo, a través de la justicia. ¿Sí? En este marco, la magistrada presidenta del Tribunal Electoral, Magali Arellano Córdoba, mencionó que uno de los mayores desafíos es garantizar que ninguna mujer se vea limitada en su participación política por la violencia en estos entornos, acciones que nacen de la iniciativa Mazo Morado, impulsada por el tribunal a su cargo. Expuso que el corazón de este diplomado son las mujeres, quienes desde el primer momento se interesaron en este programa y son quienes a través de sus acciones deberán ser las que hagan valer lo aprendido en el ámbito académico, en la realidad social y en la realidad de todas las mujeres. Por su parte, la secretaria para la Inclusión Social y Diversidad Cultural, Jazmín González González, reconoció el trabajo de todas las personas que colaboraron para alcanzar la meta de construcción de este diplomado, sumando voluntades, acciones y experiencias, precisamente en el Instituto de Elecciones. Por su parte, la secretaria para la Inclusión Social y Diversidad Cultural, como le comentaba hace un momento, Jazmín González González, sí hizo este reconocimiento por el trabajo de todas las personas que colaboraron para alcanzar la meta de construcción de este diplomado, en presencia de la titular de CIRESU, UNACH, Mónica Guillén Sánchez. La estudiante de ese diplomado, Helen Patricia Barrios García, comentó que esta es una valiosa iniciativa que refleja el compromiso de las instituciones. Bien, por lo que está ocurriendo. En un momento más vamos a hablar con mi compañero Luis Díaz en la sección deportiva. Interesante el partido que acaba de ocurrir entre Portugal y España. Apenas si le ganó España a Portugal 1-0. Ya Portugal queda fuera. Y mire usted cómo los equipos grandes poco a poco están, pues como Brasil, ¿no? Y vamos a ver cuántos se van esta semana, porque hoy tenemos a Estados Unidos, Bélgica, y pues va a ser un partido interesante. Ya está Luis Díaz, vamos con los deportes. Luis, por favor, buenas tardes.
1: Hola, ¿qué tal, Víctor? Amigos de Radio y TV Noticias, muy buenas tardes. Pues en información deportiva, el día de hoy se llevó a cabo el partido entre la selección de España y la selección de Portugal. Se mantuvo 0-0 el marcador, Víctor, durante 90 minutos. Y ya en tiempo de compensación, la selección española logró la victoria 1-0 ante Portugal. Gol de Merino al minuto 91, y con esto deja fuera la selección de Portugal de Cristiano Ronaldo, el cual pues ya jugó su último mundial. Pues de llamar la atención este partido, que pues tenía muchísimas expectativas, y apenas 1 fue la diferencia entre España y Portugal. Y como bien mencionas, hoy a las 6:00 p.m, la selección de Estados Unidos estará enfrentando a Bélgica en el otro partido de octavos de final en lo que se refiere a esta Copa del Mundo 2026. Así que el equipo de Estados Unidos se enfrentará a Bélgica a las 6:00 p.m. y mañana los últimos dos partidos restantes de la ronda de octavos, Víctor, Argentina enfrentando a Egipto a las 10:00 a.m. y Suiza enfrentando a Colombia mañana a las 2 de la tarde. Te puedo mencionar que Francia estará enfrentando a Marruecos en la ronda ya de cuartos de final, Noruega a Inglaterra, y bueno, pues también el poder mencionarte cómo pueden ir quedando ya los resultados de los siguientes partidos, así que falta ver lo que haga la selección de Argentina mañana a las 10 de la mañana, y también Colombia, que son las selecciones que aún están con actividad en lo que se refiere al continente americano, junto con Estados Unidos, que juega hoy a las 6 de la tarde en contra de Bélgica. De Asia ya no queda ningún representante, apenas también equipos africanos, quedan 2, queda Egipto y queda la selección de Marruecos, así que pues vamos a ver, Víctor, cómo se van dando los resultados de estos partidos restantes de la ronda de octavos de final para poder ya ir identificando cómo van a quedar los partidos, Víctor.
0: ¿Y qué te parece el partido de Inglaterra contra Noruega? Es un vikingo, dicen, con mucha fuerza el
1: Erling Haaland, ¿sí?
0: Haaland, sí.
1: Sí, la verdad es que es un jugador bastante corpulento, pero a pesar de eso es bastante ágil, veloz y letal. Dice que él está diseñado para hacer goles, en palabras de Erling Haaland, y la verdad es que sí impone el cuadro.
0: ¿Podría ser el jugador del Mundial, Luis?
1: ¿Mandé?
0: ¿Podría ser el jugador del Mundial?
1: Sí, junto con Kylian Mbappé, también ahí por la cuestión de los goles, Lionel Messi no se queda atrás. Lo que sorprende de Messi, Víctor, es que pues ya recorre muy poco, no corre tanto, es más efectivo en cuanto a que toca el balón y hace goles, pero la calidad de deportista, de atleta de Erling Haaland queda de manifiesto, así que pues sí, está llamado a ser el jugador del Mundial el noruego, y tendrá una prueba ahora con la selección inglesa.
0: Vamos
1: para
0: a ver.
1: Poder avanzar. Por lo pronto estoy en cuanto a información, Víctor, ya mañana tendremos más detalles de esta copa.
0: Gracias, Luis Díaz, Los Deportes, gracias, ya nos vamos, yo le agradezco su preferencia, que tenga una bonita tarde, soy Víctor Cancino Villar, lo espero mañana a las 8, gracias por su atención.
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4: La población con enfermedades crónico-degenerativas es cada vez mayor en México, sobre todo en adultos mayores, de acuerdo a la Encuesta Nacional de Salud y Nutrición. Los datos advierten que al menos 18% de los adultos padecen diabetes, aunque la tercera parte desconocen su diagnóstico. Un 40% sufre de obesidad y 30% de mayores de 18 años de hipertensión. De esos, un 43% ni siquiera sabe que la padece. Es por eso que especialistas del Instituto Nacional de Ciencias Médicas y Nutrición, Salvador Suribán, alertan a la población de los riesgos de padecer estas enfermedades ante la inadecuada alimentación y una vida cada vez más sedentaria. Todo por no irse a hacer análisis para saber qué tiene el cuerpo.
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2: 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Son las 4:01.
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0: Buenas, buenas. Buenas, buenotas. No tan buenotas, tardes. ¿Cómo estás? Muy buenas tardes. Hoy el sol se tomó un descansito chiquitito porque empezó chipi chipi la lluvia. El calor anda, ahí anda, la verdad que anda. Pero el sol como que se escondió un ratito. Hay truenos por ahí en ciertas partes de la ciudad. Tenga sus precauciones. ¿Cómo están? Bienvenidos a través de la frecuencia naranja de Exa Tuxtla 98.5. ¿Qué dijo? Tuxtla. Exa Tuxtla viene la palabra Tuxtlán, que significa ciudad de los... de los conejos de la radio. Arrancamos una nueva semana y así, donde nos estás escuchando, no sé si ya cayó la lluvia, si apenitas, dos que tres, les mandamos un saludo enorme y te invito a que te quedes con nosotros. A partir de ahorita y hasta las 6 de la tarde, Tlalo, que esté enojado posiblemente, el dios de la lluvia, está sintiendo algo por ahí, pues está chispi chipi. Del agua, de la lluvia. Y bueno, si es lunes, está lluviosito, o bueno, está cayendo la lluvia, pero fue una lluvia como de 5 minutitos nomás. O bueno, al menos de este lado de la ciudad, 5 minutitos.
1: Del lado oriente estuvo fuerte.
0: Estuvo fuerte.
1: Sí, allá por mi pueblo estuvo bastante fuerte.
0: Ese pueblo.
1: Sí, es que en realidad sí estuvo fuerte. Sí,
0: mira, aquí no llovió tanto, pero pasas del lado norte y pareciera que llueve y está inundado. Ya está inundado. ¿Te acuerdas la vez pasada que se iba a quedar el carro?
1: Qué feo nos tocó.
0: Ah, pues así está. Yo dije, Pilo, si ni llovió tanto. Sadiro Ross, buenas, buenas.
1: Es que me estoy acordando de ese día. Realmente yo no sé cómo demonios hicimos para pasar. El carro se convirtió
0: en... Me gustaría decirte que es la primera vez que me pasa, pero no, la vez pasada tenía yo harto miedo con el Didicin ahí, que también...
1: Sí, dije, sí, es feo.
0: Saludos, porque nos escucha.
1: Saludos, contentos. Oigan, pues qué, gracias por estar con nosotros hoy lunes, arrancando la semana.
0: Consolándonos.
1: Mira lo que traje. Entonces, prepárense porque tenemos la pregunta preguntona en un momentito más. Mientras, vámonos a un corte. Bueno, vámonos con música y a regresamos con más. Esto es Exa Generation. ¡Ya arrancamos! ¡Volvemos!
0: Quédate con nosotros de aquí hasta las 6 de la tarde. Rápido, nuestro número de contacto para que platichismosiemos, nos cuentemos y todo. 961-269-7574. Ya volvemos, no le cambies. Esto es Exa Tuxtla.

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1: Estamos de regreso, 4 con 19 minutos. ¡Ay! ¡Hola, Sabir! ¿Cómo estás? Sí, pues, pero no puedo hacer las dos cosas al mismo tiempo. ¿Cómo me quedé mal?
2: ¡Ah, cómo no! Si yo lo hice durante el tiempo que no estuviste. ¡Bebé de luz! Oigan, pues, ya estamos de vuelta. Gracias.
1: Hoy soy bebé de cortocircuito.
2: Hoy eres bebé de un
1: circuito. De tanto luz, cortocircuito doy a veces.
2: Sorprendidísimo porque... Tengo que decir algo.
1: Ya, no lo digas, por favor. Bebé,
2: tenemos que decirlo.
1: Ya no, ya lo pide en todas las noticias del mundo.
2: Yo sé. Pero bueno, vamos a dar nuestro punto de vista muy cortito, ¿va? Así tal cual. Porque si algo realmente me llega a mí a chocar de la gente es que...
1: Cristiano.
2: No.
1: Primero Brasil.
2: Somos como...
1: Luego México, ahora Cristiano.
2: La palabra que debería de usar, que todo mundo utilizamos en el argot normal, es un poco peyorativa tal vez. Pero quiere decir que cuando... Que cuando te conviene estás con un grupo de personas y cuando no te conviene...
1: Fíjate que yo no he visto esos comentarios. Yo he visto todos así como de que México.
2: Yo sí he visto muchos del clásico, jugamos como nunca, perdimos como siempre y cosas así. En lo personal...
1: Pero hay más comentarios buenos.
2: Por eso, yo en lo personal me siento muy complacido con el rendimiento que tuvo esta selección en esta justa futbolera.
1: Quiñones, hermano, ya eres mexicano.
2: Creo realmente de que el Vasco también hizo un excelente trabajo. Es más, te voy a decir una cosa. Yo vi el partido también de Brasil en contra de Noruega. Brasil y Noruega. Y realmente Brasil me quedó mucho de ver, muchísimo. O sea, no fue la selección que estábamos acostumbrados a ver de Brasil. Creo que tuvo un juego muy soso, muy aburrido. Incluso el gol que metieron, que para mí fue como el gol de la honra, fue ya en el último momento. Y por medio de un penal que pues nadie se esperó tal cual. Entonces, pero luego llega la selección mexicana y hace un papel impresionante en contra de Inglaterra. Creo que nos fuimos con la cabeza muy en alto.
1: O sea, dominamos el balón un 60%.
2: Sí, mira, si hubiesen atinado cada una de las oportunidades a gol en el segundo tiempo, hubiera sido una goliza la que le hubiera dado México a Inglaterra, realmente. Y lo más impresionante fue que prácticamente unos niños jugaron con figuras que están valuadas en cientos de millones de euros, ¿no? Entonces estaba viendo, por ejemplo, un analista deportivo que decía que con la nómina de dos de la...
1: Se paga toda
2: la selección mexicana. Es increíble realmente. Entonces, mi respeto para toda la selección mexicana, para todos y cada uno de ellos, para el Vasco Aguirre, creo que hicieron un trabajo excepcional. Y a mí, en lo personal, yo como mexicano me siento feliz y contento. No sé.
1: Es que cómo no van a meter a la hormiga. Metes a Santi y no metes a la hormiga. La hormiga, mira, es el máximo goleador de la Liga MX, casi.
2: Yo creo que...
1: Te cuéme, Santi, pero...
2: Yo creo que ahí sí ya el director técnico sabe cómo mover las piezas del ajedrez. No podemos ir en contra de... Digo, aparte de todo, para eso le pagan también. Pero bueno, mi respeto para todos los seleccionados mexicanos, y creo que no se ganó lo que se esperaba, pero sí se ganó el respeto de muchos mexicanos.
1: Es que yo digo
2: mexicanos.
1: Que Diosito dijo, es que mira, ya están incontrolables los mexicanos. Si les doy este gane,
2: pues
1: esto va a ponerse muy de miedo. Después, la verdad, perdóname, ajá. La verdad es que hay muchas noticias que están circulando. Mira, no me encanta hablar de noticias malas al aire, muy, muy poco lo hago. Pero sí me gusta leer las noticias, sí, eventualmente. Claro. Y hay tanta noticia bien horrible en el internet que nadie está hablando de ellas porque todo nuestro foco está en el fuchibol.
2: Sí, claro, y eso pasa cada que hay esta justa futbolera como tal. Pero definitivamente yo hoy en día sí les puedo decir una cosa, señoras y señores. Aguas con México en la próxima justa futbolera, ¿eh? Aguas.
1: Nos vemos en el 2030.
2: Sí, vamos con todo y probablemente ahora sí nos llevemos el máximo galardón porque... Esto fue nada más el
1: preparo. Hay fe.
2: Sí, ahorita sí hay mucha fe. Mucha fe. Entonces vamos a ver qué es lo que sucede realmente. ¿Qué? Nada, ¿verdad? No te digo. Empezamos otra vez. 3, 2. Entonces, un aplauso, por favor, para la selección mexicana
1: de
2: fútbol.
1: Bravo.
2: De fuchibol, que al menos para mí jugaron mejor que Brasil. Tiago, lo siento mucho, hermano. Pero
1: yo quería
2: cantar.
1: México.
2: Bueno, pues
1: México.
2: Lo cantamos de todas maneras en el corazón. Ayer se puso muy alegre el Víctor Manuel Reina.
1: Ahora
2: me tocó salir a la hora que estaban saliendo todos. Era una locura.
1: O sea, ese loco que le gusta traer enemigos y de la nada gritando, ¡que viva Inglaterra! así el salir, qué oso salir.
2: Salí justamente.
1: La Malinche ni se atrevió tanto como tú gritando afuera. Ya vive en Inglaterra. O sea, yo te hubiera encontrado y la neta, si no, tú, si no hubiera yo tenido cerveza, le robo el de al lado y te la aviento así de.
2: No sé ni de qué estás hablando, pero yo fui a un funeral ayer. Bueno, una vez nací. Y por eso fue que salí a esa hora. Entonces.
1: Pero ¿por qué gritando en Inglaterra?
2: Yo no sé de qué estás hablando. Vámonos mejor este.
1: Nosotros ya regresamos. Gracias por tus mensajes. Vamos a leerlos todos regresando a este corte. No le cambies. Esto es Exa Generation.
0: 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Son las 4:25.
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1: Estamos de regreso y en esta temporada me recordé lo mucho que me gusta ir a bordo de nada más y nada menos que la tecnología, el diseño, y tú también tienes que ir a bordo. 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
1: Vámonos a WhatsApp porque no te hemos saludado también por ahí. Dice, hola, Ursulita. Fui yo con quien casi nos vamos en el Dolphin Mini en una lluvia. Es cierto, también amistad.
2: ¡Echeto!
1: En esa que casi desaparece Tuxtla. Espero volver a tener el gusto de llevarte. Mi amigui, mira, lo he topado dos veces a mi amigui. Ya que como te conté ese día, gracias a Dios, ya anda en su chamba y todo. Y ya casi no tiene tiempo de salir y en el día. Pero ya está más a gusto también, ¡Saludos, mi buen Quique! A ver, ¿dónde está Quique Neto? A ver, ¿dónde está mi abracito? Y también a Yolanda ahí, por si nos está escuchando también, la amigui. Su hermana, y él nos es, bueno, él ya no casi, no mucho, porque ya está como que full en el trabajo, pero Yolanda, eres su crush, yo creo.
2: Uh-huh. Ay, qué linda.
1: No la culpo, dice.
2: Tiene muy buen gusto, me agrada la idea.
1: ¿Para qué te dije?
2: Yolanda, I send you a kiss, baby.
1: ¿Qué?
2: Para que no lo entienda nadie más que tú y yo. I send you a kiss, baby.
1: Seguimos en no inglés, por favor.
2: Neta.
1: Seguimos en no inglés, gracias.
2: Congratulations.
1: De hecho, desde el viernes ya no es Morning Club, es Buenos Días. El Club de la Mañana. Ya no es Morning Club, ya no hablamos inglés.
2: ¿Por qué no?
1: ¿Ya no hablamos inglés?
2: No, ya no. Se hizo lo que se debió de hacer y la verdad es que estuvo muy bien hecho y mi respeto para ellos. También mi respeto para los ingleses, lo hicieron muy bien, es la verdad. Sí, tienen a una bestia como el ciudadano Kane, que fue el que se encargó de hacer los dos goles en tiempo.
1: De tu edad, ¿no? Increíble. No, fue Jude Bellingham quien metió los dos goles.
2: ¿Fue Bellingham o uh-huh. fue Kane?
1: No.
2: Bueno.
1: Buenas tardes, chicos. Mi corazón está de luto. Espera.
2: ¿Por qué está de luto, your heart?
1: Hoy, mi corazón está de luto. Nuestra selección se quedó en el camino. Ya. Amistad.
2: Hey, Yona.
1: Dice, hola, chicos. Muy buenas tardes. Una porra para Sadir. Amigo, el pueblo está contigo.
2: Sí, bravo.
1: No entendí.
2: No, o sea, por el comentario. Es que sí estoy bien en contra de la gente que es bien... aquetera, ya sabrán ustedes qué palabra me refiero, que cuando va la selección aquí bien chido, ¡ah, sí, yo me pongo la camiseta! ¡Y ah,
1: sí,
2: la
1: sí, selección! Sí, sí.
2: Y de pronto cuando ya no va tan bien, ¡no, es que no se cae! Y se ponen, ¡ay, no, qué flojera me dan, de verdad! Ustedes no merecen ser mexicanos.
1: Pero bueno, hoy parte de hablar de nuestra pregunta preguntona, no se pudo levantar ese trofeo, pero nada nos impide a pensar, ¿no? México no ganó, pero las risas no faltaron. Las buenas reuniones no faltaron.
2: Sí.
1: México no ganó, pero la cheve no faltó, ¿eh?
2: No, y no faltaron un montón de cosas. Yo te digo como bien mucho hay... ¿Saben una cosa que sí de verdad deberíamos de tener bien presente? Hay que ser conscientes, porque ayer vi varias embarazadas entre toda la multitud, y no con panza chiquita, con panza grande. Entonces hay que ser
1: ¿cómo
2: conscientes.
1: ¿Cómo sabes que te salía panza normal?
2: No,
1: era inflamación de tanta cerveza desde lo que va al mundial hasta ahorita. No. Puede ser inflamación de pancita.
2: Esa no era panza normal, yo sé lo que les digo.
1: Participa con nosotros, completa la frase. México no ganó, pero... Oye, qué buena carraca me aventé, qué buena botanita.
2: Qué buena estuvo la botana.
1: México no ganó, pero conocí a alguien camino al estadio. nos vimos a los ojos, lloramos y nos contamos. ¡Ala,
2: Yona!
1: Imagínate.
2: Terminó la Rosa Guadalupe.
1: Me imaginé la Rosa Guadalupe. Vámonos con más, son las 4:39. 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

0: Estamos de regreso y hoy la pregunta preguntona obviamente tiene que ser ya casi despidiéndonos de la temporada fuchibolesca, pero es completa la frase. México no ganó, pero...
1: Nada más les dimos tantito chance para ver qué va a pasar en la próxima.
0: Era un... La prueba. Era como cuando descargas la aplicación y era como que, mira, era un, eso es lo que te puedes llevar.
1: Era un partido amistoso para conocernos, nada más. Era un partido amistoso nada más para que conocieran a Morita. Les llevamos a presentar al más chiquito de la familia.
0: Es que no queríamos que como todavía tiene que ir a la escuela, entonces era para antes de que comenzara las clases.
1: De hecho, por eso habían pedido que el partido se hiciera a las 12, porque tenían que ir al día siguiente a la escuela.
0: Pero dicen que no, que luego regresó a las 6 porque se acordó que era monaguillo.
1: Es correcto.
0: Ya, mucho bullying. No, con el niño no, ¡México no ganó! Pero las apuestas no faltaron, ¿eh? Las apuestas, el billuyo corrió también. México no ganó, pero al menos hoy no trabajaron muchos, ¿eh?
1: Incluyóme.
0: No trabajaste.
1: Estuvieron sacando muchas...
0: ¡Qué bendición! Muchos fake.
1: Estuvieron sacando muchos memes diciendo de que, bueno, como no ganamos, entonces el lunes a trabajar. Pero pues no...
0: ¡Chan, chan, chan! Comunícate con nosotros y forma parte de la frase del día de hoy. México no ganó, pero cuéntanos 961-269-7574. 961-269-7574. Para que ahí completes la frase. ¿Qué nos falta? ¿Qué nos falta por ahí? Entonces tú nos puedes decir...
2: Apúntele bien,
0: por favor. Entonces queremos escucharlos. Participa hoy la pregunta, bueno, más bien la frase completa, es muy fácil. México no ganó, pero pues al menos las señales que pidieron algunos, porque muchos empezaron a apostar de que el cabello, no, es que si gana México me caso, tengo hijos, el cabello. Pues ahí está, la señal no se cumplió.
1: Mira, al menos yo sé de cierta institución bancaria que dijo que iba a ser el 100%.
0: Se relajó el de marketing así de...
1: No, pero yo creo que también fue algo muy bien pensado, porque ya siendo analista y todo, dándote cuenta desde que empezaron los primeros partidos, ya te diste cuenta.
0: No, pero dijiste, por un momento dijiste...
1: Siendo consciente también estábamos...
0: ¿Qué miedo?
1: No, teníamos los pies sobre la tierra y sabíamos perfectamente bien de que sí era una ilusión, pero también era muy complicado llegar a ese... A ese resultado.
0: Bueno, el parque acuático este que dijo que iba a regalar la entrada,
1: ajá,
0: como vio que movió mucho a las masas, ¿tú lo viste?
1: Sí.
0: Movió mucho a las gentes. Este parque que dijo, no, pues es que si llegamos al cuarto, no pidió ganar, dijo, llegamos a...
1: Al cuarto.
0: A los cuartos, entrada gratis a los primeros 100 y así hasta que vaya durando poco a poco, o sea...
1: Ajá.
0: Y dijo, pues bueno, no ganó, pero no los vamos a dejar así de feo. 50% de descuento en su entrada a este
1: parque.
0: Que es un bastante ahorro, la verdad.
1: Pues sí, porque...
0: Yo no había visto los precios, pero sí, está considerable.
1: Porque puede que llame la atención y puede que sea... Creo que hubo muy buen marketing en esta ocasión. Creo que ha sido uno de los...
0: Me encantó esto de no inglés.
1: No, es increíble.
0: Me encantó mucho.
1: Mira, si algo tenemos los
0: mexicanos... Mi favorito sigue siendo el de Julián Álvarez. ¿Lo viste?
1: Sí. Es que, de verdad, yo no entiendo... Bueno, mi respeto para la gente que tiene tanta creatividad para hacer este tipo de cosas. De verdad, o sea... Así, hasta se me olvidó ver el capítulo de La Casa del Dragón, con esto te digo todo. Así, hasta ahorita que llegue lo voy a ver. Entonces, sí, realmente estoy asombrado, pero me siento muy tranquilo, me siento muy contento, estoy muy feliz. Gracias, compañeros futbolistas, por comunicarse con nosotros hoy tarde al 961-269-7574. Y por favor, completen la frase del día de hoy.
0: México no ganó, pero...
1: Qué buena guarapeta nos pusimos y hasta todavía ando bien jarra.
0: Sí, qué buen puente.
1: De verdad, qué buen puente.
0: Qué buen puente.
1: México, mira, México no ganó, pero...
0: Pero...
1: Ya encargamos pichi. Así, nada más mamen. Sí. Fue tanta la emoción, la euforia.
0: México no ganó, pero me compraron mi playera de la selección.
1: De la selección.
0: Ah, mira.
1: Sí.
0: Es que, ¿saben? No se sentía, aparte que, o sea, sí se sentía, amigos, la temporada de fútbol, pero se sentía también como tipo septiembre. Ibas en la calle y había banderas por todas partes.
1: Y el orgullo de ser mexicano.
0: Yo me sentía ya, no sabía yo si estaba yo en julio, en septiembre, qué show. Pero pues ya outfit. Vámonos con más, nos quedamos contigo una hora más aquí a través de tu radio. Déjanos acompañarte en tu casa, trabajo, donde sea que estemos el día de hoy contigo, de aquí hasta las 6 de la tarde. ¡Ya volvemos!

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2: Son las 4:55.
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2: La decisión reciente del gobierno de Estados Unidos sobre la vigencia del TECMEC abre un compás de incertidumbre, pero no implica una ruta catastrófica para el país, señaló Guillermo Rosales Zárate, presidente ejecutivo de la Asociación Mexicana de Distribuidores de Automotores. Como esa organización, igual están otras que empiezan a manifestar inquietud por el cómo quedó la agenda del TECMEC para los próximos años, aunque queda claro que este no desaparece como insinuaron supuestos especialistas, pero como ahora todo se politiza, en un afán de generar incertidumbre, al final de cuentas se superan los escaños difíciles, y eso es lo que debemos apoyar por el bien económico del país.
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0: cocina. Buenas, buenas. Ya son las 5:04. Buenas, buenas, buenota. Ya, una vez que agarré el buenas, buenas, no lo solté nunca más, ¿eh? Que sepan, no se soltó nunca jamás. Estamos de regreso a través de la frecuencia naranja del 98.5. Aparentemente ya no está tan chipichipi, Tuxtla York. Yo estaba viendo aquí mi pronóstico del clima. Yo me espanté, mire, yo estaba del lado norte de la ciudad y andaba truene que truene. Yo dije, no, se va a ir la luz. Mira, si estabas aquí en la zona centro, medio que se quería ir la luz, no se quería ir la luz, uno no sabe qué show. Pero por si las moscas, hoy no se lava el ropa. No, mentira, amistad. Estamos conectados a través de Xatuxla 98.5. Y la pregunta, la frase del día de hoy es para recapacitar un poco, es para sentir el feeling. Es que también ya era mucha tomadera en algunos lugares. Tal vez era por tu bien, o sea, era por tu bien. Pero la frase del día es: México no ganó, pero se disfrutó, se comió, se amiguió, se fue a la Diana, pero se voló, pero...
1: Nadamos.
0: Nada.
1: ¿Cómo que nadaremos?
0: ¿Qué?
1: Hubo mucho lluvia, entonces subieron muchos charcos y ya al final pues se pusieron a nadar entre el charco.
0: México no ganó, pero tuvo a uno de los chicos más jóvenes en jugar en este torneo.
1: El más joven.
0: El más joven.
1: El más joven de toda la justa futbolera fue Morita.
0: Ah, mira, pues ahí está. México no ganó, pero hicimos historia siendo tres veces la sede de este partido, imagínate. Entonces, mira, gusto también.
1: El Estadio Azteca fue hasta la fecha
0: el único estadio en el mundo que ha albergado tres
1: justas futboleras, sí. Así es. Y de hecho, estaban hablando y decían, y yo creo que esto también hubiera estado genial, que la final se hubiera jugado en el Azteca.
0: Es que le tuvieron miedo a la historia otra vez. Realmente, le tuvieron miedo.
1: Realmente. Sí, estaría bien merecido realmente para como reconocimiento al estadio como tal. Creo que hubiera valido mucho la pena.
0: México no ganó, pero completa la frase a través de nuestro WhatsApp. 961-269-7574.
1: México no ganó, pero la neta, las mejores fiestas se vivieron aquí durante toda esta fiesta futbolera.
0: Ya sea que estuviese en Tijuana, en Cancún, en Chiapas, había pachanga porque había pachanga.
1: Sabes que está bien preciso el dato, el cual dice que todos los turistas que fueron a cada uno de los partidos como tal, todos prefirieron venir a México que ir a Estados Unidos y a Canadá.
0: Eso ni dudarlo.
1: O sea, dicen que realmente nunca habían visto una afición como la de México.
0: Los hinchas de México.
1: Y pero sobre todo en la algarabía, en la fiesta, en el convivio. O sea, impresionante. Los coreanos, los sudafricanos, o sea, impresionante. Pero vámonos un cortecito, ¿no?
0: Quédate con nosotros, ya que hasta las 6 de la tarde arrancamos nuestra segunda hora. 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
2: Son las 5:10.
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1: De vuelta. Y déjame escuchar los comentarios del día de hoy, porque hoy no es pregunta preguntona, pero es complete usted la frase. Repita después de mí. México no ganó, pero ¿qué pasó, amistad? Chan. Así. Apúntele bien. Vámonos a nuestro WhatsApp, porque ya los hemos dejado muy abandonados. Ursulita Mundo dice, ¿dónde llovió? Sí llovió. Yo fui testiga de esos truenos. Yo lo vi. Ahora, aquí ya tenemos, México no ganó, pero nos unió como familia y la pasamos increíble. Ey, sí es cierto. Quieras o no, las reuniones familiares fueron lo bueno de este partido, de esta temporada. Hasta con el tío que casi ni habla se sumaba ahí. Bueno, está bien. Hasta ese sobrino que casi no le gusta el fútbol, o la sobrina que ni sabe qué es un penal, yo, ni sabe qué es la tarjeta amarilla, verde, roja, nada, pues ahí andábamos metidos en el fuchibol. Tienes razón, qué bonito comentario. México no ganó, pero nos unió como familia. Y eso ya es bastante, la neta. Más en esta temporada. México no ganó, pero mi hijo no tocó su teléfono casi por 2 horas o lo que duró el partido. ¡Ala! Bueno, eso sí está chido, ¿eh? Yo la verdad sí veía mi teléfono porque decía yo, ay, el meme y esto estaba bueno. Estaba bueno. A ver, y le vamos a dar un corazoncito aquí. ¿Dónde está el corazoncito? Corazoncito, aquí está. México no perdió el Mundial, el Mundial perdió a México. ¡Ala! Esa también está buena. Paletita, amistad. México no perdió el Mundial, el Mundial se perdió de toda la afición, de toda la vibra que no entendieron de México. La F vibra. No la entendieron, no soportaron, no iban a soportar más bien. Sabían que íbamos de favoritos, la neta. Ahora todas nuestras esperanzas quedan en Haaland. Jalan, hermano, ya eres mexicano, casi todo. Besito. México no ganó, pero Noruega nos hace el quite. Eso, sí te digo. Hay un meme, no sé si ya lo vieron, amistades, donde está la ilustración de Haaland y Morita, y le dice, no te preocupes, hijo, no te preocupes, amigo, yo los vengaré. Una cosa así, una cosita así les dice. Está bien chistoso. Me gusta. Ya veremos, dijo el ciego. Nuestra frase para completar el día de hoy. México no ganó, pero... Cuéntanos, 961-269-7574. 961-269-7574. México no ganó, pero ya tengo mi playera. Otro también, le te digo, sí, ya tenemos playera. Toda la familia ya tiene playera de México. Hasta el perrijo ya tiene playera de México. Apúntele bien. ¿Qué otro? México no ganó. Ah, pero conocer lugares nuevos, ¿qué tal, eh? Yo no, en mi vida yo he conocido ciertos lugares. Yo dije, bueno, está bien chido aquí, ¿eh? ¿Por qué no conocía? Bravo. La verdad, no sé, pero yo creo que dejó también esa gran ganancia para diferentes lugares. Hasta el lugar, mira, más vacío que yo había visto en Tuxtla. Hay lugares que quieras o no, les cuesta un poquito más juntar gente, mover gente, lugares nuevos, pero hasta ese lo verías lleno. Con tal y que pasa el partido, hasta ese lugar lo veías lleno. Taquitos de la esquina, lleno. ¿Vas a pasar el partido? Sí, lleno. Oye, ¿qué tienes? No, pues es que nada más vendo cacahuates. ¿Pero vas a pasar el partido? Sí, ahí está. Ya la hacía. Lugares que ni siquiera abren a esa hora, abrían. Entonces, yo espero que les haya ido muy bien a estos lugares, negocios, restaurantes, y en esta temporada. Y pues que se mantengan, quieras o no, pues conociste lugares nuevos. En mi caso fue ese, ¿no? Ah, no conozco cierto lugar. No, pero vamos, dicen que está padre. Bueno, lo conocí y dije, ah, pues sí está padre. Entonces, ya tengo un nuevo lugar en mi radar que posiblemente vuelva a ir o posiblemente no vuelva a ir, depende, pues. Y otros lugares en los que sí digo, no voy a volver a ir, me trataste bien feo. Yo sé que tenías casa llena, pero me trataste feo y ya no voy a regresar. Quieras o no, también pasó eso. Pero bueno, completa la frase. México no ganó, pero... pues las risas no faltaron, pero unieron a la familia, nos dicen por aquí. Pero hubo quien invitó los tacos, pero hubo quien invitó las playeras. 961-269-7574. Vi un video, amistades. Ah, que es una joya. Vi un video de una familia que se emocionó tanto. O sea, es que estadísticamente todo nos hizo soñar bien potente. No es que el clima, no es que la altura, no es que esto. Bueno... contrataron mariachi y el meme dice, me olvidó cancelar el mariachi, y ahí, o sea, ya dieron el resultado y en eso llega el mariachi, todos así con la cara de, ay, ¿quién fue? ¿Quién lo llevó? Pero la cara, todos, o sea, bailando pero con tristeza, ¿sabes? Fue bien chistoso. A ver si lo encuentro, lo pongo ahí en el estado del WhatsApp, pero está bien bueno ahí la de que el mariachi loco y todo, y pues no, ¿cómo te explico? Y ahí vos... tenemos lo bailado, nadie se lo quita. 961-269-7574. Y antes de continuar con más, te recuerdo que tenemos nuestro último gran partido. El jefe de cancha. Todavía vamos a jugar. Sí. El... ¿qué es eso?
2: Soy yo haciendo el sonido de toda la gente que está gritando. ¿Qué tu música estás haciendo?
1: Estaba buscando el de los grillos, pero no lo encontré. 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El jefe de cancha, tenemos un punto exacto mañana en el Parque de la Juventud y próximamente en el Parque de Terán. Entonces, por ahí, para que no te pierdas nuestra dinámica,
3: apúntele bien.
1: Ultra mega bien. Mañana, Parque de la Juventud o Parque Bicentenario, por ahí vamos a estar. Y
2: o
1: también,
2: Parque Morelos.
1: O Parque Morelos, depende de qué edad seas. Depende de qué edad seas,
2: lo ubicas. Es de payasa, güey.
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2: Es correcto.
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1: 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Ya regresamos con más, son las 5:23. No le cambies, México no ganó, pero cuéntanos a través de nuestro teléfono. 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
0: 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Son las 5:24.
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1: ¡Qué triste!
2: Y tú bailando, ¿qué canción te diste? Hasta que te conocí. Esa verdaderamente la sentí, la vivimos.
1: Verdaderamente.
2: De la vida.
1: A mí me encantaron las serenatas. Las serenatas de Cielito Lindo.
2: Fui feliz.
1: Tengo un amigo,
2: aunque con muy poco.
1: Un amigo cubano que estábamos burlándonos porque él le va al. Ay, Dios mío, yo le voy al Chelsea. Y él le va al Manchester.
2: Esos ni jugaron ahorita.
1: No, pero lo que me refiero es que vamos a
2: mi amigo el fuchibolesco, ese ni jugó.
1: ¿Me dejas terminar? Gracias.
2: Esos dos son de esta liga.
1: Y estábamos durante todos los partidos de México, estábamos ahí, ¿no? Mensajeándonos. Y no, que mira que esta jugada y que no es que... Y ayer el maldito agarra, manda un mensaje y me dice...
2: ¿Qué te dijo?
1: Ay. Canta y no llores. Y yo, perro.
2: No manches.
1: Pues fíjate que no voy a llorar. Le digo, en cambio, voy a poner una buena guarapeta porque jugaron bien chido. Le digo, así.
2: Era parte de. No, era.
1: Oh, wow. No ganamos, pero.
2: Pero.
1: M con acento. Completamente de acuerdo. Fíjate que no ganamos, pero ¿cómo
2: qué,
1: nos divertimos?
2: Señor, ¿por qué? ¿Cómo nos divertimos?
1: ¿Cómo nos divertimos? De verdad. O sea, tanto dentro como fuera de la cancha. Hola. Ayer estuvo bien, lo que sí estuvo bien memorable, fue muy triste, así casi me pongo a llorar, fue, ponme música por favor ahí, triste. Sí,
2: claro, claro.
1: Gracias. La verdad es que nunca pensé ver a Memo Ochoa caminar hacia el centro de la cancha y ver cómo se despedía del fuchiboli. Eso fue muy triste.
2: Muy triste.
1: Lo más triste fue que ya no había casi gente en el estadio. O sea, ¿cómo? Lo hubiera hecho cuando estaba toda la afición.
2: Aguitados. No ganamos, pero...
1: ¿Cómo nos divertimos?
2: Oye, más de uno salió con la bandera ahí corriendo y el claxon. Yo.
1: Incluyome.
2: Yo, incluyéndome. Queremos leer sus mensajes a través de nuestro WhatsApp. No le cambies. 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Esto es Exa Tuxtla. Ya regresamos.

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1: Amistades, estamos llegando al término del día de hoy. Vi que está bailando, señor.
2: Estoy bailando, estoy bailando.
1: Y tú bailando. Vámonos con los últimos mensajes de esta tarde. México no ganó, pero el mundo se enteró. Supo quién tiene la mejor afición.
2: Es correcto. Mira qué bonito mensaje. ¿Sabes? Qué bonito mensaje ese que acabas de leer.
1: Sí, está bonito. Le voy a dar una paletita.
2: El mundo se enteró realmente de la mejor hinchada que tienen mejor hinchada de todos los países, México. Definitivamente.
1: Yo siento que la FIFA se puso triste, la verdad. Por los millones y millones y millones que acaba de perder. Porque quieras o no, hay mexicano en Estados Unidos. Si el partido se hubiera llevado para allá, sabe que más dinero había de por medio.
2: Sí, la verdad es que nos fue bastante bien. No puedo negarlo. Por muchos lados nos fue bastante bien.
1: El noruego no creo que invierta tanto como para ir. Pero al mexicano le quedaba súper en corto. Yo creo que ya.
2: Ninguno. Nadie es tan imprudente como nosotros.
1: Sí, verás. Ni pasaba y yo creo que ya tenían su boleto casi.
2: Sí, claro, por supuesto. Imagínate, para lo que costaron las entradas a estos partidos. Sí. O sea, cosas
1: pero en
2: que
1: Estados
2: no
1: Unidos
2: nunca.
1: Estaba más económico.
2: Por eso, yo. O sea, no, sí, de hecho, yo vi un youtuber que hizo cuentas y salía más barato ir a verlos allá a jugar que aquí. Potente. Que entrar aquí a un partido.
1: Estaba muy potente.
2: Tuvo cañón.
1: México no ganó, pero... Dice, México no ganó, pero los memes no faltaron.
2: ¡Nunca!
1: Nunca van a faltar. El mexicano se ríe. Si México seguía ganando, varios terminaban en el doble A. Solo Dios sabe lo que hizo. Saludos, yo también pienso eso. Es que, ¿sabes? Ya se habían reportado también muchos fallecimientos.
2: Sí.
1: Que los pisaron. Que asfixiados.
2: Yo también dije...
1: Por algo Diosito se las... ¿Sabe que somos bien tremendos? Sí. Por algo Diosito
2: no,
1: se
2: imagínate.
1: Las... Uno se iba a ahogar en Xcaret, dice por ahí, pues...
2: No, está
1: está muy potente, entonces por algo pasan las cosas.
2: Sí, eso que ni qué, la verdad.
1: Pero ya nos vamos despidiendo el día de hoy. Muchas gracias por dejarnos entrar a tu trabajo, radio, casa o donde sea que llegamos el día de hoy. Mañana tenemos una cita más aquí a través del 98. Mañana ya martes, ya más tranquilos, más relajados.
2: Más tranquilos.
1: Más ya asimilando la situación.
2: Asimilando
1: así que
2: la semana. Les tengo una buena noticia. Ya vienen las vacaciones.
1: ¡Ah! Pero tuyas nomás.
2: Bueno, pues es que, pues sí, las mías.
1: Pero tuyas nomás.
2: No, pero también ya viene el descanso intersemestral para los estudiantes. Entonces
1: pues
2: vienen
1: vacaciones.
2: Bueno, pues, pero para
1: ¿y algunos?
2: Los que, algunos.
1: Prepas y universidades ya.
2: Sí.
1: Prepas
2: sí.
1: Y universidades ya. Ya viene para las mamis de secundaria.
2: Vienen vacaciones de verano.
1: Verano
2: peligroso.
1: Me sé una de tu época.
2: A ver, ¿cuál?
1: El verano se terminó. El verano.
2: Pero es que ya se acabó. Pero ahí está diciendo
1: sí,
2: que ya
1: pues,
2: se acabó.
1: Sí, pues, pero nada más me acordé que decía verano.
2: No es de mi tiempo.
1: Sí, es de tu época.
2: Eso es de los setentas.
1: No, pero yo estoy cantando la versión de Timbiriche.
2: Ah, de la banda Vaselina.
1: Ah, perdón. ¿Viste? No le sé. Yo
2: también la cantó Timbiriche.
1: México no ganó, pero Titi McQueen estuvo trabajando y le ganó mucha payita.
2: Oye,
1: sí, bien caros los viajes ayer, bien caros. Uno que me cuesta 60 pesos, 90 pesos ayer y yo.
2: Sí, estuvo fuerte. Mi buen Didi McQueen.
1: Paletita, Miki. Nos vamos, yo soy Úrsula Mundo. Te invito a que nos sigas en todas nuestras redes sociales: a Exatuxla, Facebook, Instagram, TikTok. Así estamos apareciendo. Importante la palabra Tuxla. Ahí nos encuentras. Ahí hay contenido, memes. Y te enteras de más de nuestro jefe de cancha que mañana pasado estamos en un punto exacto. Mis redes sociales: Úrsula Mundo. Y conmigo en el micrófono, muy, muy lejano. Hasta allá, bien lejos
2: de mí. Hasta allá, menos de un metro. Aquí estoy, Sadir Urroz. Gracias por haber estado con nosotros. Síganos en nuestras redes sociales. Oficiales personales también está Úrsula Mundo, Sadir Urroz.
1: Ya dije.
2: Sadir Urroz, así también me encuentran. El Dueto Maravilla. Pasen una muy bonita tarde. Dios los bendiga. Cuídense mucho. Mañana a 6 de la mañana. El Club de la Mañana.
1: El Club de la Mañana.
2: Ahorita seguimos en
1: modo español.
2: Y en la tarde nos vemos aquí a partir de las 4 en Exa Generation. Que tengan una muy bonita tarde.
1: Con
2: que
1: alegría,
2: todo lo bonito
1: pues.
2: Llegue a ti, te llegue, te abrace, te apachurre, te saque un pedito y no se vaya nunca.
1: Pero sobre todas las cosas y en todas partes, Pontexa. Gracias, Pontexa. Sin controles técnicos, Money Days. Nosotros nos fuimos, nos desaparecimos. Chau, bye.
2: Yeah.
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3: La población con enfermedades crónico-degenerativas es cada vez mayor en México, sobre todo en adultos mayores, de acuerdo a la Encuesta Nacional de Salud y Nutrición. Los datos advierten que al menos 18% de los adultos padecen diabetes, aunque la tercera parte desconocen su diagnóstico. Un 40% sufre de obesidad y 30% de mayores de 18 años de hipertensión. De esos, un 43% ni siquiera sabe que la padece. Es por eso que especialistas del Instituto Nacional de Ciencias Médicas y Nutrición, Salvador Suribán, alertan a la población de los riesgos de padecer estas enfermedades ante la inadecuada alimentación y una vida cada vez más sedentaria. Todo por no irse a hacer análisis para saber qué tiene el cuerpo.
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0: Son las 6:03.